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1: Y nos microfonearon y nos maquillaron, entonces por eso te
2: ¿Y por qué?
1: Porque venimos de la pera. Maquillaron, porque
2: Torro.
1: ¿Están celebrando?
2: Claro.
1: ¿A su tercer equipo del Mundial?
2: No, segundo. México-España.
3: Oye, pero a ver, primero que nada...
1: Por Croacia, tú.
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3: Ahí está. 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
2: Peinado, ¿sí?
3: Así querías.
2: Quieren usar el coche, por favor,
1: para que venga más rápido.
2: Félix, ya anunciamos un coche. María, perfecto.
1: El único talento masculino, ajá, en esta empresa que le ponen spray en el pelo.
2: ¿Y eso qué?
1: Ni al estaca.
2: Eso es bueno.
3: Ven a peinarme aquí.
2: Al estaca le ponen spray matificante. Exacto. Para que no brille.
3: Me agarran con una bolsa de boliche y así.
2: ¿Tú a quién le ibas?
1: Bueno, dile, Varela, dile sus verdades.
2: ¿Por qué a Francia? ¿Por qué a Francia?
3: ¿A Francia? ¿Por qué?
1: Porque hay un efecto en este país, ajá, también. Les voy a explicar brevemente.
2: A ver,
1: así como contra los argentinos hay algo.
3: Sí.
1: O sea, contra los argentinos que están relacionados al fútbol. Contra los españoles también.
2: ¿Por qué? ¿Por si qué? Es la madre patria, de ahí venimos. Nos dieron el idioma, la religión.
3: ¿Sabes qué? Si hay gente que le compró el cuento a imbéciles, como a nuestro expresidente,
1: No, no tiene que ver con eso.
3: Ah, no tiene,
1: eso,
3: porque no, ahí sí, para que
1: no
3: veas.
1: Tiene que ver con la inmensa cantidad de mexicanos que se sienten españoles.
3: Pero nosotros, mira, perdón, yo tengo un padre que es español, nacido en España. Sí. Entonces, y además de todo, somos el resultado, un sincretismo de los españoles que vinieron. Estamos hablando en español. Entonces, yo siento que no debe de haber una animadversión con España.
2: ¿Viste qué equipo?
1: Solo que eres gallego, ¿no?
2: Yo no soy gallego, mi familia,
1: ¿asturiano?
2: Mis abuelos eran asturianos, efectivamente. Asturiano. Solo quiero decir tres palabras en francés.
1: En francés.
2: Liberté, égalité, éliminé.
3: ¿Sí? Una palabra, una sola. Au revoir
2: a
3: la France. Lo sentimos mucho.
2: A la prochaine.
3: Ni modo.
1: Sí. ¿De veras les da tanto gusto?
2: Dios.
1: La derrota.
2: Dios.
1: Ay,

0: está que yo apoyemos a Francia para que.
1: No, pero ¿por qué vamos a apoyar a Francia?
0: Digo, España. España. Está en desacuerdo con que apoyemos a la Furia Roja. Ahora,
1: aquí la pregunta es: en la final, ¿qué preferimos? Y ahorita vamos a hablar.
2: Celebren ahorita, tranquilo.
1: Vamos a hablar ampliamente, digo, pero ¿qué preferimos? ¿Enfrentar a Inglaterra o enfrentar a Argentina? No lo sé.
0: Yo, en lo personal, quiero una final en español. Que quede claro que el mejor fútbol del planeta se habla en español. Eso me gustaría.
2: O sea, tú no quieres que le gane a Argentina en la semifinal, sino en la final.
0: Sí.
2: Que sufran más.
0: Sí. Primero que pierda Inglaterra y luego que pierda Argentina contra España, y yo sería muy feliz. Pero bueno, hoy España gana y a Francia se le funde la crepa, ni modo. Haaland se mapacha un whisky y Lamine Yamal se sopla una velita.
1: Ah, qué bonito. Y también Gil Mora habla en lenguas. El Bebote de Santi Jiménez ya no hace pucheros y a Poncho de Nigris se le disecan las ideas.
0: Además tendremos zorras, arañas, locas, locos, pasteles, cábalas, porras, porros y hasta prótesis mamarias.
1: Pero primero, Eduardo.
0: Primero comamos del fruto del árbol del conocimiento que nos convida el arcángel del hermoso juego, la potencia divina de la poesía infalible, el trono de la sabiduría, don Alberto Lati. Lati, tu luz nos sobrepasa y aún así nos ilumina.
1: ¡Wow! ¡Qué barbaridad! Y es verdad. ¡Ilumínanos, Lati!
3: Siempre quise iluminarlos, no sé si sobrepasarlos. Pero si ya es como esto va a ser, sobrepasados estarán. Estaquita precioso.
1: ¿Cómo estás?
3: Eduardo Videgaray, Félix Fernández. Me encontré con una frase que supuestamente se refería a lo acontecido el 14 de julio de 1789, el día de la toma de la Bastilla, 237 años atrás. El gran historiador Jean Michelet dijo en esta frase: 14 de julio, no fue un día de tumulto, fue un día de revelación. Una frase que, visto lo sucedido hoy, parece un día de revelación. Y de las mayores revelaciones, y vaya que hemos tenido muchas, en torneos mundialistas. Porque esto no fue de toma de la Bastilla, pero sí toma del poder en el fútbol. Y para tomar el poder en el fútbol no basta con ganar. Hace falta dar un puñetazo fuerte sobre la mesa. España lo ha hecho. Ha inutilizado. Ha nulificado. Correcto. Ha bajado el switch a la artillería francesa. Una artillería que hoy podemos pensar tenía balas de salva o la pólvora mojada. No. Una artillería que ni siquiera pudo disparar. Si en aquella toma de la Bastilla el clamor era, ya lo decía Eduardo, con liberté, con egalité, con fraternité, nos seguimos con palabras acentuadas de manera aguda, oxítonas, con Mbappé, Olise, Dembélé, y apagadas. Porque si en aquel momento fue para quitar a los Borbones, yo hubiera querido Luis XVI tener la artillería que tenía hoy Didier Deschamps. En este momento, un país que tiene en el trono a los Borbones, ya desde el año 1700, llegó a derrotar a Francia de la manera más dolorosa que se pueda recordar. Una Francia que parecía tener todas las vías para hacer daño. Una Francia que parecía encontrar una capacidad en cada balón, en cada trance del juego, en cada lance para despedazar. Una Francia que hoy fue Merci beaucoup.
4: Cadeau.
3: Ya me trajeron una Francia. Cadeau, regalo. Arianto. Ya se trajeron.
1: Muy bien.
3: Conmovidos por las palabras, una bandera francesa. Pero seguimos con todo y la bandera. Una Francia que quedó con esa bandera completamente deslavada. Lo de hoy me sorprende. Porque sí fue un planteamiento táctico perfecto de Luis de la Fuente. Porque fue una ejecución impecable de sus futbolistas. Rodri volvió a ser el Balón de Oro. Fabián demostró por qué justamente en el Parque de los Príncipes, llamado por los Príncipes Borbones que ya referíamos, es el que manda en el medio campo del París. Porque Olmo, el tan discutido, hoy mostró que no solo es creatividad, es sacrificio, es lectura, es inteligencia. Porque Porro subió para hacer el gol. Porque Lamine, aunque no tenga sus tardes eléctricas, sigue siendo un futbolista impresionante. Y porque hoy Francia simplemente no pudo con España. Yo no hubiera esperado una tarde sin sobresaltos. Pero a la vez hay otra frase muy vinculada a la Revolución Francesa que viene desde la tumba. Víctor Hugo: el sufrir merece respeto. El someterse es despreciable. Hay que ser sinceros. Hoy Francia ni siquiera para sufrir dio. Simplemente fue sometida. Y ya lo dijo Víctor Hugo. Eso resulta despreciable. Adelante, compañeros.
0: Wow.
1: Alberto Lati. Qué barbaridad.
0: Bueno, lo que acabo de...

0: ¿Ya envejecieron los aplausos?
1: Oye, pero aquí tenemos... Sí, es que aquí hay público también.
2: Tenemos
1: sí,
2: una entrevista exclusiva también en este momento. Perdón que interrumpa de manera tan abrupta. Tenemos en directo a Luis de la Fuente, el entrenador de la selección española. Adelante, Luis de la Fuente.
3: Así es, tíos. Buenas tardes. ¿Cómo les va? Bueno, lo que pasa es que es mi primo, pero... A ver.
2: Está idéntico, güey.
3: De lo que dijiste, mi querido Alberto Lati, de verdad, fueron nulificados y fueron nulificados con buen fútbol. Yo lo que vi fue que repartieron el balón los españoles de una manera imbatible. Una cosa que no pudieron contrarrestar los franceses en ningún momento. ¿A quién tienes ahí, Lati?
0: ¿Quién te invadió, Lati?
3: A ver, ¿a quién tienes ahí?
4: Por puto partidazo, qué cogidón.
5: Muchas gracias.
0: Dale, ¿qué?
5: Bueno,
2: el bruto partidazo.
5: No, es que se refería al toro embistiendo y cuando
3: el cogidón,
5: bueno, el toro ha claro logrado eso, claro.
3: Bueno, pero podemos ver que están satisfechos los fanáticos españoles y cómo no con un partido donde realmente controlaron y dominaron el balón de manera espectacular.
2: Hoy es 14 de julio, como bien señaló Alberto Lati, para quien no lo sepa, hoy es como el 16 de septiembre de los franceses, el día de la toma de la Bastilla y del inicio de la Revolución Francesa. Híjole, lo siento de verdad por los franceses, porque son un gran equipo, tienen unos jugadorazos, pero el funcionamiento del equipo español me pareció superior. Antes de entrar a desmenuzar el partido con nuestros expertos, Félix Fernández y Alberto Lati, tenemos un mensaje exclusivo para Félix Fernández, que anda necesitado de esto. Adelante a nuestro querido patrocinador.
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2: 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Ahora sí, damas y caballeros, vamos a escuchar las sabias palabras de estos dos expertos, estos grandes del fútbol, Alberto Lati y Félix Fernández. ¿Quién quiere empezar?
0: A ver, empieza Lati con la decepción de Francia, por favor. El equipo que prácticamente no apareció, pero es de las bellezas que tiene el fútbol. Este tipo de sorpresas que a un solo partido...
2: Sorpresa habrá sido para ti, güey.
0: Pero perdóname, Francia era la favorita de la Copa del Mundo y hasta este punto también lo era. Lati.
7: Por eso, en la historia de los mundiales, yo aclaraba que solamente el 23% de las veces se coronó el que era favorito. Estadística que después de lo de Francia de hoy va a bajar por ahí del 20-21%. Porque el fútbol tiene margen para lo impensado, porque el fútbol... Finalmente se requieren dos para el baile. En este caso fue un tablao flamenco en la cancha del country de los Vaqueros de Dallas. Sí. Porque qué can-can, ni qué nada. Y para que se dé ese baile de dos, no es solo lo que uno no hace, es lo que el otro no lo deje hacer. Francia nunca estuvo cómodo. Añadimos que el tamaño que yo le suponía a Michael Olise, el mejor asistidor de la temporada. Añadimos que el tamaño que yo le suponía a Ousmane Dembélé, balón de oro, bicampeón de Europa. Añadimos que lo que yo suponía de Kylian Mbappé, en el momento cumbre, ni uno, ni otro, ni otro. Pero también el tamaño de uno más. La escasa respuesta que tuvo un hombre que es leyenda viva, pero que hoy no estuvo a la altura. ¿Sí? Didier Deschamps, que ha tenido todavía el descaro de culpar a los árbitros, cuando hoy era un gran día para decir, perdí y no hay nada más que añadir porque fui superado.
2: ¿Puedo interrumpir ahí? ¿Qué dijo Deschamps? De los árbitros. Yo no escuché esa queja. Porque yo vi el partido y lo vi limpio.
0: No, después... ¿Qué dijo Lati? O sea, como que no iba a mencionar exactamente qué, pero que no le había gustado nada más el trabajo arbitral, ¿no?
7: Que un árbitro así no podía estar así, que vieran el penalti. ¿Quiere ver el penalti? Que lo
0: no,
7: vea.
0: No,
7: es penalti. Penoso lo de Lucas Digne. Es penoso. A ver, Lucas Digne, por eso estuvo en un equipo grande un breve momento en el Barcelona hace unos 10, 9 años y no se quedó. Fue a equipos de segundo nivel europeo y allá anduvo mejor. Hoy Lucas Digne demostró cuál es su tamaño. Un futbolista en una semifinal de este torneo no puede esperar un balón completamente controlado, intentar dominar con la cabeza en su propia área, intentar despejar sin tener visión periférica y ver quién puede venir y tirar una patada al aire así.
3: Correcto.
5: Lo de hoy fue de colegial. Es más, si usted quiere ser lateral, empiece por ver ese video y ver lo que no se tiene que hacer.
3: Es que nunca voltea, o sea, lo recibe dándose una vuelta, nunca voltea. Y pues claro, le da una patada clarísima.
2: De karate.
3: De karate, claro. Le debe haber hasta dolido bastante.
0: Me atemorizas.
3: ¿Por qué?
0: Porque has avanzado tanto en tus conocimientos.
3: Es que sí.
0: Futbolista. Bueno, que mañana ya no tengo chamba.
3: ¿Sabes lo que sucede, mi querido Félix? Que eso yo creo que incluso alguien que no sabe nada de fútbol como yo lo ve como un error, como dijo Alberto Lati, garrafal. Porque no puede ser que ahí arriesgues de esa manera.
2: Tú que eres un hombre de área, ¿qué debió haber hecho el defensa?
0: No, es una pelota que bota en el área, llega a la cabeza y entonces desafortunadamente no logra controlarla hacia abajo, sino hacia arriba. ¿Te ha pasado cuando le pegas con la cabeza para arriba?
2: Sí.
0: ¿Sí? ¿Y qué pasa?
2: ¿A la cabecera, dices?
0: O a la cabeza.
2: Ah.
0: Au. ¿No? Okay. Puedes que jugar, te quedas así. Entonces, él, increíblemente, porque conociendo a la Miña Mal, que es el que estaba por su banda, pues es un tipo rápido, un tipo que va por todas, y entonces, sin ver, trata de sacar la pelota de volea, y ahí es cuando la Miña Mal le gana la posición. Lentamente le roba la pelota y le pega una patada en la pierna. De verdad, sí, si Didier Deschamps dijo eso hoy en la conferencia, me decepcionaría muchísimo.
2: ¿Pero qué debe haber hecho el defensa?
0: Primero, si no la controló bien.
3: Es que incluso
0: ir después con la cabeza reventarla. Y sacarla a un costado. Primero salirte del área, en todo caso.
5: Lati, ¿qué opinas?
0: Sacarla, reventarla. Pero
5: incluso pero en ese salto me estoy yendo a la declaración de Deschamps para leerse la textual. Incluso en ese salto, él va y amaina la elevación buscando controlar. Si salta más, la peina y la echa para atrás. Si salta menos, la tira al córner. Incluso pudo buscar alguna solución más. ¿Qué es lo que dice? Dice Didier Deschamps. Voy a hacer una pregunta.
0: Francés,
5: ¿el árbitro tenía el nivel para manejar una semifinal de este torneo? Eso fue lo que dijo. Fuimos técnicamente inferiores, pero el árbitro no tenía la capacidad para este torneo y luego está el penalti. Sí, luego está el penalti. ¿Qué tiene que ver con el árbitro?
3: Nada, nada, porque es una falta clarísima. O sea, clarísima, no hay duda.
0: Es clarísima.
3: Ahora, eso sí, el penal, mi querido Félix, Lati, Eduardo y público, siento yo que desestabilizó a los franceses absolutamente.
2: Muy bien tirado por Oyarzabal.
3: Sí, Oyarzabal lo hizo.
0: De maravilla, sí, de maravilla.
3: Espléndido.
0: Quinto gol de Oyarzabal. Pero a ver, hay tres momentos específicos en el primer tiempo que, aunados al pésimo día en el que salió Francia, terminaron por enterrarlos. Uno, y es antes del penal, es la tarjeta amarilla que se lleva Adrien Rabiot, que era el único jugador merecido. de Francia que realmente estaba en la cancha, que estaba metido, que estaba haciendo su trabajo, que estaba produciendo mucho defensiva y ofensivamente. Entonces, esa tarjeta después propicia un cambio empezando el segundo tiempo y tiene que salir porque en el mismo primer tiempo Rabiot da una patada que pudo haber sido de segunda amarilla. Obviamente a Deschamps le entró la nerviuda,
3: ¿sí?
0: Y entonces dijo, mejor lo saco, ¿no? Y lo cambia para el segundo tiempo. La otra jugada es el penal de Diñe, que pues, por supuesto lo cobra muy bien Oyarzabal y que es un garrafal error. Pero de un jugador de selección nacional.
3: Diñe la regó espantoso.
0: Pero terriblemente, espantoso. Cualquier jugador profesional debe tener claramente que no puede.
2: Estás en si la área, pelota sale para arriba. Mundial contra
0: exactamente,
2: España, ¿no?
0: Y no ves al rival y simplemente te vas, te enfocas en la pelota. Y la tercera es la lesión de Saliba en el mismo primer tiempo.
2: ¿Salió Saliba?
0: El central, salió Salivita. Sí, le echaron Salivita. El central por izquierda y entonces tiene que salir. Y todavía en el primer tiempo entra Lacroix, que es un central del Crystal Palace de mucho menor calidad que Saliba. Entonces ahí ya está condicionado empezando para la segunda parte, pues, ¿no? Con el marcador 1-0. Y los cambios que hace Deschamps no le funcionan tampoco.
3: Y ¿no? Se los quemó todos, ¿no? Hizo los tres cambios.
0: Sacó a Barcola, metió a Due, que el volante por extremo por izquierda, que tampoco apareció.
3: Y mientras tanto.
0: ¿Y Mbappé lo viste, Mbappé?
3: Sí, sí, sí. Bueno, se enojó al final. O sea, lo ardido que estaba al final.
0: Frustrado,
3: todavía,
0: le pega al arquero.
3: Es que, ¿sabes lo que pasa? Que se manejaron los españoles con estrategia. Se manejaron con tranquilidad, movieron el balón, se los quitaron, no los dejaron.
2: No los dejaron, no les dieron la pelota. ¿Cómo viste el segundo tiempo, Beto Lati?
5: Y decepcionado de Didier Deschamps, porque así como de Tuchel resaltaba el sábado el gran trabajo que hizo el entrenador de Inglaterra, moviendo piezas, saco un medio, meto un lateral, ahora busco por allá, voy cambiando el rompecabezas, aquí no lo vimos. Salió Barcola, entró de Siredue. Y cuando todo estaba perdido, tras la segunda pausa de hidratación, emergió Cherki, que nunca tuvo un balón. No hubo una manera de intentar rebelarse contra la circunstancia de intentar agitar. Yo recuerdo la final del torneo de Qatar 2022, que Argentina ganaba 2-0 al medio tiempo, y Deschamps tomó medidas drásticas. Sacó a Antoine Griezmann y sacó a Ousmane Dembélé, y esa agitación, aunado a lo que representó el vendaval de Mbappé, le permitió alcanzar. Claro. Hoy yo no vi agitación alguna. No. Saco al extremo para poner al extremo. La realidad es que Deschamps se quedó corto, nunca pudo descifrar el enigma que le puso España, y eso se debe a lo grande que fue España, sí, en planteamiento y en ejecución, porque las dos son complicadas.
0: No, no, desde luego, y al gran medio campo que hemos destacado también de España.
2: ¿Qué tal el segundo gol? ¿Qué baile? ¿Qué manera de tocar la pelota?
0: ¿El de Porro?
2: Sí, el de Porro, sí. Mi jugador favorito, bueno, obviamente.
3: Deja tú el Porro. El gol de Porro es, pero la jugada anterior.
2: La jugada entera.
3: Si fueron 11 toques en triángulos, o sea, se fueron acercando al área, se descuelgan por un lado y se la ponen
2: a
3: Porro.
2: Señor, ya no lo
3: reconozco. La olla.
2: ¿Quién es este hombre? Es que sabe tanto de fútbol.
3: Disfruté el partido, me gustó, de verdad, me gustó mucho.
0: Perdón, la pared que le da a Olmo, que le dan una patada a Olmo y él alcanza a darle la pared correcta. Nadie sigue tampoco a Porro, que es increíble. Cuando haces una pared, no te vas con el que va la pelota, correcto, te vas con el que dio la pared.
3: Sí, sí, sí, sí.
0: Y le rompes la pared.
3: Y Porro, la verdad es que la definió además.
0: Porro la definió muy bien, su segundo gol. Sí, con el primero, su madre lloró cuando la entrevistaron, imagínate después.
3: Correcto.
0: De este. Y bueno, estaba jugando también España.
3: ¿Esas combinaciones rápidas?
0: Perdón, Beto.
3: Esas combinaciones rápidas, Félix.
0: Sí.
3: España ya había hecho un par en el primer tiempo que por poquito no se transformó en gol. En el segundo le sale, pero son combinaciones muy rápidas que España al inicio del torneo no hacía. Jugaba espeso, jugaba, cierto, poco fluido, no se veía elástico el equipo, se veía estático. Hoy tuvo unas combinaciones espectaculares y esta que deriva, esta gran armonía, esta combinación que termina con Porro, es espectacular. Y lo mismo posteriormente, el gol anulado a Lamine Yamal había sido una gran jugada.
0: Sí.
3: Bien anulado,
0: fuera de lugar. Sí, bien anulado por fuera de lugar.
3: Sí, correctamente.
0: Pero fíjate, lo que es la desesperación, por un lado, de Francia, que termina sus tres ventanas de cambio y sus cinco cambios al minuto 72, cuando ni siquiera había hecho su primer movimiento España. O sea, estaba jugando tan bien que no necesitaba hacer ningún cambio. Los empieza el minuto 74 y los hace también ya para calmar el ritmo, para manejar un poco el partido. No necesitó más. Y el primer disparo a portería de los franceses llegó hasta el minuto 80. Cuando
2: increíble.
0: Ya, por favor, muéranse de algo.
3: Exacto.
0: Empezaba a disparar, pero
2: ¿qué
0: sin
2: me dicen de Unai Simón?
3: Porterazo.
0: La labor de Unai Simón, fíjate, para que después no...
2: El portero de España.
0: Para que no peluces a los arqueros.
3: No, no, no.
0: No son los que la sacan del ángulo, no son los que le tiran a los pies ahí. No. La labor hoy de Unai Simón fue cortar afuera del área,
3: ¿sí?,
0: tres o cuatro balones, pero que fueron a la espalda de sus defensas, sí, y atiradamente salió a cortar todo. Esas no salen en los highlights.
2: Cuenta la jugada para quien no lo haya
3: visto. Hubo una donde rechazó el portero español
2: pero,
3: de cabeza.
2: Pero muy fuera de su área.
3: Muy fuera de su área, rechaza de cabeza y todavía se tiene que regresar y ataja, o sea... Fue un héroe.
0: Claro, la da de cabeza hacia un costado.
3: Increíble.
0: La deja en los pies de un rival, creo que era Due, exactamente. Súper y bien. Regresar, luego Due le pega un poco mal, pero hizo lo correcto.
3: Pero Simón,
0: costado, pero
3: Simón
0: cortó cualquier cantidad de balones, sí, a las espaldas de los defensores.
2: Esa jugada de Simón, yo pienso que también fue un error del delantero francés, que se la revienta en el pecho teniendo la posibilidad de
0: bloquear. O sea, cuando le cae a Due la pelota. Y todavía se la acomoda.
2: Sí. Pero podría haber bombeado a Simón, ¿no?
0: Pues se trató de bombear.
3: ¿A Simón?
0: Sí.
3: ¿Pero no lo logró?
0: No.
2: ¿Tuvo? A ver. Beto Lati.
0: No fue tan eficiente.
3: Desperdició unas fracciones de segundo muy valiosas con el arco español abandonado. Y cuando ya quiere hacerlo, ya tiene enfrente a Unai, además de que el tiro es deficiente. No, Francia hoy no tuvo nada. Yo creo que España no pensó que iba a someter a Francia con mayor facilidad respecto a la que utilizó contra Portugal en octavos o Bélgica en cuartos. Francia fue un bocado más fácil o el mayor mérito, es que esto es importante, el mayor mérito es hacer parecer lo muy difícil en una misión fácil. Y España hizo eso hoy, porque es muy difícil apagarle el switch a la selección francesa. Y para hacerlo, España tuvo la sublimada excelencia de hacer que pareciera fácil el trabajo.
2: Oigan, nada más yo quiero comentar algo antes de irnos a corte, porque ya están fregando de cabina que tenemos que ir a corte. Qué bruto. Cómo chilla el niño, ¿verdad? Es increíble. Esta era la selección favorita para ganar la Copa. ¿Francia? La de Francia, ¿no?
3: Sí.
2: Pudo más Cabo Verde.
3: ¿Y sí?
2: Pudo más Cabo Verde contra España.
0: Sí, empate a cero, es cierto.
3: Tal vez porque no sabían con qué se comía, no sabían qué hacer.
0: Las trayectorias de ambos equipos se cruzaron, ¿están de acuerdo?
3: Sí.
0: España empezó de menos a más, Francia de más a menos, se fue en el torneo.
2: Yo creo que ya en este momento, pues la otra semifinal y la final es un mero trámite. Ajá. ¡Que le den el título de una vez a España!
3: Ahorita habrá que ver quién llega a esa final. ¿Quién va a llegar, a Argentina o Inglaterra? Eso a mí me tiene nervioso una vez más, pero confiado después de lo que vi hoy.
0: Humildad, por favor, en la victoria, jóvenes.
2: Humildad. ¿Tú de cuándo acá eres francés?
0: No, yo no soy francés.
2: ¿Entonces por qué andas acá todo ofendido porque ganó España?
0: Oye, yo no estoy ofendido.
3: Ya vamos a un corte.
0: Ahorita seguimos cotorreando.
2: Vamos a un corte y regresamos a esto que es La Delantera.
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0: delantera. Regresamos.
1: A ver, Eduardo, ¿podrías por favor decirme qué me estabas contando fuera del aire ahorita?
2: ¿Cómo crees que voy a hablar de mis problemas de erección?
1: ¿Qué tiene de malo?
2: De que soy un viejo VM.
1: ¿Qué tiene de malo? O sea, ¿te da pena?
2: Sí, claro, es que me da pena.
1: Pena, pena los cachirules en el 90, pena 30 años sin llegar al quinto partido, pena que en un país de 130 millones de mexicanos no tengamos 11 titulares en Europa. Pero bueno, lo que no nos debe dar pena es la garraspera y la disfunción eréctil.
2: ¿Qué hiciste anoche?
1: Fíjate que se me atoró aquí algo.
2: Algo es lo que estoy escuchando, sí, se oye. Bueno, tienes razón, Estaquita, la disfunción eréctil. ¿Qué creen? Es tratable. 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
2: Y ahora mandamos cámaras y micrófonos ahí, con Félix.
3: Vengan aquí, acompáñenme. Aquí se te va a quitar la carraspera. ¿Qué necesitas? ¿Necesitas un tónico? ¿Está acá?
1: Necesito.
3: ¿Algún tónico?
1: Una pastilla, una pastillita, un elixir.
3: ¿Sí? ¿Nada más?
1: Nada más, Félix. Estoy bien, gracias. Sí, ya se fue.
3: Gracias. Ya pasó la carraspera.
1: Gil Barrera.
2: Qué bueno. Gil Barrera y Lolita.
4: Perdonen ustedes.
2: Continuamos y fíjense que España, una vez más, como hace 500 años, los españoles nos han despojado de lo nuestro.
1: ¿Otra vez?
2: Sí.
1: Puede ser.
2: En esta ocasión no se llevaron oro ni se llevaron plata, sino algo.
1: ¿No rompieron la piñata?
2: Tampoco la piñata. Hay algo mucho más valioso. Nos sacaron los cacahuetes.
1: No, ¡no!
2: Escuchen al entrenador de la selección española, que es idéntico al Estaca, Luis de la Fuente, saqueando el mexicanicísimo. Y sí, sí.
1: No.
5: Y siempre hablábamos de cerrar el círculo. Lo que sucede es que no queremos cerrarlo en el Mundial, queremos que sea un año, otro paso más, porque somos unos competidores natos y queremos seguir compitiendo, pero es verdad que sería una bonita guinda de poner en el pastel ganar un campeonato del mundo. Uno lo tiene aquí en la cabeza ahora, sabiendo que es muy difícil, pero como diría otra vez, pensar que lo repito, easy, sí.
1: Easy, sí.
6: Here I come. Oh, here I come.
1: Sí, muy mal, ¿cómo se lo roba así nada más? O sea,
2: se robó la frase. O sea, que podemos decir que es Luis Pirata de la Fuente.
1: Oye, pero ¿sabes qué? Ya ni esperar que nos pidan disculpas, pero ¿y si sí? ¿No sería una pérdida de tiempo? ¿No sería una tontería?
2: En una de esas, yo no sé qué le cuesta a la corona española ofrecer una disculpa. No cuesta nada. Mira, ahí está el comparativo, güey. Podría ser tu hermano.
1: Es como mi tío perdido.
2: No, tu hermano menor, güey. ¿De qué hablas?
1: Que se me decolore más el bigote.
3: El bigote y ya, ¿eh?
1: Ya está.
2: Según los españoles, la frase esa de sí la inventó Cristóbal Colón. Le dijeron, la tierra es redonda, y dijo, y sí.
1: Exacto, y fue a explorar. Bueno, pero al rato va a decirle a su equipo, imaginemos cosas cojonudas, tío, ¿no? Hagamos bocadillo, sándwich. No sé, güey, no sé qué va a pasar aquí.
2: Y sí funciona, porque Francia valió Mbapito.
1: Valieron Mbapito. Y sí, pues sí, fueron nulificados.
2: Se vio un pequeño Mbappé, es un Mbapito, ¿no?
3: Ok, pero si la frase de sí o las tres palabras quedaron vacantes, no podemos acusar a Luis de la Fuente de que se las haya plagiado.
1: De plagio. De plagio.
3: Mínimo.
2: Se las, te las prestamos, tío.
3: De camisetas tiradas, de gorras tiradas, que se dejaron de usar. Está bien que las utilice España, ¿no?
1: Oye, nomás quiero preguntarle a Alberto Lati, de lo que no pudo hacer Francia, pues quedó más que evidente, pero ¿cuál fue el peor error de los franceses en este partido? Porque en algún momento pudieron, o sea, el primer gol, el penal, cayó temprano. Podían reconformarse, podían hacer una
2: estrategia
1: diferente y no lo pudieron hacer. ¿Cuál fue el error, señor Lati, y también Félix?
7: Nunca circularon el balón con comodidad. En ningún momento. Nunca supieron jugar sin balón. Cuando España tenía la pelota, los franceses eran espectadores, francamente. Cuando tuvieron el balón, las pocas veces no había un arte de desmarque, de buscar espacio, tratar de buscar las espaldas. Nada de eso. Con tantos virtuosos, era de esperarse. Es más, no buscaron la portería porque no tuvieron posibilidad de tirar a portería. Es lo que yo digo. No es que fue pólvora mojada, es que fue inutilidad de todo el armamento.
1: Correcto.
3: No, desde luego. Y el medio campo de España, que en esta ocasión Pedri estuvo en la banca, entró nada más unos minutos, pero con Rodri, con Fabián Ruiz y con Dani Olmo, que estaba un poco más adelantado, pues funcionaron de maravilla, ¿no? Y este ataque que tanto hemos destacado de Francia, pues fue incapaz y cayó hasta en la desesperación al grado de que Mbappé le dio un golpe al arquero al final.
1: Innecesario, ¿no?
3: Totalmente, pero pues ya está, fue de frustración, es comprensible, de desesperación, ¿no? Es un ser humano. No le salía nada, salieron en... O sea, se combinó esto que hemos visto varias veces y lo vimos en el Mundial. O sea, un extraordinario día de un equipo con un pésimo del otro. Y es lo que se necesita.
2: Pero realmente para que fue un pésimo día de Francia. Es un pésimo día. Perfectamente bien nulificado por la estrategia.
3: Fue la combinación
2: española
3: de ambos. Pero los franceses, las grandes aptitudes, las fortalezas de Francia, no las pudo explotar jamás. O me van a decir que Mbappé
1: no brilló. No, no, no, al
3: 50%
1: que,
3: probablemente.
1: Que creo y Olís. Esther Espósito hizo lo que tenía que hacer, hay que agradecerle a Esther como doble agente.
2: Gracias.
1: Sucedió Lati, lo que tú decías, fue, lo cansó, lo agotó, lo secó, lo dejó en condiciones de fiambre, parecía un jamón colgado.
2: Esther Espósito, la bellísima novia de Kylian Mbappé.
1: ¿Crees que haya incidido en el partido, Alberto?
4: No.
2: ¿Qué va a decir?
4: Eduardo dice algo muy importante. Sí, no, no. Me consta conocer que estaba en el Hotel de Francia que no la vi pasar. Eso es lo que puedo
1: ya,
4: decir.
1: Ya.
4: Eduardo decía un punto muy relevante. ¿Realmente fue un pésimo día de Francia o España hizo que así luciera? Nunca sabremos qué curso habría tomado el partido si Francia se asentaba mejor, si Lucas Digne no comete tan infantil error para el penal. No lo sabremos. Lo que sí podemos saber es que Francia tuvo muchos momentos para reengancharse al partido y España no se lo permitió. Entonces ahí ves que conforme España iba nulificando a Francia, los elementos franceses con tanta calidad, en vez de rebelarse ante esa situación, se iban apagando o cayendo en errores impropios. Toques malos de 2 metros, malos controles, fueras de lugar que no tenían que ser porque ya es parte de la ansiedad picando antes, y así terminó el partido.
1: Sí, picando antes nunca funciona, ¿eh?
3: Hay que picar al momento.
1: En el momento preciso, no antes.
3: Para no caer en fuera de lugar también.
1: Pues, además de todo, para no apresurarte y regar la sopa, ¿no? Sí, antes no, de tiempo.
3: Absolutamente, ¿no?
2: No pues, caer en por
3: ni
2: ahí.
3: Ni Barcolá, ni Olise, ni Dembélé, que es el Balón de Oro, pudieron generar algo para Mbappé. Nada, ¿no? Y en todos los partidos anteriores, Francia lo había hecho y lo había logrado muy bien. Por eso, evidentemente, eran tan favoritos. Habían ganado todos los partidos. Habían recibido únicamente 2 goles. Y mira, la defensiva de España solamente lleva 1 gol en contra en este Mundial.
2: En 6 partidos, ¿no?
3: En 6 partidos, 7, ¿no?
4: No. 7 ya.
2: ¿Ya 7?
3: Sí.
2: Ah, perdón, ¿para qué les alego, verdad? Ustedes son los que saben. Pero bueno, vamos a escuchar las palabras del hermanito del Estaca, el señor Luis de la Fuente. Esto es lo que opinó el técnico español acabando el partido.
8: El mensaje era que nos enfrentábamos a una de las mejores selecciones del mundo, pero que enfrente tenían al mejor equipo del mundo. Eso es clave. Este es un equipo. Y eso, pues con un equipo es imparable. Y ese es el sentimiento que tenemos ahora mismo.
1: Sí fue, sin duda, fútbol de equipo, sí fue fútbol de acompañamiento, sí fue fútbol de estrategia, fue fútbol de enfriemos el balón, no se los demos, y cuando caiga el momento, pues ñaca,
2: caiga,
1: pa' adentro.
2: Caiga, ¿no?
1: Cuando llega el momento, ¿qué dije?
2: Nada.
1: Dije caiga.
2: Sí, dice que el suyo es imparable, hay que presentarle a tu tío Luis,
1: no me digas,
2: a los de Boston. América.
1: Ayude, sin duda, sin duda.
3: Oye, pero al final de cuentas fue una semifinal un tanto decepcionante, no esperábamos algo mucho más espectacular.
1: Para ti.
3: Mucho más.
1: ¡Que viva España, tío!
3: Como espectáculo está.
1: Excelente partido. Siempre que gana España es un espectáculo.
2: Excelente resultado, pero estoy de acuerdo con Félix. Fue un partido, pues,
3: esperábamos
2: de pocas
3: llegadas.
1: Nada. Fue buenísimo.
2: Fue increíble el resultado, pero como partido fue medio aburrido.
1: Bueno, a ti te aburrió, a mí no. Yo fui feliz.
2: Eduardo.
1: En efecto, fue un partido trabadón.
2: Alberto Lati.
4: Mira, yo recordaba la semifinal en la que España derrota a Alemania en Sudáfrica 2010. Ese fue un partidazo. Y ahí sí la pasó muy mal España. De hecho, lo resuelve con un tiro de esquina de Xavi rematado a gol por la cabeza de Puyol. Ahí sí la pasó mal. Hoy fue un partido que España controló tanto que no dio para tensión dramática.
1: Así es.
2: Sí, claro.
1: Es cierto, es cierto.
2: Qué bonito que haya sido ese
3: resultado. Jamás estuvo en riesgo el resultado. ¿Están de acuerdo?
2: Nunca
3: es de que se fue adelante
1: el emoción. Para emociones, el último partido de México. Eso sí, wow, es un partido sí, claro, trepidante, claro, emocionante y de acabarte las uñas. Pero bueno.
2: En cambio, el resultado por la emoción.
1: Pues sí, sin duda. Dentro del campo de juego, lee esta tú, ¿no?
2: Lamine Yamal atrae toda la atención, pero fuera de él hay alguien que le roba los reflectores. Me refiero a su hermanito menor, que tiene 3 años y está increíble. Como buen hermano mayor, Lamine mintió y dijo que todos los reflectores que jala su hermano no le generan envidia, sino todo lo contrario. Adelante, Lamine Yamal.
9: Yo creo que no se da cuenta. Él hace lo que hace en casa todo el rato y cuando le enfoca la cámara, pues se hace tontería. Pero bueno, estoy orgulloso de él. Sé que cuando sea mayor, pues se verá y estará feliz de lo que hace. Me gusta que la gente le tenga cariño, igual que le tengo yo. Y no sé, cuando le enfoca la cámara, pues me gusta verle, me entretengo.
1: Pues mira, yo de esto nada más entendí que se las está guardando para cuando sea grande ya. Es lo único que entendí de esa declaración, la verdad.
2: Sí, ahorita muy contento Lamine, pero que se espera que le empiece a bajar a sus novias y a jugar con sus trofeos. Con sus
3: porque
2: novias.
3: Es más carismático, al menos en este momento.
2: Es más carismático.
1: Haciéndole
2: más
1: qué a las novias con los trofeos.
3: Las mismas caritas que hacen en la tribuna.
2: Gracias, Félix, gracias. Dijo, me entretengo viéndole. Alguien enséñele al niño a decir, ni que fuera tu payaso, tío.
1: Exacto, correcto.
2: Y si usted se pregunta por qué la gente quiere tanto al pequeño Yamilito, ¿saben cómo se llama? Yo no sé cómo se llama, hermano. Vamos a decirle Yamilito.
1: Kenji o Kanji. ¿Kanji?
2: Kanji. Bueno, pues Kanji, escuche, Kenji. Escuche usted estas imágenes.
1: ¿Eh?
2: Imágenes auditivas.
10: Waka waka. Samina mina sangalewa.
1: Ok.
2: Son Yamil y su hermanito jugando y cantando.
1: Jugando golf, jugando a las escondidas.
2: Es malísimo para el golf el niño, ¿eh?
3: Tiene 3 años.
1: Pero es pésimo. Carajo. Ya debería de jugar bien.
3: ¿Ah, ya?
1: Ya.
2: Ve a Lamine desde chiquito.
1: Exacto.
2: Y rueda por el suelo.
11: La piña. Pendín.
2: Estás viendo los nombres de
3: todos los jugadores de la selección.
2: Keine Yamal se llama. Keine Yamal.
1: Keine Yamal. Ok.
2: Y se la pasa en el suelo. O sea, es hermano de Lamine, pero se tira igual que Neymar.
1: Exacto. Oye, pero cantando las de Shakira.
2: Eduardo, sí.
1: Qué rápido se olvidaron. ¿Qué pasó, señor Lati?
12: Para que se espanten. La mamá de Lamine Yamal tiene 36 años.
1: Wow.
12: Lo tuvo a los 17 y hoy el muchacho tiene 19. Tiene 36 años la mamá, el papá tiene 37. O sea, los papás son menores que Cristiano y que Messi y que Modric.
1: ¡Wow! O sea, pues una familia de jóvenes.
2: Sí. ¡Órale! Pero sí, yo también oí lo que dijiste de que estaban cantando a Shakira. ¡Qué rápido sí se olvidaron de Piqué, ¿verdad? En la selección española.
1: Yo lo que no sé, no me queda muy claro, es como un mini Kanye West, ¿no?
2: ¡Sí!
1: El chavillo,
2: sí,
1: se parece a Kanye West. Espero que no tenga las mismas mañas, ¿no? Pero bueno.
2: No.
1: Está bien. Sí, pero bueno, Lamine Yamal, como bien apunta el señor Lati, cumplió apenas 19 años el día de ayer. Y, por supuesto, sus compañeros de selección le dieron su pastel con velitas. Y como deseo de cumpleaños, pidió lo que pediría cualquier joven de 19 años. Una firme y protuberante Copa del Mundo.
2: Ah.
1: Sí, sí, sí, miren. Ahí lo vemos con su pastel, muy contento.
2: Rodeado de sus compañeros de selección, con velitas, sus velitas.
1: La soplame las velitas, ¿no? Ya las sopló, las apagó.
3: Ahí la mordida no aplica.
13: Estamos todos juntos hasta el 19 y vamos por ellos, ¿no?
1: Y sí.
2: Y vamos por ellos,
1: y
2: tío.
1: Perfecto, así fue. Qué bonito.
2: Y le echaron un pastelazo en la cara al final.
1: ¿No es feo que todos tus compañeros te preparen un pastel entre todos?
2: No, güey, es el tradicional pastel futbolero de 11 leches y 5 de recambio.
1: Ah.
2: Ay, el de Zacatecas.
1: No, oye, pero sí, ese es la ti. Es horrible.
3: Con merengue también para remover.
1: Y sabes lo peor, que tuvo que ensartar su anillo en las velas. O sea, él solito, nadie lo quería hacer por él, fue horrible.
2: Oye, pero no está casado.
1: ¿Ah, no?
2: Entonces, también, aunque no esté casado, ¿tiene que poner su anillo en la vela?
1: Por lo menos apagar las velas con su anillo. Pero bueno, ya.
2: Me pregunto, ¿quién de todos ellos se sentirá la mera vela del pastel?
1: No sé.
2: Que Lamine ahorita, ¿no?
1: No sé, pero a ver.
3: Definitivamente.
1: Estos hombres tan jóvenes, Félix, señor Lati, les esperan futuros brillantes, ¿no? O sea, Lamine Yamal da para otros tres torneos mundiales, dos torneos mundiales.
3: Por supuesto, porque hay gente que lo está apurando para esta Copa del Mundo. Ah. O sea, que dice, es que no ha dado lo que rinde, lo que se espera de él, exactamente, lo que hizo en la Euro del 2024, lo que ha hecho con el Barcelona y todo. Tiene 19, ¿le quedan cuántas copas por delante?
1: Pues cuatro, ¿no?
3: Sí, fácil, ¿no? A ver, y lo platicábamos hace rato con Beto Lati. No tiene que ser esta su gran Copa del Mundo, Beto.
4: Si saliera igual de longevo que Cristiano y Messi, todavía estaría jugando Copas del Mundo en 2046.
1: Sí.
4: Si saliera igual de longevo. Pero supongamos que no y que solamente, entre comillas, llegara hasta la del 2038, a disputar cuatro, ya es demasiado. Ahora, si tú me hubieras dicho antes de este certamen de 2026 que España iba a ser finalista y que no iba yo a colocar a Lamine entre sus primeras cuatro figuras en el torneo, no lo hubiera creído. Tampoco con Pedri. Pero yo pongo por delante lo que llevamos de certamen, evidentemente, a Rodri.
3: Sí.
4: Pongo por delante a la pareja de centrales. Ayer Félix resaltaba a Cubarsí. Evidentemente, también yo pongo a Olmo, que ha hecho un torneazo. Oyarzabal lo ha hecho muy bien. Lamín no lo ha hecho mal, pero no ha sido tan eléctrico cada que recibe el balón. Ahora, en cualquier momento esa inercia cambia y hay algo que sí te da más allá de sacrificio, disciplina. El tipo atrae permanentemente dos marcas, entonces genera que el piso ya no sea parejo a favor de su selección.
2: Claro. Oigan, yo los escucho hablar acerca de lo que hizo Lamín en la pasada Eurocopa. Disculpen mi ignorancia supina. ¿Qué hizo en la Eurocopa que tanto les impresionó?
3: Pues hizo campeón a España, entre muchos otros jóvenes.
2: España va a ser campeón aquí también.
3: Pero la selección de 2024 no estaba destinada a ser campeón, supuestamente. Y dio una gran Euro y con un plantel sumamente joven. Y de la mano de Lamine Yamal, que sé que empezó a romper récords, ¿no, Beto? Desde esa Euro como seleccionado nacional, o sea, récords de...
2: No sean entonces así, concédanle que el güey...
3: Récords de precocidad.
2: Sí, increíble.
1: Yo he roto algunos, ya se me quitó en su momento.
2: Pero no provocó el primer penal, no fue...
3: ¡Claro! Por eso justamente eso le iba yo a espetar a Lati. Él provoca el penal. ¿Te parece poca cosa? Eso le da rumbo definitivo al partido. No tiene a veces que tocar la pelota siquiera para ser tan definitivo.
4: La realidad es que a los 16 años, el gol que le hace a Francia en la semifinal de la Eurocopa es uno de los goles más hermosos de ese certamen. Uh-huh. Y es el que rompe el partido, evidentemente. Era un torneo en el que no recibía ese nivel de atención y era más libre para driblar, ida y vuelta como quería, haciendo su recorte hacia adentro como le gusta y disparando de zurda a segundo palo. Este torneo lo ha podido hacer poco, pero creo que lo de Lamine es mucho más completo de lo que podíamos pensar, porque hoy que lo vi en vivo, tiene un nivel de sacrificio y disciplina táctica de verdad encomiables.
2: Uh-huh. Se lo está presumiendo que estaba en el estadio. Y...
3: Su techo es alto.
2: Su techo es alto.
1: su nivel. Está bien.
3: Y su techo también.
1: También.
2: Me gustan los techos altos.
1: Atrás, ¿no? En el solar.
2: Ajá, en el solar. En el lomo. No, ya. La afición española está feliz y radiante porque su equipo alcanzó la final y no encontraron una mejor manera de expresarlo que inventando un nuevo canto pletórico de ingenio y creatividad. Escuche usted cómo cantan los españoles. ¡Qué bárbaro! ¿Qué?
1: ¿Gran porra?
2: No. ¡Qué creatividad!

0: ¿Ya?
1: ¿Qué dicen, perdón?
0: Soy español.
1: Soy español, la, la, la, la, la.
0: Soy español.
1: Fíjate que se rumora que así sonaban las carabelas cuando venían del mar, a lo lejos se oía, soy español, la, la. Y también se oía, la cabra, la puta de la cabra y su madre que la parió. Yo tenía una cabra que se llamaba Simón. Ciprión. Era Ciprión.
2: Asunción. Asunción. Asunción. Era Asunción la cabra.
1: Así se oía en los barcos, la tila. Cabra, la cabra, la
3: puta. ¿Qué te está pasando? ¿Quiénes son estos hijos de su pinche?
1: ¿Qué es? No, me da miedo, cúbranse. Esconden todos.
0: Puta de la cabra y su madre que la parió.
1: Ya,
0: ya, suficiente. Oye, ustedes, los que están en radio, no vieron las imágenes, pero afortunadamente todos traen playera española, si no, nunca hubiéramos sabido de qué nacionalidad
2: exacto
0: son.
2: Oh, desde luego.
1: Bueno, a ver, tengamos paciencia. Su himno no tiene letra. ¿Qué pasó, Lati? Cierto.
4: En términos de cantos, fue un partido pobre. Muy pocos franceses y cantando alele ble y nada más que eso. Y del lado español, tampoco tantos, y cantando el yo soy español, español, entonando con cántico lo que es su himno nacional, la marcha real, o la otra, la de a por ellos oé, a por ellos oé.
2: Sí.
4: Más que eso, no mucho, ¿eh? De hecho, platicaba con Pau García Robles, mi compañero, y sí, con Nelly Orbañanos, que para hacer una semifinal mundialista, el ambiente muy ligerito. En algún momento incluso sonó el México, México en el estadio. Yo creo que había más mexicanos que franceses y españoles juntos.
1: ¿Sabes qué? Lo que acabaron cantando los franceses fue alelelelecu. Les dolía el cu al final.
2: Oye, pero sí, es que de verdad les falta, no sé si les falta mucha creatividad para las porras.
0: Pero mañana nos vamos a desquitar. Mañana son ingleses contra argentinos. Mañana va a esos porras, es algo que los dos cantan.
2: No, no, no, mañana es otra cosa completamente
0: sí,
2: diferente.
0: Sí, sí, va a estar.
2: Pero el a por ellos es el lo que cantan todo el tiempo en el estadio. Ah, por ellos.
0: Lo mismo cantaba Hugo Sánchez cuando regresaba de España, ¿no?
2: ¿A por ellos?
0: Sí.
1: Pero, es el por los billetes.
0: Soy español.
1: Mira, pero, a por ellos, por los billetes.
2: Pero el chiquitibum es muchísimo más emotivo, ¿no?
0: Oye, por cierto, ayer que decíamos que el cachún cachún ra ra es copiado de la universidad de sí, Penn State o de no sé dónde, me escribió muchísima gente por internet para decirme falso.
2: ¿Falso?
0: Fue desmentido por la propia universidad. El cachún cachún ra ra es original de mi una mamada.
1: O sea que sí se hablaba de ir al cine, ¿no?
0: Sí.
2: ¿Y la versión de Lati tampoco procede?
1: Sí, él dijo que era por el asunto
3: sí, la
1: del cine.
3: Al Goya.
2: Sí, al Goya. Sí, al Goya. Cine Goya.
0: Nada de eso de nada go yeah, go cine, yeah, cachón, nada cachón, cachón.
1: Hay que colgar al güey de información de este programa.
0: ¿Qué le pasa?
1: ¡Me mostil! Pero bueno, a ver, a un lado, Judas, quítate, Malinche. No estorbes, Marina del Pilar.
0: ¿Eh?
1: Ya sabes, ¿no? La gobernadora que dice que sí fue, pero
0: sí,
1: no sé, que no sabe. Pero bueno,
2: estuvo.
1: Llegó el mayor traidor de la historia. Un México europeo que tiene varias nacionalidades europeas y apoya quién sabe a quién. Escuchen esto y díganme de quién es fanático este
0: güey. Está en su derecho.
1: Pero mira, mira, mira.
0: Adelante.
1: Y escuche.
5: Si eres mexicano, ¿por qué apoyas a España?
6: Porque el zorro es español, mexicano de California. La sangre. Puedes verlas. Esto solamente necesita venir de Sevilla. Si no es de la Giralda, no puedes venir.
5: Y para Inglaterra, Argentina, ¿a quién preferirías?
6: A England.
5: ¿Por qué?
6: Porque es un momento difícil, con esta situación es tronzo. Toma fan culo de Argentina.
1: O sea, habla español, luego habla inglés, luego cambia a italiano, viene vestido del zorro, nadie entiende nada.
0: Bafanculo, Félix, ¿qué quiere decir eso?
2: Bafanculo, sí.
0: Ah, Lati, ¿tú sabes?
1: Lati sí sabe.
2: Iba a decir otra palabra, pero no sé si está censurada en italiano también. Adelante, Lati.
4: No, es un insulto italiano aludiendo a la cavidad del cuerpo por la cual se está condenando al interlocutor a que explore.
1: ¡Correcto! Oh, ¡explórate! Oh, ¡exacto!
0: Para salir de esos bretes de una manera tan elegante.
1: Lo hizo muy bien.
0: Está muy cañón. Oye, llegó el momento, ¿no?
1: Sí, tiempo fuera.
0: Tiempo fuera, porque con este calor tan intenso, el ambiente está encendido y se impone la pausa de hidratación.
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0: Imagínate echarte una agüita de coco ahorita.
2: Pues le vendría bien al estaca, ¿no?
1: ¿Sabes qué?
2: ¿Tu puedes... virus es contagioso?
1: No, espero no que no, güey, espero que no. No, pero
2: ¿no deberías usar cubrebocas?
1: ¿Sabes qué? Ahorita te voy a poner uno a ti en el corte, vas a ver.
0: Tienes toda la razón, debería tener cubrebocas.
2: Distancia, bueno, ¿cómo llamaban? Distancia social. Distancia.
1: Mira, te voy a prestar mi micrófono. Vamos, un corte en lo que le enseño mi micrófono al señor.
2: No, así como el otro día.
0: ¡No lo toques!
2: Pues el otro día que
0: volvemos.
2: Acosaron.
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0: Afición pecadora, estamos de vuelta aquí en la delantera y con la novedad de que la selección de Noruega ya llegó de donde andaba, que era este torneo internacional, pero no llegó a Noruega con las manos vacías.
1: Eso es buenísimo.
0: Erling Haaland, bajó del avión con un compañero muy, muy peculiar que compró, yo creo que en Texas, ¿no?
1: Una cosa horrorosa, horrible, pero bueno.
2: La de las botas donde, y los sombreros,
1: sí,
2: donde compró.
1: Pues, haz de cuenta. Se llevó souvenir de los tejanos y miren nada más qué cosa tan horrible.
0: Un mapache disecado agarrando una botella de whisky.
1: Sí.
0: Y con ello en la mano se bajó del avión. Adelante con las imágenes.
1: Ahí va. Está Haaland y sí, trae un mapache disecado, un adorno espantoso para su casa, me imagino, su oficina.
0: Que detiene una botella de whisky. No sé si le quitas la botella para servirte o la sirves con todo y mapache.
1: Me acuerdo de esas cosas feas que vendían en Acapulco, iguanas, en
0: armadillos,
1: guitarras, armadillos tocando.
2: ¿Con aceite de coco adentro?
1: Horroroso, realmente feo. Pero bueno, pues por lo visto, a los turistas europeos sí les gustan. No entiendo, pero usted se preguntará seguro cuánto cuesta esta cosa tan bonita. Aquí tenemos el precio y la marca del whisky. Y aquí está el mapache con la botella. Es una cosa rarísima.
0: Aquí tenemos el mapache de whisky, cuesta 750 pesos.
1: ¿750 pesos un mapache disecado?
0: Pesos, sí, no, no.
1: Bueno,
0: no,
1: o sea, hicimos la conversión.
2: Ya jala nomás de la mano.
0: Ajá. ¿Eh? Eso compró, eso se llevó de allá de Texas. Me imagino que el whisky debe ser pinchísimo, el que compró, pero bueno, usted lo puede sustituir por el de su gusto.
1: Pues lo compró, no sé, me parece extraño. Pero a ver, Alberto Lati tiene algo que comentar al respecto, a ver.
3: Es que Paulina García Robles, mi compañera, fue a hacer un reportaje a esa tienda. Es una tienda de artículos tejanos, sombreros, cinturones,
2: botas,
3: toda la iconografía tejana, botas, y venden esa botella con el mapache. Es una tienda ubicada enfrente de la Texas Book Depository, de donde emergiera el disparo que se plantea que asesinó a JFK de Lee Harvey Oswald ya hace unos buenos años. Pero en ese punto se encuentra la tienda, por ahí. Y fue a hacer el reportaje y ahora resulta que esa botella con mapache ya es lo más deseado. De hecho, le dijeron, ya nos quedan poquitas por si quieres, porque Haaland hizo que la gente quiera su botella con mapache agarrado.
2: ¡Wow! Es que se volvió todo un fenómeno esa tienda. A partir de que fue Haaland y la cerraron para él y creo que se compró cualquier cantidad de sombreros, entonces se volvió ya como un atractivo turístico y evidentemente muy codiciados. ¿Qué?
1: Dicen
2: los
1: que
2: mapaches.
1: Se compró unas botas tejanas, botas hasta las nalgas, que son como para montar a caballo.
0: ¿Y tú que viviste tanto tiempo allá, sabes en cuánto las botas, Félix?
2: ¿Las botas hasta las nalgas?
1: Sí.
2: ¿Ese tipo de botas?
1: Sí.
0: Bueno, yo no sé. Yo solo pido que no vaya a ver esto que compró Haaland, clarita brugada, porque va a querer hacer un whisky con ajolotes aquí. Exacto. En la Ciudad de México.
1: ¿Sabes qué? Lo que me pasa es que lo hayan...

0: Bueno, a pesar de haber sido eliminados en la ronda de cuartos de final por la selección de Inglaterra, allá en Noruega recibieron a sus jugadores con todos los honores posibles, incluido el distinguido Remo Vikingo, con más de 90 mil personas orgullosísimos de esta selección.
1: Tiene un cuerno gigante vikingo, está por bajar la selección.
0: El tambor y van a remar.
1: Ahí está.
0: Era nada más el gentío, 90 mil personas en una plaza allá en Oslo. Bueno, supongo que es Oslo, no tengo ni idea, pero en Noruega.
1: Es Oslo o Lavaes, cualquiera de las dos ciudades.
0: Oslo, Lavaes,
1: no sé
2: de Lavaes.
1: Oye, mi querido Alberto Lati, como que yo esperaba un mejor destino para la selección de este país. O sea, su porra fue icónica, Haaland fue muy popular, pero yo esperaba un mejor desenlace para ellos.
2: Como de que final no es poco.
1: Estuvo bien, pero yo pensé que iban a avanzar todavía más.
0: Creo que es lo más lejos que han llegado, ¿no?
3: No es poca cosa.
1: Yo sé.
3: Cuartos de final para una selección que llevaba sin calificar desde el 98, para un equipo que se intuía de un par de estrellas, Odegaard y Haaland, y ya luego el hoy venido a menos Zorro por no pasarle la pelota, sí fue milagroso, ¿eh?
0: Sí, fue un gran triunfo.
2: No, desde luego.
0: Además popularizaron el remo. ¿Y sabes por qué es tan famoso el remo en noruego? Porque dicen los que saben, los ginecólogos, que los espermas de los noruegos nadan en lugar, reman en lugar de nadar.
1: ¿En barquitos vikingos chiquitos?
0: Chiquitos, chiquitos, chiquitos, ahí van.
1: ¡Wow! Y hay unos, los que son los espermabeserkers, que se vuelven locos.
0: Sí, sí, hordas y hordas.
1: ¿Esto es cierto, Alberto Lati?
3: Ahora sí, no los escuché porque la orquesta a mis espaldas le subió. ¿Puedes repetirme
0: no
3: esta quita?
1: Olvídalo.
2: Que si los chamacos nada nos reman.
1: Estábamos diciendo puras groserías, Alberto. No te preocupes, por favor.
0: ¿Y qué remadores salieron los noruegos?
3: No me perdí de nada.
1: No.
0: Salieron remadores remadorcísimos.
1: Sí. Pero lo curioso es que en los Juegos Olímpicos, cuando la delegación de remo gana, les gritan ¡gol! No debería de gritar así, pero bueno.
0: Sí, ya no, para el final del programa ya no vas a tener voz.
1: Presenta la que potencia. Sigue, ¿no? Porque ya no puedo hablar.
3: Potencia, potencia en Olímpicos Invernales, ¿eh?
1: Sí.
3: Son los creadores de los Olímpicos Invernales antes que los Juegos Nórdicos. El medallero histórico de Olímpicos Invernales tiene el primer lugar a Noruega por abismal diferencia.
1: Ok.
0: Sí, son impresionantes en eso, pues es la nieve, ¿no? Bueno, la fama de Paco Memo, Memo Ochoa, ha llegado ya a todos los rincones del mundo. Mira nada más esta felicitación que recibió desde allá, desde el continente africano, porque como les platicábamos ayer fue su cumpleaños, cumplió 71. Por cierto, muchas felicidades, Paco Memo. ¿41? ¡Ay, qué número, eh!
2: Sí.
0: Emblemático. Vean el video. Y escuchen, por favor, vale la pena lo que le envían desde África a Paco Memo. Besan la foto de Paco Memo.
1: Dos hombres muy fuertes.
4: Feliz cumpleaños.
5: Milamo Ochao.
4: Milamo Ochao.
0: Y bailan y tienen un cartel. Lo que me sorprendió es que le llamen Guillermo. ¿Qué? ¿Lo conocen bien?
1: ¿Guillermo?
2: Guillermo, sí.
0: Guillermo Ochoa.
1: Yo conocí a Guillermina, que era una compañera de la prepa. Saludos, Guillermina.
0: Estos africanos tuvieron que hacer este video porque un compa suyo le había mandado un mensaje para comer por WhatsApp. Uno que traía una toalla y nunca
1: no
0: le contestó.
1: Digas, el moreno de WhatsApp. El mismísimo. Ok.
0: Y pero Memo se conmovió hasta las lágrimas con esto.
1: Sin duda. Es que desde que estaba en el América no lo besaban tantos hombres a la vez. Porque vimos que besaban y besaban su foto constantemente. Ay. Está bien.
0: Ah, vas con el que sigue.
1: A mí me gustan más las felicitaciones de Alfredo Adame. ¡Feliz cumpleaños! ¡Ya tienes canas en la cola, güey! O sea, son como que más sentidas, ¿no? Más bonitas, más emotivas. No fui yo, Lati. Así es, Alfredo Adame. Ya ves que dice groserías. Se vuelve loco.
2: Beto, Lati, ¿tú qué sabes todo? ¿Qué ha sido del negro de WhatsApp en estos años?
1: Exacto, ¿dónde juega ahora?
2: Anda extraviado.
3: No sé.
2: No, ¿cómo no vas a saber?
3: ¿Quieres? ¿Te lo localizo? ¿Te lo mando? ¿Lo necesitas?
1: Sí,
2: sería lo primero que no sabes en la delantera.
1: Mira, hace un mes de la Lati, mándale un mensaje. Tú tienes su WhatsApp.
0: Lo extraña mucho. Bueno, pero ahora hablemos del muchacho consentido de nuestra querida.

0: selección, Gil Mora, Morita, no solo es la estrella de la selección, también es la mera chispa del boiler para hablar inglés. Al menos así se lo reconoció el entrenador de los Xolos, Sebastián el Loco Abreu, cuando escuchó a Morita hablar en un inglés casi perfecto. ¿Quieren oír a Morita hablar inglés?
1: Claro.
0: Elsa.
2: Gil, ¿está bien si te pregunto algo en inglés?
3: Sí, está bien.
2: Okay, pues in English, so first, you have a Gold Cup title with Mexico. You're an all-star.
3: Yeah, I'm so happy to be part of this team and obviously of the Mexican national team.
2: And then one more, just as a player, like what's your main form? Well done, well done.
4: Escucha, es perfecto. ¿Qué más querés? Le pega izquierda. Le pega izquierda, derecha, se gola y te habla en inglés. Y si le preguntan en alemán, también, pero no tenemos ningún periodista alemán. Dejémosle ahí.
0: Ese era el Loco Abreu celebrando el inglés.
5: Eduardo.
0: Sí, adelante, Beto.
5: ¿Sabes por qué sorprendió el Loco Abreu también? Ahí te veo una anécdota de este entrenador de Gil Mora en el Tijuana, lo ha apoyado mucho. Cuando fue al Mundial de Sudáfrica con la selección uruguaya, que de hecho él mete el penalti a Lopanenka para derrotar a Ghana y avanzar a semifinales. Resulta que llega y dice, no hay agua caliente en el hotel. Le dicen, ¿por qué no? Y habla con Forlán, con Luis Suárez, con Cavani. No hay agua caliente. Dice, pero ahí está. Dice, mira, la H es helada y la C es caliente. Esto estaba poniéndolas al revés, el caballero.
1: Muy no, bien.
0: No. Eso no es, puede ser cierto.
1: Me gusta.
0: ¿Cómo H helada?
6: ¿Es porque se apoya en Borita?
0: Ya,
5: helada
0: entiendo.
5: Caliente, hot and cold.
1: Está bien, me gusta.
0: Me cae bien el Loco Abreu. ¿Y va a regresar a Xolos, Morita, o qué va a pasar con él
6: de
0: momento?
6: Sí, va a regresar. Dijo el señor Hank, el dueño de los Xolos, que lo van a aguantar hasta que sea mayor de edad y luego ya lo puedan vender a Europa. Entonces, un añito más.
0: ¿Un año o una temporada? Claro. ¿Un torneo?
6: Eso es. Una temporada consta de 2 torneos, un año.
1: Oye, ya estoy carraspeando yo. Un poquito, no sé, ya se te pegó. Oye, pero ¿sabes qué?
0: No se besen.
1: El Loco Abreu dice que no solamente habla muy bien inglés, que ya avisa para ir al baño, que no tira la sopita de pasta, que lo hace bien el joven Mora.
0: Y tampoco te creas mucho, Morita, porque el Loco Abreu igual chuleaba a sus otros 31 equipos de la misma manera.
1: ¿Sabes qué? La neta, Morita ya puede hacer lo que sea. Y se lo aplauden. O sea, puede darle un zape a un niño y van a decir, ¡ay, qué lindo, educando a las nuevas generaciones! O sea, como que no puede hacer mal en estos momentos.
0: Puede hacer lo que quiera, Morita.
1: Correcto.
0: Tiene un futuro gigante. Que se cuide la milla mal. Porque aquí tenemos con queso las que...
1: ¿A dónde seguirá, mi querido señor Lati, Morita? O sea, como jugador ahorita, ¿para dónde le tirará?
0: Después de Xolos.
6: Después de los 18 años.
5: A mí me gustaría a una liga en la que se termine de formar. Es un diamante... Es un producto todavía no consumado, aunque ya es maravilloso. Una liga intermedia puede ser Países Bajos. A mí me gustaría, yo creo que
6: Portugal.
5: El salto inmediato a Inglaterra, Portugal. Inglaterra, España emocionan mucho, pero habrá tiempo para eso. Y no digo que no pueda jugar ahí. Creo que una liga formadora podría venirle muy bien. Y Portugal, por la vinculación que pueda tener su representante, podría ser importante.
6: Es que además tiene una representante muy cañona, ¿no, Beto? La portuguesa Rafaela Pimenta.
5: Rafaela
6: es de
5: Pimenta.
6: Lo más. Sí, de lo más.
0: Que representa a Haaland también, ¿no?
6: Representa a Haaland también, sí.
5: Sí, a Haaland y a muchos más.
6: Está bien, sí.
0: Algo he aprendido, no, gracias a ustedes, queridos compañeros.
6: Pero por supuesto que sí. No, es que a los mexicanos históricamente les ha ido muy bien cuando llegan a Europa, a Portugal o a Países Bajos. Normalmente se
0: ¿ejemplos?
6: Acomodan muy bien, excepto el Chucky Lozano, por ejemplo. Héctor Herrera, por ejemplo, que fue.
0: Qué guapo es, ¿no?
6: Pues le fue muy bien en el Porto.
1: Pero es guapo, ¿no, Félix?
0: Se puso guapísimo.
6: Después de la cirugía, sí.
1: Siéntete libre de decirlo.
6: Después de la cirugía se volvió.
0: ¿Y qué es ahorita del HH y de el Chucky Lozano?
6: El Chucky Lozano está cobrando sin jugar. Él decidió, todavía tenía contrato con San Diego. San Diego ya no lo quería y él dijo, no, pues yo quiero ganar mi lanita. Entonces no juega, no lo quería el San Diego y le está pagando sus... ¿Qué son, Beto? $6 millones al año, ¿no?
1: Hombre, ¿por no hacer nada?
0: ¿Por no hacer, espérate, ¿por qué no hace nada?
6: Pero ya, o sea, desistió de luchar por un lugar en la Copa del Mundo. No le interesó en lo más mínimo.
0: O sea, páguenme por no hacer nada y no hay manera de que Claro Sports nos dé un contrato semejante.
1: Estaría padre, yo quiero $6 millones por no hacer nada. ¿Esto es común, Lati, que los jugadores sigan cobrando y no jueguen y no hagan?
5: No, no es tan común, pero es su derecho. hay un contrato firmado y el equipo le tiene que seguir pagando, evidentemente, a menos que lo acomode. Es difícil acomodarlo porque no hay equipo que le ofrezca esa cantidad de dinero. Chucky dejó su carrera europea para irse al proyecto naciente de San Diego en Estados Unidos, el MLS, y a cambio él va a cobrar su contrato y tiene derecho. Ya le costó ir a este mundial.
1: Uh-huh. Oye, pero esto no es malo para un jugador. Me imagino no que tienes que mantenerte en forma, tienes que seguir entrenando.
6: No tiene ya ninguna ambición de ir a una Copa del Mundo. Ya fue a dos o tres y no le importa.
1: Lo que pregunto es, o sea, como jugador que dices, ok, todavía tengo 10 años hábiles o 12 años hábiles, te tienes que mantener en forma y entrenando para...
6: ¿Entrena o ni siquiera entrena? Entrena, no sabemos si entrena o no.
0: ¿Pero por qué no lo usan? Si le están pagando 6 millones de dólares, ¿por qué no lo ponen en la cancha?
6: Porque no lo quiere el equipo.
1: ¿Por qué no le ponen a lavar el coche?
6: Y él se negó a irse a otro lado, se negó a bajarse el salario, para dejar llegar un acuerdo para estar libre.
1: Félix, si yo te pagara...
6: No, yo, 6 millones.
1: Si yo te pagara 6 millones de dólares, te pondría a traer el café, a lavar el coche, a hacerte de uso.
6: Y yo me dejaría que me pegaras el virus y me das.
1: Además, dólares. La verdad es que sí.
0: Por 6 millones de dólares, a mí me pegas lo que quieras, taquita. Lo que quieras.
1: Ah, bueno.
0: Oye, ¿y por qué pagan tanto en la MLS?
6: El Chucky se fue como jugador franquicia a un equipo que estaba iniciando. O sea, la primera temporada de San Diego, la primera contratación fue el Chucky Lozano, que fue el último equipo ya de expansión. Y entonces lo presentaron con bombos y platillos y obviamente le pagaron un dineral por ir allá. Y la verdad es que no le fue muy bien, pero pues el contrato ya estaba listo, ¿no?
0: Oye, Beto, gracias, Félix. Esta para ti, mi querido Beto. Es que ayer no me dejaba dormir la incertidumbre porque Lionel Messi milita en el Inter Miami. Y uno de los dueños del Inter Miami es David Beckham. A David Beckham, que es un histórico de la selección inglesa.
1: Me encanta.
0: Y además el hombre más guapo sobre la tierra, el más padrote que existe.
1: Ya, me están dando celos, güey.
0: Yo me aguanto cuando hablas de Cristiano Ronaldo, ¿eh? No pongo a chillar.
1: Pues aparte, ¿pero qué estabas diciendo?
0: Exactamente. Bueno, David Beckham seguramente se va a ver favorecido si vuelve a ganar la Copa Lionel Messi. Y tiene al ganador en su equipo.
6: Y tiene a dos.
0: ¿A quién más?
6: A Rodrigo de Paul.
0: También a Rodrigo de Paul. Sí. Entonces, ¿a quién le va David Beckham el día de mañana entre Inglaterra y Argentina?
1: Ya tiene que ir a Inglaterra, güey.
0: Pues son sus jugadores.
1: No importa.
5: Asegurar que a Inglaterra.
1: Pues sí. Tiene que ser.
5: Yo lo vi el sábado en el estadio en Miami festejar con todos los goles de Inglaterra, pero perdido. Contrastaba con que Victoria, su esposa, traía una cara de ¿a qué hora se termina esta película?
1: Sí. Oh.
5: Pero David y sus hijos brincando, no tengo cómo, los tenía un poco cerca el palco en relación con nuestra ubicación. Yo tengo que mañana va a estar con Inglaterra. El valor de Messi ya es a lo máximo. Ya lo que Messi repercute en la franquicia de Miami y en la muy astuta movida de Beckham. ¿Por cómo fue la llegada de Beckham a esto? Beckham corta su carrera europea muy jovencito para irse al MLS con el Galaxy y cobrando menos. Sí. Pero exige dos cosas. Una, comisión por ventas de merchandising revenue, que eso no era común en el MLS. Y dos, sobre todo, a futuro, el derecho de comprar una franquicia del MLS por una cifra que, si estoy mal, discúlpeme que la equivoque, ajá, me parece que de 25 millones de dólares. Sí. Hoy por hoy una correcto franquicia vale mil millones de dólares.
6: Sí.
5: Wow. O sea, fue una operación de visión de Beckham que Warren Buffett se hubiera parado a aplaudirle. De verdad fue muy visionario la manera que lo planteó. Entendió perfectamente el negocio y no en cualquier lugar. En Miami, con el potencial que tiene Miami. Entonces, yo no creo que le haga una diferencia al Inter de Miami no que Messi sea bicampeón del mundo o campeón del mundo. Ya llegó a lo máximo posible esa gran movida.
0: Y la pregunta es obvia, mi querido Beto. Dices que lo tuviste de cerca. ¿Cómo se ve en persona? ¿Sigue igual de guapo que en la tele?
1: ¿Le quedan bien los jeans?
5: A ver. Lo he entrevistado varias veces en muchos momentos de su carrera. Ay. La última, una visita que hizo a México hace un par de años.
0: ¿Cosas?
5: Y de hecho tengo con él una conversación buena, o sea, lo converso bien con él. Es un tipo que sabe perfectamente qué decir en cada momento. Es un tipo que domina perfectamente cuándo desabrocharse el botón del saco, cuándo estirarse el saco. De verdad, tiene una capacidad para saber estar, saber hablar y saber manejar cada tema, envidiable.
1: O sea que, Lati, sí te convenció esa noche porque se abrió la camisa, habló de lo que querías que hablara.
0: ¿Qué tal esos pectorales?
1: O sea, te dejó impresionado por lo que
6: Cristiano Ronaldo, ¿no?
5: La primera vez que lo entrevisté fue en Manchester, todavía estaba en el United.
1: Ajá.
5: En ese momento no parecía tan sagaz con los medios. La segunda fue cuando llegó al Madrid y que de hecho anota su debut con el Madrid. Y recuerdo la escena de su hijo corriendo a abrazarlo. Beckham traía la doble coleta rubia. El tipo vive haciendo una película hollywoodense.
1: Ok, ok.
0: Sí, es la verdura del caldo. De esto Beckham
6: superó toda la descripción que nos dio de la entrevista de Cristiano Ronaldo, ¿se acuerdan?
1: Sí.
6: Este es el que le gusta.
0: Se me hace que se le desmorona también un poco el mazapán con David Beckham.
1: Ya son dos.
0: Ya somos dos, ya Beto Lati.
1: Bonito, qué bien.
6: Oye, espérate, hay otro caso. Antes de pasar a otro tema, hay otro caso también. El de Carlos Vela, mexicano, lo ubican.
0: Claro.
6: Carlos Vela hizo algo similar cuando llegó a LAFC, también con una franquicia nueva. Equipo exitosísimo en la MLS que ya fue campeón. Y hoy Carlos Vela es socio, ¿verdad, Beto? De LAFC, ahora ya en el retiro. Retiro prematuro, además. ¿Beto?
5: Minoritario. Socio minoritario. El caso de Beckham, además es curioso, los máximos propietarios que hay son los hermanos Mas. Ya lo expliqué antes en la delantera, pero reitero, son hijos del más anticastrista de los cubanos en Miami, del personaje que encabezó la entrada a Bahía de Cochinos intentando deponer a Fidel Castro. De hecho, en Miami hay una calle en el nombre del padre de los hermanos Mas, que son los socios de Beckham en este equipo. Por eso el uniforme dice Freedom. Por eso el nuevo estadio va a ser el Freedom Park. Alusión y exigencia de libertad para la isla.
1: Ok.
0: Órale.
1: O sea, en todos estos años Cuba no ha podido deponer. Deben de estar llenos ya de castrenses.
0: Pues surge
1: los, los del Castro, perdón.
0: Castres.
1: No puedo ni hablar, güey.
0: Sí,
1: ¿sabes
0: sí
1: qué habla tú?
6: Yo te echo la mano, ¿quieres?
1: No, estoy bien, gracias. Así estoy bien, Félix.
0: Adelante, Félix Fernández.
1: Phil Barrera. Sí.
6: Bueno, el delantero mexicano Santi Jiménez fue abordado por la prensa, que lo increpó muy bruscamente sobre su lesión, sobre el fracaso de la selección y también sobre el nuevo timonel mexicano. Por suerte, Santi salió re bueno para el trompo y evadió todos los golpes de los reporteros. Escuchemos.
7: ¿Cómo enfrentar este tipo de situaciones, Santi? Porque sabemos que se ha criticado mucho el que no tuviste un buen mundial y desafortunadamente esta lesión.
8: No, tuvimos un gran mundial. Yo creo que nos vamos orgullosos porque lo dejamos todo en la cancha. Y bueno, fue un gran mundial, sobre todo porque creo que el pueblo se unió.
9: Oye, están dentro de los 10 mejores equipos. Eso creo que habla mucho de lo que hicieron, ¿no?
8: Sí, totalmente, totalmente. Estamos muy felices, muy contentos y vamos por más.
10: Oye, pero ¿cómo se sienten después de pues este lamentable pues fracaso que tuvo la selección?
8: No. No, no fue un fracaso, no fue un fracaso. Creo que hicimos lo mejor que pudimos y si bien merecíamos más, creo que hicimos un buen papel.
9: Oye, Rafa Márquez, como director técnico, ¿cómo les toma
8: eso? Nos encanta porque ya lo venimos viendo desde el Vasco y vamos a seguir adelante con todo. Gracias.
9: A Hugo Sánchez no le encantaba tanto la idea. ¿Tú cómo ves eso?
8: ¿Cómo?
9: A Hugo Sánchez no le encantaba la idea de que fuera Rafa. ¿Cómo ves eso?
8: A mí sí me gusta la idea.
1: ¿Sabes qué?
0: ¡Pejo el reportero!
1: El reportero a fuerza queriendo hablar mal de la selección, pero a fuerza, ¿sabes qué? Qué lástima que Santi no haya dicho, soy Eduardo Yáñez. ¡Cállate, cabrón! O sea, de verdad.
0: Porque está diciéndole tú, que no fue muy buena tu participación, que esto, que cómo te sientes con respecto al fracaso. Y no fue un fracaso este mundial para la selección.
6: Pero capoteó muy bien, Santi.
0: Muy bien.
1: Sin duda, pero la verdad es que a mí me cayó gordo.
6: Le hablaba sobre su participación personal, que fue, dejó mucho que desear. O sea, fue de los más flojitos.
1: Ah, y tuvo, ¿sabes qué, Félix? Que la verdad ese reportero es como para decirle, ¿sabes qué, güey? Si no te gustó, le hubieras apagado a la tele. ¿O por qué no vas y me saludas a la más vieja de tu casa?
6: ¿Ya no vas y le contestarías?
1: Yo lo haría.
0: Sí, claro, el estaca claro que lo haría.
1: Eso con los nudillos.
0: Ya dejen en paz al Bebote, se pone de malas y no duerme sus 12 horas diarias y sus dos siestas.
1: O sea, está bien que de vez en cuando también contraten reporteros ecuatorianos. O sea, hay que darle chance a todo el mundo. Está bien.
0: Cuando se fue Santi le preguntaron al reportero, ¿y qué opinas del fracaso que fue tu entrevista?
1: Exacto. Güey. Bueno, lo que pasa es que la prensa de espectáculos y a veces la deportiva puede llegar a ser como un forúnculo en las nalgas, ¿no? Es como, no sé, traer un Faitelson ahí entre los... Es feo, es feo.
0: No sé, nunca he traído un Faitelson entre las nalgas, güey.
1: Que yo tampoco, pero debe de ser horrible.
0: Qué imagen, incomodísimo.
6: Pero si quieren podemos promover a Lord Molecula también ahora que no tiene chamba.
1: Exacto.
6: Para que vaya a entrevistar a Santi Jiménez.
0: Gran idea. ¿No?
1: A mí me gusta Lord Molecula para un sacrificio en un volcán. Pero bueno, vamos a hacer una pausa, mi querido señor Lati, Félix, Eduardo y público, y volvemos aquí a la delantera.
0: ¿Una pastilla?
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1: Vamos a separar por completo lo que acabo de escuchar.
2: Elocción atorado en la garganta.
1: Y déjenme decirles que la pasión se siente, se vive y nos recuerda que se vale soñar. 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
3: Se vale soñar, te mereces un Sealy, la marca número uno a nivel mundial.
1: Sealy, gracias Sealy.
3: Venga.
1: Yo en la noche voy a echar así un brinco a mi Sealy.
3: Ok, ya no, muy bien, qué bueno.
4: No, no comparte ni madre, ¿no? O sea, yo soy...
3: Suerte, matador.
4: Yo soy el que acompaña en todas las menciones. Yo me dan una vueltecita en el coche. Ya no me dan una pastillita de Boston.
1: Que Boston Medical
4: no
1: es para
4: no
1: ti.
4: No me dejan dormir ni en la punta del colchón.
3: Está bien, te vamos a
1: regalar tu agua de coco de Calagua.
4: Ya, el agua de coco también.
3: Y unas
4: con
3: pizzas de Domino's.
4: ¿También?
3: También, todo. Órale.
1: Bueno, pero me parece que ahora tenemos reportaje, ¿no? De mi querido Chavita Mena Mora.
3: ¿Es?
1: Chavita bien de toda la vida. No sé qué haya querido hacer el día de hoy en las calles. Vamos a averiguarlo. Fue a la glorieta de Insurgentes. No sé si estaba reclutando. No, ¿verdad? No.
3: No, no, no. Fue a preguntarle a la gente qué sabe de la selección.
1: Eso es en Tlalpan.
3: Sí, eso es en Tlalpan. Es...
1: Adelante. Ay. Vamos contigo, Chavita.
5: No nos hagamos. La selección mexicana nos gusta a todos, así como la comida. Yo por eso vine a preguntarle a la gente el día de hoy si la selección fuera un platillo, ¿cuál sería y por qué?
6: Pues yo creo un mole porque es combinación de muchos chiles, ¿no? Pues unos chiles en nogada porque tienes a jugadores fresas, ¿no? Así como la granada o el chile y algunos le ponen suadero muy de barrio.
5: Ah, no seas así con Gallardo, güey.
6: Pues es que tienes de los dos. O sea, tienes a Brian Gutiérrez, que es güero, ojos verdes, cabello rubio, lo que quieras.
5: Israel Rey.
6: Israel Reyes y el tío.
5: Y Gallardo. No, sí, los chilaquiles o las enchiladas, pero para los que tenemos como reflujo así, porque mientras esta comida está rico, disfrutas, te ilusionas y así, ya luego cuando todo se acaba y así, qué mal momento se deben pasar, pero disfrutas la comida. Cuando salimos, ya, cuando nos sacaron.
4: Es cuando ya arde.
5: Ya, sí, y se ardió. Se ardió.
4: Si la selección mexicana fuera un platillo, ¿cuál sería y por qué?
6: Tacos.
4: Tal vez. ¿Por? ¿Tacos de qué primero?
6: Tacos de pastor podría ser.
4: ¿Por?
6: Creo que tienen una buena relación con la selección. Me parece que lo identifican bien.
4: ¿Con salsa roja o salsa verde?
6: Salsa verde.
4: Verde, ¿no? Por la playera.
6: Sí, totalmente.
4: Y ya cuando... Pero son de los tacos esos que te hacen daño, ¿no, güey? Porque, o sea, como que al principio te los comes chido.
6: Y luego te caen mal.
4: Te caen mal cuando nos elimina.
6: Una torta.
4: ¿Por? ¿De qué? ¿Unos tacos de qué?
6: De tripa. Ajá.
4: Bien tostada.
6: De pastor. Con tostada.
4: Sí.
6: Ajá.
4: ¿Sí? Sí. ¿Re bien tostada o leve?
6: Bien, bien tostada.
4: Pues sería algo así de comida rápida.
5: ¿Como cuál?
4: Pues una pizza.
5: ¿Por?
4: Por lo rápido, nada más.
5: Rápido, dura poquito.
4: Ándale.
5: Y ya, vámonos.
4: Sí, creo que hicieron lo que pudieron, pero no fue suficiente.
8: Yo digo que la selección debería de ser un aguachile con chiltepín. Lloras cuando te lo estás comiendo porque lo estás disfrutando, te pica un poquito, pero también lloras cuando lo sacas. Es de doble lágrima. Yo soy Chava Mena, nos vemos mañana.
3: Pues fíjate que no sé bien a qué marisquerías vas, mi querido Chavita, pero deja de ir ahí, güey. Si te está cayendo mal, no regreses.
1: A lo mejor están muy picosos.
3: No sé. Pero la selección yo creo que fue Chile Nacional, ¿no? La verdad yo quedé muy satisfecho con ese delicioso platillo futbolístico que nos sirvió.
1: ¿La selección probó el Chile Nacional también?
3: No, lo sirvió, lo repartió.
1: Como cochinilla.
3: Exacto.
1: Bueno, vamos a hablar del partido de mañana, mi querido Beto Lati. ¿Qué podemos esperar de esta magnífica semifinal Inglaterra-Argentina?
9: Y aquí ya me desplacé, Eduardo, a un punto alejado de la orquesta.
3: Qué bueno.
9: Curiosamente, en cuanto me alejé, la orquesta le bajó a la música.
3: No.
9: Pero bueno, aquí ya continuamos. Sí, cosas que pasan en un enlace en vivo. Yo veo para mañana un partido ligerísimamente para Inglaterra, pero sigo ligerísimamente, por decir 51-49.
1: Okay.
9: No me extrañaría tiempos extra, no me extrañaría penales. Lo veo sumamente cerrado.
3: ¿Cómo crees que debe de, y tú, también tú, Félix, cómo debe de abordar en todo caso cada equipo a su rival? Porque Argentina trae una muy buena racha, trae el momento, trae además de todo esta sensación de campeón.
4: Pero ha sufrido mucho.
3: Inglaterra, como que yo pensé que no llegaban a estas instancias, ¿eh? Entonces, ¿cómo debe de abordar? O sea, Argentina, por ejemplo, ¿cómo debe de anular, nulificar, como hizo hoy España contra su rival a los...
1: ¿Cómo hacer lo que nosotros no hicimos?
3: Exactamente, ¿cómo hacer lo que nosotros no pudimos hacer? Correcto.
4: Bueno, lo que pasa es que Inglaterra tiene muchísima variedad ofensiva. Tiene, empezando por Harry Kane, pero está Jude Bellingham, que probablemente ha sido el mejor futbolista de la Copa del Mundo, junto con Messi, pero ha superado incluso a Kane. Pero tiene dos tipos que son letales al frente, goleadores también, acompañados de una variedad, toda una ensalada que... puede estar con Madueke de un lado, puede estar con Anthony Gordon por otro lado, puede estar con Bukayo Saka también. En fin, ofensivamente tiene un gran ataque la selección de Inglaterra y Argentina tiene que redoblar esfuerzos atrás, ¿no? Es un equipo que se ha caracterizado Argentina por tener una gran individualidad, que es Leo Messi, y los demás que han sido buena comparsa, pero es un equipo sumamente aguerrido. ¿Recuerdan lo que pasó hace 40 años?
1: ¿El 86, con la mano de Dios?
4: Claro, pero todo esto está... O sea, hay partidos que no terminan nunca. Mm. Y ese del 86 es uno de ellos. ¿Recuerdan qué pasó?
1: La mano de Dios, de Diego Armando.
3: Ahí está la mano, la trajo.
4: ¿Te acuerdas la manita?
3: La mano de Dios.
4: ¿Te acuerdas la manita?
3: Pero esta mano está terrible.
4: ¿Por qué?
3: Dale la vuelta.
4: Fue...
3: Dale la vuelta y hazle así, mira.
4: ¡No! ¡No! ¡No le hagas así!
1: Está pintando un dedo.
4: ¡No le hagas así! Mejor muévele aquí a la...
1: ¿Esa es la mano de Dios? ¿De dónde sacaste eso?
3: Ahí está.
1: No, no la toques, Estaca. ¿Quién sabe qué haga Félix con esa mano?
3: Estaca, ¿qué hace con eso?
4: ¡No! ¡Estaca, no!
3: Bueno, ya, déjala tu mano en paz. Es que trae una mano...
4: ¡No, esa capa abajo!
3: Pues
4: está más para mostrar la manita. Esto la trajo un compañero de nosotros.
3: Una mano de juguete que hace un dedo grosero.
4: Pero es el puñito con el que le pegó Maradona, con el que le ganó así a
1: Chilton.
4: A señor Lacho, en la cabeza.
9: Cada quien guarde su puñito en su bolsita.
3: Exacto.
9: Y no intente explorar al vecino...
3: Cavidades. Exacto.
9: O cualquier sitio con ese puñito. Porque... los gemidos que escuché me dejaron entender, no hacía falta que yo viera lo que Félix estaba intentando bajo pretexto de emular al Diego.
3: Correcto.
9: Segundo, es muy importante para Inglaterra mañana sí poder tener un partido en el que sus extremos, sea que juegue por derecha Madueke o Bukayo, sea que juegue por izquierda seguramente Gordon, aunque capaz que Rashford, no lo creo, sí lleguen a línea de fondo y sí ataquen y sí sean puntillosos. Tercero, Argentina va a buscar un juego en el que su medio campo puede entrar. No lo ha conseguido del todo en el torneo, no lo consiguió del todo contra rivales menores como Egipto o Suiza. Eso es medular para Argentina. Es un medio campo que se ve cansadón respecto al del torneo pasado, se ve envejecido, pero que si entran en juego pueden hacer la diferencia y entonces propiciar el escenario perfecto para que Lionel Messi pueda aparecer libremente con su gran capacidad de lectura de la defensa inglesa, que no es especialmente buena, para hacer daño.
1: Yo quiero ver que le metan goles a Pickford. O sea, tengo un profundo rencor porque nos eliminó la selección.
4: Porque anda muy bien, porque ha tenido un gran torneo.
1: Eso es un porterazo.
4: ¿Y al Dibu Martínez no quieres que le metan goles?
1: En esta ocasión.
4: ¿Quién te cae peor de los dos?
1: No, el Dibu me hace muchísima gracia, me cae increíble.
4: ¿Y Pickford no?
1: Pickford también.
4: No, o sea, ¿vas no, a Argentina?
1: No es una cuestión personal. Claro que voy a Argentina. Argentina. Por supuesto que le voy a Argentina. Son nuestros hermanos latinoamericanos.
3: Pero yo no sé por qué se me antoja, Félix y señor Lati, Eduardo, que se enfrenten Inglaterra y España. Siento que han dado muy buen torneo. Digo, me encanta Argentina, han jugado muy bien, pero me gustaría esa final.
4: No, es decir, no te pierdas este bocadillo ahorita, esta no, bueno, segunda final, que es una semifinal. O sea, ¿sí? No tiene desperdicio este, correcto, este
3: además,
4: partido.
3: Hay rencilla histórica.
4: Pero, no, por supuesto. No, bueno, yo no sé,
1: la rencilla de Argentina contra Inglaterra es nada junto a la rencilla de Inglaterra contra España.
3: Correcto.
1: Abarca 5 siglos.
4: Así es. ¿Ah, sí? A ver, sí, Lati.
9: Si fuera España contra Inglaterra, se reeditaría la final de la Eurocopa de 2 años atrás. Si fuera España contra Argentina, serían el campeón de Europa contra el campeón de América en la finalísima, que no se pudo disputar, que es la finalísima. Un torneo que se inventó para enfrentar a quien se corona en la Eurocopa y quien se corona en la Copa América, solo que este año cambió de fecha porque en Qatar no se podía realizar debido a los bombardeos iraníes. Sí. Y a partir de eso se pretendió en otro lado, y Chiqui Tapia, quien encabeza la Asociación de Fútbol Argentino, que tiene muchas causas legales por todos lados, no pudo ya mover el lugar.
3: Oye, y Beto, y ya, habiendo dicho esto, ¿tú qué prefieres? ¿Qué es lo que quieres ver en esa final?
9: A ver, las dos se me antojan mucho, ¿eh? España-Argentina sería un agarrón maravilloso, al tiempo que, ¿qué te puedo decir de la España-Inglaterra? Las dos se me antojan mucho, pero no te voy a decir que un Francia-Inglaterra, un Francia-Argentina tampoco. Francia-Argentina hubieran reeditado la final, ahora la podrían reeditar por el juego por el tercer lugar.
3: Correcto.
4: A ver, ¿con quién tiene mayor rivalidad Argentina, Beto? ¿Con Brasil o con Inglaterra?
9: Uf. Yo siempre he pensado que con Inglaterra, ¿eh? Incluso en pleno torneo en 2014, cuando le cantaban el Brasil, decime qué se siente, sí. Yo insistía que para mí la gran rivalidad argentina es esa con Inglaterra.
1: ¿Y los ingleses sienten lo mismo hacia Argentina?
9: No. La mayor rivalidad de Inglaterra es con Alemania. ¿Te acuerdas el video que te enseñé apenas, ¿no, Eduardo? Creo que fue fuera del aire. El del cántico del niño, ¿no?
1: No me acuerdo.
9: El de 2 guerras mundiales y 1 copa mundial.
1: Ah, sí.
9: England.
3: Terrible.
4: No, pero para los ingleses significa mucho también este tema de jugar contra Argentina. No, partido que se ha repetido después del 86. El más reciente no fue el de hace 40 años. Ha habido otras ediciones.
9: 98
4: y 2002.
9: 98 en el Mundial de Francia, que se van hasta penales, sí, luego de la expulsión de Beckham, el golazo de Owen, y 2002 en fase de grupos en Sapporo. En ese grupo estaban Nigeria, Suecia, Inglaterra, Argentina, y Argentina con Marcelo Bielsa en los controles, y para mí su mejor generación quedó fuera en fase de grupos habiendo hecho solamente un gol.
4: Sí, fue triunfo de Inglaterra, ¿no? Con gol de Beckham de penal.
9: 1-0, sí.
1: Sí, wow, fuera en fases de grupo Inglaterra con solo un punto. Digo, Argentina
4: de Bielsa, sí. No, maravilloso.
1: Eso hay que corregir esa historia con un triunfo. O sea,
4: pero esta en una.
3: Digo, nos espera un banquetazo.
4: No, pero por supuesto. O sea, doble instancia de semifinal, por supuesto, con seguramente un estadio dividido, pero con dos de las aficiones más enardecidas.
3: Correcto.
1: Y usted lo podrá escuchar por esta misma frecuencia.
9: No sé si dividido, ¿eh?
4: ¿No? ¿Más sí, argentinos?
9: Por supuesto, ¿pueden escuchar en W? Yo creo que sí. Me explicaba Leo Orbañanos, que estuvo con los argentinos en Kansas, que hay muchas caravanas que van recorriendo Estados Unidos, sean 6,000, 7,000, los kilómetros que sean, para llegar a ver a su equipo. Aunque no puedan entrar, intentan hacerlo, intentan ser parte, acompañar al camión. Okay. En general, yo creo que habrá más argentinos en Atlanta mañana.
4: Pues los ingleses llegan en avión directamente, compran su boletito y entran.
1: No venden asados afuera.
4: No venden el choripán.
3: No, pero los ingleses sacaban toda la cerveza y la verdad es que
4: eso sí.
3: Los cánticos de mañana y el ambiente de mañana sí va a ser un plato exquisito para los que gustan del fútbol.
1: Delicioso.
3: Sí, sí, sí.
1: Un festín que nos vamos a dar de fútbol el día de mañana. ¿Y tienes alguna cábala para tú en el fútbol, para tus selecciones favoritas?
4: ¿Alguna cábala?
3: Ah, sí.
4: O sea, que no.
3: Más allá de saltar del escritorio y cosas de esas.
4: No, la única cábala que tenía yo era los utilizaba un suéter amarillo.
3: Ok.
4: Y si la cajeteaba, pero tiraba los calzones que usaba ese día, los iba a tirar directa, los quemaba en el bote de basura.
3: Los calzones. ¿Qué fijación tienes con la ropa interior tú?
1: Tienes tus cábalos. Bueno,
4: ¿has notado?
9: Pero estaquita, tiene sentido, ¿no? Cuando la cajeteas, tirarlos. Porque
3: correcto. La verdad, justo me leíste la mente, brujo, porque es, yo creo que es lo conducivo a mayor higiene. Está bien.
4: Les debo la foto pensar. De la truza de Sage. La tengo.
3: ¿La foto de qué de Sage?
4: Les dije de la truza de Sage colgada en el cambio.
3: La truza de Sage que ha de estar toda aguada, guanga, estirada como
1: toda deforme por delante.
3: Toda deforme.
4: En el vestidor de la América. Se las debo y se las voy a traer.
3: ¿Tú crees en las cábalas, señor Lati?
9: Yo no colecciono truzas. Primero, eso habla bien de mí. De mis colecciones. No, la verdad es que no, nunca. Yo soy muy escéptico. Creo mucho más en la preparación que en buscar en los astros respuestas.
1: Correcto. O en los calzones. Estoy de acuerdo contigo. Pero para los que no saben una cábala.
9: O en los calzones de los astros.
3: También, de los astros del fútbol.
1: Claro.
3: Okay.
1: Una cábala es como un ritual para traer la buena suerte. Y hay jugadores que rezan, otros entran a la cancha con el pie derecho, cosa que hacía Hugo, si no mal recuerdo. Y luego está este argentino. Este argentino que no es jugador, pero cree que su manera de darle suerte a la selección de Argentina es yendo al baño.
3: ¿Perdón?
1: Sí, es una cábala. Vamos a escuchar.
3: ¿Es la cábala con...? Okay.
1: Sí.
3: Ya.
10: Antes de ir al partido, me pasé por el shopping y me eché un cago.
9: Ese es el...
10: Esa es la cábala.
9: ¿Por qué?
10: No sé, porque me dieron ganas de...
9: Pero pará. ¿Cómo fue?
10: La primera vez fui y ganamos. Fui al baño y ganamos. Y dije, esta vez tengo que ir. Hice fuerza hasta que salió el submarino y vine.
9: ¿Salió bien?
10: Salió el calamar. Salió haciendo fuerza. ¿Qué querés? Unas bolitas.
9: Ok. No, tres.
10: No. Por ahí es una premonición.
9: Epa, ¿un 3-0?
10: Medio a cero. A mí no me importa. Ganamos y nos vamos a la segunda fase.
9: Hay que empezar a pedir laxantes si llegan a pasar entonces, porque va a tener que repetirlo.
10: Algún esfuerzo haremos.
3: Wow.
4: Wow. Es que eso de las cábalas es enfermizo en los argentinos.
3: Sin duda.
4: Todos los que es vemos absurdo. Ahí en el banderas,
9: a ver,
4: todos tienen
9: algo.
4: Una cábala. Tú cuenta una y yo cuento otra.
9: Ah,
4: de los argentinos.
9: Les voy a contar algo. Cuando fue la final Chivas Tigres, yo no había ido a ver a las Chivas en toda la liguilla y tuve la perspectiva de acudir a esa final, que luego desafortunadamente para mi causa el rebaño, mi rebaño perdió. Decidido ir porque dije, si la perdemos me voy a echar la culpa porque había funcionado todo hasta antes de que yo fuera. Entonces no fui, igual perdimos la final, ¿no? ¿Quién sabe si hubiera ido, si lo hubiéramos ganado? No lo creo, pero a veces los aficionados pensamos que tenemos una incidencia y nos generamos cuentos como si fuéramos a estar rematando, ¿no?
1: Sí, el pensamiento mágico de este hombre que piensa que defecar antes del partido le va a dar una ventaja claro. A la selección argentina.
3: Las cosas
1: es un absurdo total.
3: Bueno, pero este hombre, en todo caso, no hace una cábala, es una cábala con G.
1: Una cágala.
3: Es la gábala.
1: La cábala, claro.
3: O sea, nuevo neologismo de hoy, la cábala con G, ahí está.
1: Adelante, Félix.
4: De verdad, ¿no les conté una de las de la Volpe?
1: No.
4: ¿Cuando íbamos a Torreón a jugar?
3: No, a ver.
4: En Torreón, ustedes han ido a la comarca lagunera, tú seguramente sí, Beto, y hay una
1: glorieta. Los ostiones que había en Torreón son buenísimos.
4: No, okay. Hay una glorieta donde está el Quijote y Sancho Panza.
3: Sí,
4: y está Rocinante ahí.
3: Ajá.
4: Entonces, la cábala consistía que cuando llegábamos a jugar a Torreón, antes de ir al hotel teníamos que pasar por esa glorieta. Nos bajábamos todos del autobús y todos, absolutamente los del autobús, teníamos que tocarle los testículos a Rocinante.
3: ¡Ajá! ¿Pero por qué con los labios?
4: No, bueno, con lo que cada quien quisiera, pero era necesario acariciar a Rocinante.
3: Fíjate que hay varias estatuas así en el mundo que tienen ciertas partes, incluso brillosas, porque la gente toca y toca y toca.
9: Pobre Rocinante, yo creo que
3: exacto.
9: Cada que el Atlante iba a ir a Torreón, Rocinante decía, ya otra vez, ya.
4: Pues sí, pero no perdíamos allá, entonces imagínate, la cábala pues, intensificaba. Entonces, a la hora que llegáramos a Torreón, teníamos que pasar y no se movía el autobús, ni íbamos al hotel, sino pasábamos todos a darle su manotazo.
1: Y siempre funcionaba, o sea, estuvieron invictos
4: no,
1: en Torreón.
4: No, llegaron a golear varias veces.
1: ¿Y entonces además, por qué seguían creyendo en la cábala?
4: Porque ya la Volpe decía en el equilibrio hemos ganado más de lo que hemos perdido, vamos con Rocinante.
3: Se les hizo vicio, ¿qué tiene de malo? Estar tocándole los testículos a un caballo de bronce, está bien.
1: No entiendo, me parece.
4: Y al año siguiente estaban como más claritos y más claritos.
3: Te digo, sacándole brillo.
4: Como de bronce.
3: Es aquello que reluce en lo alto del castillo, son los de Mahoma, que les están sacando brillo.
9: Al margen del acoso permanente a Rocinante,
3: sí.
9: Al margen de eso, si es una realidad que Argentina en el torneo del 86 tenía un ritual pormenorizado y preciso de cómo ir al Estadio Azteca. ¿Quién subía primero al autobús? ¿Quién subía segundo? Inclusive, ¿qué se decían? Ya repetían como un sketch, como una obra de teatro, como un loop. Llevan repitiendo el ritual, cómo bajaban, todo con precisión tremenda, incluido que Diego en el vestidor, y eso me lo contaron en entrevista a varios del equipo, tenía que invocar a sus padres, a Diego y a Tota. Todo el ritual se tenía que repetir. Es una manera que tenían de sentirse seguros, entendiendo que habían coordinado a los astros, ¿no?
4: Y quedaron campeones.
1: En esa ocasión.
4: Campeones.
1: Pues ocasión. Sí, bueno, está bien.
4: Para eso lo querían.
1: Si usted es argentino, haga todas las cábalas que se le ocurran para el día de mañana. Yo sé que no va a funcionar, pero usted se va a sentir más seguro.
3: Saque a pasear un chorizo argentino con tranquilo. Correa como si fuera perro.
1: Si el equipo gana es porque son buenos, fueron mejores en la cancha, no porque un señor fue al baño.
3: No, Eduardo, es magia. Es magia la cábala esta con Gerú.
9: Si el señor tiene un problema de constipamiento o está simplemente un bien. Poco. No el suelto. Estaca, sí. ¡No!
1: ¡Estreñido!
9: No, el señor de la cábala. Sí, eso incide en el rendimiento de la selección. ¿Tiene que meterse algo que aligere los intestinos, que los mueva?
1: Exacto, esa es la solución.
3: Una varilla.
1: Sí, yo había pensado en otra cosa, pero una varilla también ¿por funciona. No? ¿Por qué no?
4: Mira, puede ser.
3: El dedo que trae Félix.
1: El dedo que trae Félix.
3: Ya estás como el tío Gamboín, trae esos juguetes al programa, güey.
1: Okay, bueno, ahora escuchemos, olvídense de las cábalas, a una auténtica experta en predecir el futuro, nuestra brújula, que nos dará norte y predecirá quién gana el partido de mañana. ¡Adelante, brújula!
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12: Amigos, ¿cómo están? ¡Sí! Me gusta su actitud, porque hoy les voy a descifrar el indescifrable futuro y les diré qué pasará en el partido de Argentina contra Inglaterra. ¡Ah! Y esto vamos a hacer con un firmamento con mi telescopio. ¡Oh!
13: ¡Qué bonito telescopio!
12: Entonces, déjame ver. Oye, amigos, lo primero que veo es que, en efecto, hay muchas estrellas, ¿eh? ¡Sí! Hay Messi, hay Bellingham. Oye, hasta Patricio Estrella también está ahí, ¿eh? Oye, esperen.
13: ¿Qué?
12: Veo en mi telescopio algo que parece la Vía Láctea. Ah, no. Perdón. Es un camino de leche en la lente. Ahora limpio, espérame. Espera. Déjame checar bien ahora. Ahora veo Saturno. Y les tengo una noticia buena y una mala. La buena, ok. La buena es su anillo está abierto y visible. Y la mala significa que la defensa estará guanga.
13: ¿Cómo?
12: Pero ¿sabes qué? Habrán muchos goles. Inglaterra ganará en penaltis. Oye, espérame. Un momento. ¡Ay, Dios! Hay un cuerpo que se mueve a gran velocidad en el espacio, ¿eh? Es un comesta. Es un comesta faliforme. De cola fácil. Pasa solo cuando cae la quincena. Pero amigos, ya me voy porque tengo que interceptarlo antes que el Plutón de mi vecino desvíe su curso. ¡Los amo!
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29: No corras, te vas a caer.
33: No toques eso, está sucio.
29: Deja, yo lo hago por ti.
33: Ponte suéter para que no te dé frío.
29: ¿Te suenan esas frases?
33: Tal vez las escuchaste de niño, o tal vez tú mismo las dices ahora como papá o mamá. Nacen del amor, sin duda, pero la ciencia advierte que cuando el cuidado se convierte en control excesivo, los hijos no crecen más seguros, sino más frágiles.
34: Ay, ponla donde estaba. Mañana venimos por él.
33: La crianza implica tres cosas fundamentales: proteger a los hijos para que no corran peligro,
29: formarlos para que desarrollen habilidades con seguridad y confianza,
33: y enseñarles a construir relaciones afectivas basadas en el buen trato. Cuando estos elementos funcionan bien, los padres se convierten en la principal figura de apego del niño. Pero cuando el miedo y la ansiedad dominan la relación, aparece la sobreprotección parental. A estos padres se les conoce como hiperpadres o padres helicóptero, porque sobrevuelan constantemente sobre las decisiones y actitudes de sus hijos. Evitan ponerles límites.
29: Les resuelven los problemas.
33: Incluso les hacen la tarea.
29: Responden de inmediato a cada demanda
33: y se sienten tremendamente culpables cuando no pueden evitarles cualquier momento desagradable. Todo por un miedo en el que ven al mundo como un lugar amenazante y quieren librar al niño de toda dificultad. ¿Qué pasa con esos niños cuando crecen? Las consecuencias son serias y van más allá de lo que uno imagina. Falta de autonomía.
29: Baja autoestima.
33: Miedo constante ante lo desconocido.
29: Una gran necesidad de aprobación para sentirse valiosos.
33: Además, como siempre les resolvieron todo, cuando enfrentan un problema de verdad, tienden a huir o a paralizarse. La lista continúa. Altos niveles de estrés, falta de empatía e incluso conductas antisociales. Es una cadena que empieza en la infancia y puede arrastrarse hasta la vida adulta. El problema de un niño sobreprotegido es que nunca prueba cómo puede volverse independiente y autónomo. Pero hay buenas noticias. La sobreprotección se puede prevenir. Primero, observándote a ti mismo. ¿Tu nivel de estrés o ansiedad está guiando tus decisiones de crianza? Si es así, no dudes en pedir apoyo profesional. Segundo, presta atención a tu hijo. ¿Qué necesita realmente? ¿Protección o espacio para explorar? Identifica sus características, sus fortalezas y lo que de verdad requiere de ti. Tercero, escucha a otros padres. Comparte experiencias. A veces, la mejor guía viene de quien ya transitó ese camino. Y sobre todo, detente y respira antes de actuar. El día a día puede acelerarnos tanto que olvidamos que los hijos necesitan tropezar para aprender a levantarse. Cuidar no es lo mismo que controlar.
29: Amar no es lo mismo que impedir.
33: Los hijos no necesitan un helicóptero que sobrevuele cada paso que dan. Necesitan una base segura desde la cual lanzarse a conocer el mundo, con sus raspones incluidos. Porque un rodillazo raspado se cura con una gasita, pero la falta de autonomía puede doler toda la vida. Con información de la doctora Mariana Gutiérrez Lara, de la Facultad de Psicología de la UNAM. Les saluda Mónica Genis.
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0: políticos, estamos hablando de personas comprometidas con sus principios que dan origen justamente a esa institución política. Estamos hablando de documentos básicos sobre los cuales va la estrategia general de lucha de ese partido para poder llegar al poder, porque ese es el punto central de los partidos políticos: promover la democracia, promover la educación política, promover la participación de la ciudadanía en los grandes procesos nacionales para elegir. Ese es el tema. Es decir, no nos asusta la ascensión de los partidos que van naciendo y que lleguen al poder. Eso no nos asusta. Lo que asusta y lo que cae mal es que los políticos vanos, sin principios ahora, renieguen de su pasado y se inscriban y estén ahora como inocentes palomitas en otros cuando sabemos su origen. Ese es el gran problema. Y lo peor aún es cómo es que los aceptan, relegando a los verdaderos miembros del nuevo partido donde están.
1: La pregunta es entonces, ¿dónde está todo ese movimiento que nace, que crecieron en ese partido, en ese nuevo partido, y resulta que se quedan hasta abajo en esta lista?
0: Esa es la lucha interna de los partidos, digo, sobre los cuales nosotros solamente observamos y vemos cómo se están dando los debates, las fuerzas internas de los partidos, porque dentro de los partidos también hay fuerzas, hay luchas, hay grupos que se van posicionando y que se van colocando y que van relegando a los que verdaderamente representan una posición. Porque hay posiciones dentro de los organismos. Entonces, es ahí la lucha interna. Y esto, a la postre, pues genera otros procesos de distanciamiento, de separación, de creación de nuevos partidos. Ya ve usted que hay nuevos partidos que habrán de competir para las próximas elecciones, y es justamente por esos procesos a los que nos estamos aludiendo.
1: Muy bien, maestro. Pues déjeme decirle rápidamente nada más. En cuestiones de personas que trabajan en un sitio de taxis se pasan a otro, pues es normal. Cuestiones de un jugador que antes no se pasaba de las Chivas a la América y lo se veía mal, ahora se hace de manera natural.
0: Pues sí, es normal. Porque...
1: entonces yo creo que los políticos dirán, pues ya no coincido yo con los principios y las bases de mi PRI, bueno, y ahora pues, me voy a Morena.
0: Bueno, pero vamos a ver el currículum que traes, a ver, ¿de dónde, amigo, vienes?
1: No, ¿y qué tanto has hecho o has robado también? Porque mira, tus frutos... los conoceréis.
0: Es en una serio, máxima, maestro. Sí, es una máxima que no puede
1: y yo olvidar. Nada más le digo, si Despierta Oaxaca está en este espacio es porque en la gran cadena nacional, en W Radio, en Encuentro Radio, encontramos la libertad de expresión. De aquí nadie nos dice qué decir y qué no decir, de quién hablar bien o no hablar bien. Si tenemos que leer boletines y parecer pericos, o simple y sencillamente quedarnos callados ante lo que está viviendo la sociedad. Usted, al final de cuentas, sabe qué escucha y a quién escucha. Usted sabe a quién seguramente le pagan y a quién no le pagan. Usted sabe quién critica y quién no critica, quién se calla y quién no se calla. Y a quién Despierta Oaxaca, el compromiso es con usted y con la verdad. Punto. Y cuando le diga que tengo los pelos de la burra en la mano, maestro, es porque si en una estación donde nos decían...
0: No, es porque la pellizcaste.
1: Y no quieres decir lo que te dicen desde la Ciudad de México que digas, pues yo creo que vas a donde tú tienes esa libertad de expresión.
0: Oye, mira, lo que me cae gordo es de esta declaración del señor este norteamericano, Terry Cole, que habla sobre esta... habla de una manera contundente de la conexión mortal entre los cárteles y el gobierno mexicano. Esta acusación hay que verla también en el contexto. El contexto siempre será que quieran ver a México... subyugado frente a las políticas norteamericanas, y eso hay que decirlo. Por eso nuestra conciencia nacionalista debe surgir y los políticos deben entender el papel que juegan en estos procesos que vive nuestro país.
1: No hay nada, maestro. Ahí sí difiero de usted por la sencilla razón de que hasta ahora no he visto a ningún político alzar la mano porque le quitan la visa, porque les da miedo, porque el día que pasen, allá sí los van a detener. Aquí no, porque están en el poder. Pero eso que dice usted, específicamente en que los políticos tienen que tener esa postura.
0: Bueno,
1: no existe.
0: ¿A quiénes le vamos a pedir y a exigir? Sino a los políticos que tienen el poder en sus manos,
1: sí,
0: ahora.
1: Pero
0: que se bajen los pantalones.
1: No hay.
0: Bueno, pero pues hay que construir esos políticos. Una sociedad que exige también tiene que dar a los nuevos hombres que van a dirigir.
1: Escuche usted a todos los políticos nacionales, estatales y de que usted me diga, lo único que repite...

0: Es una tontería. Neoliberales, antes en el poder, ahora las cosas
1: bueno,
0: cambian.
1: ¿Y sabe qué se parece? Neoliberal, lo de neoliberal es una característica del presente, de la lucha que se tiene frente al poder internacional y frente a la concepción del
0: maestro,
1: desarrollo de los pueblos.
0: A lo que voy es, nadie hasta ahora, dígame usted nada más uno, y le doy 10 segundos porque nos vamos a ir con la siguiente nota.
1: Okay.
0: Dígame el nombre de un político estatal o nacional que me diga un discurso único, propio, que no repita como perico lo que decía López Obrador, que lo que repita ahorita Claudia Sheinbaum y lo que repite cualquier político que se sube a una tribuna y empieza a decir lo mismo que escuchamos con López Obrador.
1: Bueno, porque forman parte del mismo movimiento, es la misma filosofía política que traen. Entonces, sería contrario a esos principios de organización y de trabajo que hablara en contra, por ejemplo, de sus principios que les dieron origen. Yo creo que ahí hay una concordancia.
0: ¿Concordancia repitiendo lo que dijo el presidente, expresidente de México?
1: No, bueno, lo que pasa es que son líneas de acción, son líneas políticas que van
0: entonces, qué aburrido
1: definiendo.
0: Escuchar a un político hoy repitiendo las palabras de la presidenta, repitiendo las palabras del expresidente. No hay discurso.
1: A la presidenta le toca defender a México.
0: Ok, está bien.
1: A la presidenta le toca defender a México.
0: Yo nomás dije, dígame el nombre de un político que tenga un discurso propio. ¿Se acuerda cuando pasó lo de Colosio?
1: Bueno, te vas a uno de los momentos más escabrosos de nuestra historia contemporánea.
0: ¿Qué dijo
1: Colosio? Bueno, veo a un pueblo hambriento, con sed de justicia.
0: ¿Y qué le pasó?
1: Bueno, pues lo mataron, vamos.
0: Ahí está.
1: Ya, lo mataron, pero es una lucha frontal de la sociedad que aspira a nuevos estadios de progreso y de bienestar.
0: Entonces hoy nadie.
1: No podemos claudicar en ese objetivo.
0: Nadie puede decir lo contrario porque seguramente ya no aparecerá el día de mañana. Y todos son unos agachados. Y todos los políticos repiten y repiten lo que dijo López Obrador.
1: Pues sí, pero no hay mal.
0: Es muy pobre, pues, el argumento. No hay argumento.
1: Mal que dure 100 años. Los políticos que utilicen ese tipo de fuerza para obligar, para coaccionar la voluntad de los ciudadanos y de los pueblos, pues también están condenados al fracaso y a ser también víctimas de sus propias palabras y sus propias acciones.
0: Pues, maestro, qué triste y qué lamentable estar escuchando a Perico repitiendo lo mismo. Creo que si le meten un poquito más de pensamiento, de inteligencia, o se contratan a un asesor inteligente que les diga qué más tienen que decir, o en otras palabras, o que cambien el discurso, sería bueno tener a gente pensante, pero no a pericos repitiendo una y otra vez lo que dijo Andrés Manuel López Obrador. Cerramos estas secciones con Alfonso Benítez, quien ya llega con, ahora sí, con todo el análisis del Mundial 2026. Se nos acaba, maestro, el Mundial. Y bueno, pues ayer, vaya sorpresita, ¿eh?
1: Vaya sorpresa. Oye, Francia quedó hecho trizas. Jamás vi un partido tan horrible en el planteamiento, sin defensa y sin nada frente a España.
0: Vamos a escuchar a Alfonso Benítez con los detalles.
2: Hola, ¿qué tal, Iván Jesús? Muy buenos días, gusto en saludarlos. Vámonos con la información deportiva porque la selección de España logró anteponerse a todas las críticas para vencer con autoridad al equipo francés y avanzar a la gran final del Mundial 2026. Mikel Oyarzabal y Pedro Porro aparecieron como los héroes que sellaron el boleto de la Furia Roja, quienes ahora esperan a su rival, mismo que saldrá del duelo del día de hoy a las 13 horas entre Inglaterra y Argentina. Y es que hay que comentar que la estrategia de España fue bastante clara desde el primer minuto. Obviamente, quitarle el balón a Francia. Una misión que consiguió en gran medida gracias a las actuaciones de Marc Cucurella, de Pedro Porro, de Rodri y también de Lamine Yamal. Y fue precisamente la estrella del FC Barcelona quien apareció para inclinar la balanza a favor de su selección, ya que inició una jugada que a la postre acabaría en penal a su favor y con ello España se iría al frente apenas al minuto 22 del partido. Y es que era aproximadamente el minuto 20 cuando Marc Cucurella desbordó por la banda izquierda e intentó conectar con Mikel Oyarzabal. Sin embargo, el trazo pasó de largo con dirección a Lucas Digne. Fue en ese momento cuando el lateral francés intentó reventar la pelota, pero en ese intento logró contactar a Lamine Yamal, en la pierna izquierda, quien mediante velocidad fue a buscar el balón y fue derribado dentro del área. Con esto, el silbante central salvadoreño Iván Bartón le otorgó la pena máxima al conjunto español y fue el mismo Oyarzábal quien inició la jugada, el que cobró el tiro con maestría para abrir el marcador a favor de la Furia Roja. La tónica siguió siendo la misma para el complemento y España logró aumentar la ventaja en el marcador gracias a una sublime actuación de Pedro Porro. Después de una pincelada de asistencia por parte de Dani Olmo, el zaguero del Tottenham fulminó el arco de Maignan con el 2-0. Y ya una Francia desesperada intentó todos los remates sin éxito. Hay que comentar que Kylian Mbappé, Michel Olis, Ousmane Dembélé, Bradley Barcoa y Désiré Doué no lograron encontrar la combinación para batir el arco de Unai Simón. Es así como España va a llegar a la final de la Copa del Mundo en un partido donde Mbappé, el máximo goleador francés junto con Dembélé, pues no se vieron en la cancha y poco pudieron hacer ante un buen juego que desplegó el equipo de España. Y como lo...
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0: Pues sí, ahí es, en este análisis a detalle, España sin duda alguna borró del mapa a Francia.
1: Bueno, rápidamente hacemos contacto con Paco Ortiz. Paco Ortiz, nuestro corresponsal en la Unión Americana. Paco, buenos días.
4: Hola, ¿qué tal, compañeros de Despierta Oaxaca? Muy buenos días. Informarles esta mañana que el Comando Central de los Estados Unidos confirmó la ejecución de la cuarta oleada consecutiva de ataques aéreos y marítimos contra posiciones militares en Irán. La ofensiva aérea y marítima se desplegó con el objetivo de degradar la capacidad bélica de Teherán tras una cadena de hostilidades y asaltos contra petroleros comerciales en el Estrecho de Hormuz. Bajo las órdenes directas del presidente Donald Trump, las fuerzas norteamericanas utilizaron por primera vez drones marítimos suicidas combinados con cazas de combate y buques de guerra. La operación impactó decenas de objetivos estratégicos, incluyendo radares costeros, baterías de defensa antiaérea y bases operativas de la Guardia Revolucionaria en ciudades portuarias.

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0: tal? Muy buenos, bendecidos y madrugadores días, Oaxaca. Gracias a Dios por la vida, por la salud, por cada uno de todos ustedes. Aquí estamos, en vivo y en directo. Vamos a bajarle el fondo, mi querido Mayo. Las 6 ya con un minuto, las 6 con uno. Bienvenidos a Despierta Oaxaca a esta hora de la mañana. Bienvenidos, como siempre, a esta segunda hora de noticias. Aquí donde le decimos la verdad y solo la verdad. Sean todos bienvenidos. Para quienes van rumbo al trabajo, quienes están abriendo su negocio, los que salen al campo, los que conducen en las carreteras, los que comienzan esta jornada, les enviamos un saludo con mucho entusiasmo. Hoy es un gran día y hoy aquí le informamos con los titulares de las 6, las noticias más calientitas que el comal de las clayudas a esta hora de la mañana en vivo y en directo. Así es que gracias por estar en sintonía. Vámonos con los titulares que tenemos aquí en Despierta Oaxaca desde muy temprano para que usted esté bien informado. La violencia contra autoridades municipales sigue cobrando víctimas en Oaxaca. En poco más de 2 años suman al menos 13 alcaldes, exalcaldes, autoridades agrarias asesinadas.
1: Le presentaremos el pronóstico del tiempo y las condiciones meteorológicas que habrán de imperar durante las próximas horas en nuestra entidad.
0: Autoridades estatales reconocen la presencia de grupos criminales provenientes del estado de Guerrero en la costa de Oaxaca. Esto tras el asesinato del exalcalde de San Juan, Cacahuatepec.
1: COFEPRIS declaró no apta para uso recreativo la playa principal de Puerto Escondido por los altos niveles de contaminación. Esta declaración pues cae como balde de agua fría a unos días del inicio de las vacaciones de verano.
0: Cumple 4 días el plantón de abogados en Matías Romero. Exigen la destitución de una jueza por presuntas irregularidades en la impartición de justicia.
1: Choque frontal en la autopista Barranca Larga Ventanilla deja 4 lesionados. Atacan a balazos a un hombre en Juchitán. Además, vecinos bloquean la transísmica por una presunta detención arbitraria.
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0: Bienvenidos, gracias a nuestros amigos locutores, a la gente de las estaciones de radio en Pinotepa, Juchitán, Salina Cruz, Matías Romero, a todos nuestros amigos de aquí de W Radio en la capital, Despierta Oaxaca, en 6 emisoras en cadena estatal, llegando también a parte de Veracruz, Chiapas y Guerrero, porque las ondas hercianas dominan precisamente el espectro radial, precisamente en estas zonas. Sean bienvenidos, desde el amanecer la información que sí te despierta, te acompaña y te informa primero.

0: las 6:04. Bienvenidos a Despierta Oaxaca en esta hora del chocolate de Chocolate Mayordomo. Y como siempre, vámonos con qué, maestro.
1: Bueno, pues nos vamos rápidamente con el clima. ¿Cuáles son las condiciones que habrán de estar presentes en este día? Carolina Juárez tiene la información.
2: Buenos días, Oaxaca. Para este miércoles 15 de julio continuará el temporal lluvioso debido a la interacción de la onda tropical número 18, canales de baja presión y humedad del Pacífico. Se esperan lluvias fuertes a muy fuertes, principalmente en la Sierra Norte, Cuenca del Papaloapan, Istmo de Tehuantepec, Sierra Sur y la costa, con actividad eléctrica y posibles rachas de viento. En valles centrales, incluida la capital, habrá cielo medio nublado por la mañana y aumento de nubosidad por la tarde, con probabilidad de chubascos y tormentas aisladas. El ambiente será templado al amanecer y cálido durante el día. En la costa persistirá el mar de fondo, con oleaje elevado y condiciones adversas para actividades marítimas y recreativas, por lo que se recomienda extremar precauciones. Además, las lluvias podrían provocar encharcamientos, incremento en ríos y arroyos, deslaves en zonas serranas y reducción de la visibilidad en carreteras. Cuídese mucho y nos escuchamos para la próxima.
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0: Muchas gracias. Como siempre, Carolina Juárez, gracias por este reporte. Las 6:06. La violencia en la costa de Oaxaca mantiene encendidas las alertas. Autoridades estatales reconocieron ya la presencia de grupos criminales provenientes de Guerrero que operan en esta región limítrofe. Vamos a escuchar los detalles. Adelante, Adriana García, con el reporte.
4: Autoridades estatales confirmaron que en el municipio de San Juan Cacautepec, en la región costa de Oaxaca, operan células delictivas provenientes del estado de Guerrero. El reconocimiento se da un día después del asesinato del exalcalde Pedro Martínez Barroso, un hecho que volvió a poner el foco en la violencia que enfrenta esa zona limítrofe. De acuerdo con la información oficial, estos grupos fueron identificados desde 2025 y presuntamente mantienen vínculos con personas de la región para facilitar sus operaciones. Ese mismo año se realizaron acciones de seguridad que derivaron en la detención de varios presuntos integrantes y en el aseguramiento de armamento. Las autoridades indicaron que actualmente se desarrollan operativos y labores de vigilancia en la franja que comparten Oaxaca y Guerrero, mientras continúan las investigaciones para esclarecer el homicidio del exedil y otros hechos de violencia registrados recientemente en San Juan Cacautepec. El reconocimiento oficial de la presencia de estas organizaciones ocurre en un contexto de creciente violencia en la costa oaxaqueña. En los últimos meses se han registrado ataques armados, homicidios de autoridades y enfrentamientos que evidencian la disputa por el control de esta región, considerada estratégica por su ubicación en los límites entre ambas entidades. Para Despierta Oaxaca, Adriana García.
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0: Muchas gracias, como siempre, Adriana García, por esta situación, por plantearnos precisamente lo que se está dando en esta zona limítrofe entre Oaxaca y Guerrero, entre el reconocer de las autoridades que estas víctimas de ataques armados viene de una escalada que se mantiene precisamente y que deben mantener las autoridades como alertas en los últimos 2 años y medio. Así es que, bueno, pues hablando precisamente de esta violencia que sigue golpeando precisamente la entidad, pues déjeme decirle que sí, es preocupante la escalada que hemos tenido en las últimas, no semanas, en los últimos meses. La violencia contra autoridades locales que continúa dejando víctimas en nuestro estado. Entre el 2000

0: de Miahuatlán de Porfirio Díaz. La relación de las víctimas también incluye a la presidenta del Comisariado de Bienes Comunales de Bienes Ejidales de San Pedro Totolapan, Nazaret Cortés Velasco, la presidenta municipal de San Mateo Piñas, Lilia Gema García Soto, el alcalde de Santiago Amoltepec, Mario Hernández García, además del comisariado ejidal Arnoldo Nicolás Romero y los alcaldes Román Ruiz y Joaquín Martínez, asesinados durante el 2024. Estos asesinatos, esta serie de homicidios, evidencia la violencia contra quienes ocupan o también ocuparon cargos de representación y de alguna autoridad en Oaxaca, que continúa siendo un problema, un gran problema para el Estado de seguridad que sigue sin erradicarse. Así que, bueno, maestro, pues estamos ante una ola creciente precisamente de violencia.
1: Fíjate que es un problema muy grave del Estado mexicano, del Estado de Oaxaca, de la autoridad que debe fajarse los pantalones. Si se sabe cuál es la interacción de los grupos criminales y que hacen sus fechorías, ¿qué es lo que se está haciendo al respecto? Yo creo que esa es la pregunta más importante. Pero bueno, ahí lo dejamos porque hay más temas. Tenemos información ya con nuestro compañero Archibaldo García, a pesar de las limitaciones económicas que enfrentan para mantener en operación sus ambulancias. El compromiso de los cuerpos de emergencia allá en la zona de la costa, pues continúa. El heroico cuerpo de bomberos de Pochutla, por ejemplo, está respaldando la capacitación de sus compañeros. Archibaldo García tiene los detalles de la información.
2: Iván, muy buenos días. Continuando con más información que se genera en la costa oaxaqueña, justo aquí en San Pedro Pochutla, al sur de la ciudad, a un costado de la carretera federal 200, se ubica la estación de bomberos El Pochutleco. Al respecto, el comandante Efrén Ricardes de la Rosa señala que 6 de los voluntarios de este cuerpo recibieron ya su certificación como técnicos médicos prehospitalarios en atención prehospitalaria. Esto se llevó a cabo en Río Grande. Hay que destacar, Iván Auditorio, que el cuerpo de bomberos El Pochutleco pues siempre ha atravesado problemas económicos respecto a los combustibles para su parque vehicular, como la camioneta de respuesta rápida, las ambulancias, el carro tanque, entre otros. Sin embargo, la vocación de este cuerpo de bomberos sigue respondiendo con auxilios, apoyos a la ciudadanía en diversas situaciones, tanto accidentes como fugas de gas, invasión de abejas, entre otros. Finalmente, también reconoció que están trabajando ya con alumnos de las escuelas para socializar pues las medidas preventivas en el segmento de motocicletas, ya que los accidentes de este segmento son diarios. Hay que recordar que la Regiduría de Vialidad y Transporte de Pochutla pues señala que ya hay un 3.5 de accidentes diarios. Así la situación del cuerpo de bomberos El Pochutleco. Hasta aquí la información desde la costa oaxaqueña para Despierta Oaxaca, Archibaldo García.
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0: Muchas gracias, Archibaldo García. Gracias por este reporte. Bueno, pues aquí estamos en vivo y en directo. Le recordamos que este viernes es el gran estreno de lo que viene siendo una de las obras más importantes, no solamente de la temporada de Guelaguetza, del año, porque esta obra podría llevarse no solamente al teatro al pueblo en cada una de las regiones de Oaxaca, sino también a los principales teatros de América Latina, por esta red en la que está sumergida precisamente el Teatro Macedonio Alcalá. Por lo tanto, el teatro se viste de gala este viernes 17 de julio. Abre sus puertas al mundo mágico de los Vinigulasa, un espectáculo que fusiona danza, música en vivo, máscaras, teatro para contar los orígenes de este pueblo ancestral. Una excelente opción para disfrutar del talento y la cultura oaxaqueña durante esta temporada de Guelaguetza. Allá nos vemos. Adquiera sus boletos de 10 de la mañana a 7 de la noche en las taquillas del Teatro Macedonio Alcalá, el mundo mágico de los Vinigulasa.
1: No, pues ahí está una invitación muy especial para usted que ama la cultura, los Vinigulasa, los hombres que dispersó la danza y que se fueron. Y aquí vamos a entender también el porqué, el misterio de su partida.
0: Vamos a una pequeña pausa, maestro. Regresamos con llamados y con más información en este miércoles mitad de semana. Es 15 de julio del 2026, ya en plena temporada de Guelaguetza. No ha habido tal vez mucha promoción, no se siente como en otros años, pero de que cada año la gente de diferentes partes de México, de América y de Europa, Asia, llegan precisamente para disfrutar de esta fiesta étnica, la más grande de América Latina. Vamos a una pequeña pausa en esta hora del chocolate de Chocolate Mayordomo.

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0: 17 minutos. Gracias por estarnos acompañando en este miércoles 15 de julio del 2026. Y bueno, déjeme decirle que en este marco de la Guelaguetza también se disfruta con el paladar. Prepárese porque Tlacolula va a encender los asadores los días 18, 19, 25 y 26 de julio con su tradicional Feria de las Carnes Asadas. Así es que ya lo saben, los sabores que hacen de Oaxaca un referente gastronómico los tendremos precisamente este fin de semana, así es que están todos invitados.
1: Damos paso a los comentarios que usted que nos escucha a través de este espacio de comunicación. Buenos días, amigos. Felicidades por este gran noticiero. Mi comentario es el siguiente. Miren, con relación a la bicivía, es inoperante, la deben quitar. Que ordenen también a los que usan bicicletas, no que se meten en sentido contrario en las banquetas, se suben, bajan, hacen lo que quieren los ciclistas. Deberían de hacer como antes, que le pongan placas, luz y timbre, y si circulan pues mal, pues que deben ser infraccionados también por las autoridades. Muy buenos días, amigos. Excelente día para todos ustedes. Luego se ve que el Señor Jesús dice es fanático de ese partido horrendo. Quiere defender lo indefendible y lo peor, estamos pasando la peor etapa de nuestro país, donde la inseguridad está a 1000%. Y quiera o no, pues reconocer, los gringos tienen razón. Bueno, ahí está el comentario. Buenos días, amigos. Para comentar algo, ¿por qué no pintan en la noche? No que hay tráfico en el mero día, al mediodía están pintando, están bacheando, y esto origina un tráfico tremendo.
0: Muchas gracias, como siempre, a la gente que se reporta. 951-306-6574. Todos sus comentarios son leídos aquí en este espacio informativo. Y le recuerdo también que puede comentarnos en redes sociales. Ahí no se quita, no se borra, no se elimina. Lo que usted quiera opinar, siempre van a ser abiertas todas las vías de comunicación que mantenemos con usted en Facebook, en Twitter, X, en Instagram, YouTube, en TikTok. Entre a la página www.despiertaoaxaca.com. Se va a sorprender, una página profesional de información, la más importante en el sur de la República Mexicana, y las cantidades y las estadísticas lo respaldan. Bueno, pues vámonos rápidamente con más mensajes, de estos mensajes que nos envía el auditorio. Mire, me están reportando en este momento que no funcionan los semáforos de Símbolos Patrios y Avenida Universidad. Amigos de Despierta, voy pasando y por poco y me chocan. Es increíble que los semáforos de una de las vías más importantes no estén funcionando, y no es de hoy. También ayer, antier, y nadie hace absolutamente nadie, se echan la bolita. Es muy peligroso. Todos quieren pasar porque todos parece que llevan prisa. Ojalá y puedan a través de ustedes las autoridades corregir este semáforo de Símbolos Patrios y Avenida Universidad. Muchas gracias por enviarnos sus mensajes. También nos envían, dice, ¿qué tal, amigos? Licenciado Jesús, Iván, buenos días. ¿Cómo van a decir ustedes eso si aquí en Oaxaca lo que tenemos es un pueblo pobre, pero eso sí, un chingo de políticos ricos? Saludos.
1: Perdón, Jaime, pero digo Jaime. Es que te pareciste a Jaime Velázquez, un amigo que dice muchas leperadas al aire. Entonces me confundí, perdón, Iván, disculpa. Mira, es lo que está comentando la gente, dice, ¿qué pasó si aquí no pasa nada? Hay sueños guajiros en el gobierno.
0: Bueno.
1: Por otra parte, en San Antonio de la Cal nos están reportando, se ha convertido en una tierra de invasiones por grupos delictivos que cobran piso en cada paraje, les pasan lista diariamente. ¿Qué no ven esto las autoridades de seguridad? Carambas, es una denuncia que hiere, que lastima a la sociedad. Y les cobran multa por no asistir a sus reuniones, asistir a pases de lista y tequios encabezados por el señor Iván Carlos Cisneros, la señora Erika, la señora Odilia, y están siendo encubiertos por policías y líderes del mismo municipio. Esta es una denuncia grave y de seguridad que debe tomar en cuenta de manera inmediata la Secretaría General de Gobierno.
0: Las 6:23, Héctor Bautista Mairén. Entre muestras de dolor y exigencias de justicia, familiares, amigos y habitantes de San Juan Cacahuatepec dieron el último adiós al expresidente municipal Pedro Martínez Barroso. Esto tras el homicidio, donde, pues ya sabe, dicen que las autoridades desplegaron un operativo de seguridad en la zona para dar con los culpables. Ya conoce usted este tema. Adelante, Héctor, te escuchamos desde la región de la Mixteca.
2: Cientos de habitantes de San Juan Cacahuatepec acompañaron este martes al expresidente municipal Pedro Martínez Barroso durante la misa de cuerpo presente oficiada en el templo de San Juan Bautista. Posteriormente, el cortejo fúnebre se trasladó al Panteón de Buenavista, donde fue sepultado. Martínez Barroso fue asesinado el pasado lunes al interior de una ferretería de su propiedad por una persona que disparó un arma de fuego en su contra de manera directa, según dio a conocer la Fiscalía General del Estado de Oaxaca. Hace 8 meses, el 6 de noviembre de 2025, fue asesinada la regidora de San Juan Cacahuatepec, Guadalupe Urban Ceballos, quien junto a Pedro Martínez Barroso formó parte de la planilla del Partido Verde Ecologista de México para el trienio 2025-2027, cuando Barroso buscaba la reelección como presidente municipal. En aquella ocasión, Barroso publicó un mensaje póstumo para la regidora diciendo que la habían callado a la mala y denunció que los querían a todos callados y con miedo. Ayer, el secretario de Gobierno de Oaxaca dio a conocer que en San Juan Cacahuatepec operan células delictivas provenientes del estado de Guerrero, que desde el año pasado han generado violencia en la zona. Pero fue hasta ayer, luego del homicidio del expresidente municipal de Cacahuatepec, que diversas corporaciones implementaron un operativo para garantizar la seguridad en la zona. Elementos del Ejército Mexicano, la Secretaría de Marina, Guardia Nacional, Secretaría de Seguridad y Protección Ciudadana de Oaxaca, Agencia Estatal de Investigaciones y Policía Vial llevan a cabo acciones operativas como son puntos de control aleatorios, identificación de tripulantes de vehículos particulares y de transporte público, inspección de vehículos, así como patrullajes en las zonas de mayor incidencia delictiva. El operativo tendrá una duración de 55 horas, durante las que serán intervenidos 31 puntos de la región. Para Despierta Oaxaca, reportó Héctor Bautista Mairén.
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0: Muchas gracias, Héctor Bautista Mairén. Gracias por este reporte. Bueno, pues el día de ayer también a esta hora muy temprano nos estaban reportando un accidente sobre Riberas de la Toya, casi enfrente de Ines. Y bueno, nos decía la persona que nos mandó el video. Mire, es justo donde estoy comentando, donde muchos automovilistas necesitan esquivar los baches donde se está sumiendo de nuevo. Y como no hay señalamientos, a la mera hora frenan. Estamos hablando sobre Riberas, creo, maestro.
4: Sí, sobre
0: donde siempre, siempre, la constructora creo que no sabe. Creo que hasta podemos traer a cualquier alumno de cualquier universidad de arquitectura de primer año y les corrige la plana.
1: Ya van como 5 o 6 veces en poco tiempo que se abren esas losetas, esas grandes losas, y las están reparando y no terminan jamás.
0: Bueno, ahorita vamos a leer completo su mensaje. Mientras tanto, vámonos con información que nos tiene Alondra Olivera.
1: Alondra Olivera nos informa que una nueva confrontación política surge en el municipio de Valles Centrales. Se trata de Ocotlán de Morelos, en donde está denunciando un presunto intento por destituirla del cargo y asegura que se busca impedir la fiscalización de más de 103 millones de pesos del presupuesto municipal. Este es el signo de la corrupción allá en Ocotlán de Morelos.
5: La síndica municipal de Ocotlán de Morelos, Lisbeth Altamirano Ríos, señaló al presidente Antonio Meraz Concha, de filiación al partido Movimiento Ciudadano, de pretender destituirla del cargo para evitar que vigile y pueda fiscalizar el dinero del pueblo, que este año asciende a más de 103 millones de pesos. La funcionaria municipal señaló que es víctima de violencia política en razón de género, ya que el edil le retiró sus facultades de fiscalización, pues es apoyado por una parte del cabildo municipal, quienes aprobaron también la creación de una sindicatura hacendaria con el fin de mantener la opacidad en el municipio.
6: Revoca la firma electrónica a mi cargo, emitiéndola a la sindicatura hacendaria, lo cual ya no me permite vigilar cómo se gasta el dinero del pueblo. Me apartaron de estas funciones que me corresponden por ley y por mandato popular, a través de una sentencia emitida por el Tribunal Electoral del Estado de Oaxaca, ya que en el mes de noviembre del año 2025 fui denunciada por violencia política de género, misma que tenía la intención por parte del presidente municipal la destitución de mi cargo.
5: Asimismo, la síndica municipal indicó que en busca de retirarla del cargo, el presidente municipal de Ocotlán ha promovido juicios en su contra, argumentando violencia política mediante actos fabricados. En ese contexto, Meraz Concha solicitó la intervención de las autoridades competentes y se impida un acto más de violencia política en razón de género, puesto que aseguró no cesará en la denuncia pública y en solicitar la auditoría correspondiente para que se aclare el destino de los recursos municipales que este año está ejerciendo el edil en Ocotlán de Morelos. Para Despierta Oaxaca, Alondra Olivera.
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0: Muchas gracias por este reporte, Alondra. Dice, buenos días, ¿para qué quieren semáforos? Confórmense con que el dinero que se gaste en hacerles un bar en el Mirador del Fortín, y ahora resulta que ese lugar solo lo ocupan para ver el paisaje y confortar mi alma cantando a la luz de las estrellas, nos dice una persona del auditorio. Mentira, no cualquier estudiante de arquitectura sabe sobre carreteras. Para empezar, ni siquiera debería existir una vialidad en el margen del río. Amigos, gracias por leer mi mensaje. Ya sabe que aquí leemos todo, todo lo que usted nos envía, porque al final de cuentas es su opinión y para nosotros es la más importante. Vámonos directamente ahora con nuestra compañera Verónica Carrasco, quien tiene más información con respecto a unos días del inicio del periodo vacacional. Una de las playas más visitadas en Oaxaca enfrenta un problema que podría afectar tanto la salud de los turistas como la actividad económica precisamente de este destino. Adelante, Vero Carrasco, con los detalles.
4: La playa principal de Puerto Escondido fue catalogada como no apta para uso recreativo por la Comisión Federal para Protección contra Riesgos Sanitarios, COFEPRIS, luego de detectar niveles de contaminación que rebasan los parámetros permitidos para actividades como nadar o tener contacto directo con el agua. De acuerdo con el programa Playas Limpias 2026, la bahía presentó concentraciones de bacterias superiores al límite recomendado por la Organización Mundial de la Salud. La playa oaxaqueña figura entre las 5 del país con mayores niveles de contaminación, junto con destinos de Baja California, Jalisco y Veracruz. Tras el resultado, autoridades de la Agencia Municipal de Puerto Escondido reconocieron el problema y señalaron que desde el inicio de la actual administración han solicitado sin éxito la intervención de dependencias estatales para sanear la bahía. Aseguran que la contaminación persiste por el vertimiento de aguas negras atribuido al mal funcionamiento de cárcamo de bombeo. La situación genera preocupación a unos días del inicio del periodo vacacional debido a que Puerto Escondido es uno de los principales destinos turísticos de Oaxaca. Además del impacto en la salud de visitantes y habitantes, prestadores de servicio advierten posibles afectaciones a la imagen del destino y a la actividad económica si el problema no es atendido de manera urgente. Para Despierta Oaxaca, Verónica Carrasco.
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0: Muchas gracias, Vero Carrasco, gracias por este reporte. Bueno, pues seguramente las autoridades tendrán que tomar cartas en el asunto. Ayer precisamente estuvieron en un gran evento que se dio allá en lo que viene siendo el adoquín. Estuvieron todas las personas de lo que viene siendo Puerto Escondido. Estuvieron también las autoridades estatales, encabezadas inclusive por el propio gobernador del estado, para dar el banderazo de salida a la ciclista Vuelta a Oaxaca. Estuvieron haciendo la conferencia de prensa en este lugar maravilloso que es el nuevo restaurante de chocolate Mayordomo Maestro, que le decía yo, quedó espectacular. Todavía no se inaugura, pero lo que sí le puedo decir es que ha traído ya a miles de gentes, de turistas de todo el país y de todo el mundo, para conocer ahora esta nueva oferta, que es comer a la orilla de la playa, pero lo que viene siendo la gastronomía oaxaqueña. Lo que sí comemos usted y yo, sí, todos, sí, los días cuando vamos allá, sí, que un tasajito, que una clayuda, que un mole. O sea, cosas riquísimas de nuestra gastronomía oaxaqueña, pero ahora en la playa.
1: Y ahí arranca la clásica ciclista.
0: Ahí arrancó precisamente, fue el banderazo de salida y pues ahí estuvo. ¿Quién más que el empresario don Salvador Flores Concha, quien mantiene precisamente el apoyo desde hace años, décadas diría yo, en apoyo al ciclismo?
1: El apoyo al ciclismo se nota cada 8 días. Damos cuenta aquí de cómo se lleva a cabo este deporte en los valles centrales. Ojalá y tomen en cuenta una de las grandes peticiones de los habitantes de la capital del estado, que la clásica ciclista pues termine en otro punto, no aquí justamente en las calles del centro histórico, si fuera posible, porque también se arma un problema de circulación en esos días. Domingos especialmente, inmediatamente al lunes del Cerro, vivimos un tremendo caos aquí en la capital. Pero bueno, de la ruta, excelente. Ojalá se tengan los mejores resultados, porque hay mucha gente que viene de otras partes de la República.
0: A mí me agrada muchísimo que esta ciclista pueda recorrer otras partes de la entidad.
1: ¿Sí?
0: Porque es el ciclismo una disciplina de alto rendimiento ya en Oaxaca. O sea, no crea usted que participa nada más usted como yo, que nos subimos a la bicicleta y vamos al mandado, a la esquina, a la tienda. ¡No!
1: No, es una actividad que se toma con mucha responsabilidad. Es el llamado el deporte del pedal y de la fibra, porque justamente es ahí donde se demuestra la capacidad física que tienen los atletas.
0: Está también la carrera ciclista que tiene precisamente Mayordomo y don Salvador Flores Concha en esta vuelta hacia lo que viene siendo la cumbre. Acá
1: sí, por Ixtlán, ¿sí?
0: En donde la premiación viene en dólares y vienen ciclistas de talla nacional e internacional, precisamente para romper un récord. Entonces me parece extraordinario que el día de ayer haya dado este banderazo de salida don Salvador Flores Concha, también el encargado del Instituto del Deporte, Arturo, y desde luego ahí estuvo el mandatario estatal, el ingeniero Salomón Jara. Todos ellos ayer dieron el banderazo de salida a este evento deportivo, que da un inicio, maestro, como una señal de que ya estamos en las fiestas de la Guelaguetza. Vamos a una pequeña pausa y regresamos en esta hora del chocolate de Chocolate Mayordomo, porque sabes.
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0: Ya estamos al aire. Bueno, las 6 de la mañana con 38 minutos. Aquí nuestro principal enemigo, ¿sabe quién es?
1: El tiempo.
0: El tiempo. Caramba, ¿cómo quisiéramos? Si tuviéramos la otra hora de 7 a 8 de la mañana, maestro, podemos salir con todas las notas que se quedan pendientes. Y una disculpa a todo el equipo de producción que de verdad queda mucha información, pues básicamente sin pasar al aire. Afortunadamente, los videoreportes pasan en redes sociales. Lo que viene siendo en la página web, ya está vinculado a la página de YouTube de Despierta Oaxaca, y ahí puede encontrar también todo en imágenes. El mismo noticiero que usted está escuchando, pero en imágenes. Así es que entre www.despiertaoaxaca.com. Maestro, vámonos con mensajes del auditorio.
1: Vamos con los mensajes rápidamente. Morena y sus gobiernos son una bola de hipócritas, hipócritas. ¿Cuántos años criticaron al PRI? Pero
0: dicen que se acerca al micrófono, maestro.
1: Ah, adelante, ahí. ¿Cuántos años criticaron al PRI? Pero lo que están haciendo ahora es peor. Son delincuentes, guachicoleros, corruptos, sinvergüenzas. Y agréguele usted más. Buenos días, amigos. Gracias por informar. Les reporto que atrás del estacionamiento del Tecnológico, exactamente para salir a Riberas de la Toyaca, hay muchos, pero muchos baches. Todo el ancho de la calle se está volviendo a sumir esta parte de la carretera. Esto sobre Riberas de Atoyac, sí, atrás en el estacionamiento del Tecnológico, donde ya van componiendo dos veces, se ha hecho un socavón. La vez pasada se sumió en época de lluvias y fue un vehículo pesado. Por favor, canalice mi mensaje, ya que yo transito todos los días por esta zona, situación que pido que la arreglen antes de que inicie la guelaguetza magisterial y antes de que inicien las clases, luego que se sume y se hace un verdadero socavón. Gracias por leer mi comentario.
0: Bueno, muchísimas gracias a la gente que se reporta al 951-306-6574 y efectivamente constatan lo que mencionamos hace un momento. Efectivamente dice, ¿se acuerda usted de que esta legisladora priista Mariana Benítez, junto con Irma Juan Carlos y Nati Jiménez, fueron las que apoyaron a Cuauhtémoc Blanco? Y que, bueno, de alguna u otra manera, las mujeres de México, grupos a nivel nacional, feministas, activistas y ciudadanos de Oaxaca, calificaron como traicioneras el voto de precisamente de estas legisladoras en contra del desafuero de este machista exgobernador de Morelos, Cuauhtémoc Blanco, por parte de las diputadas de Morena. Se ve que ahí cada quien, no es que cada quien diga y piense y exprese lo que siente, sino realmente siga una línea de un partido que les tiene que decir que defiendan a un hombre que fue capaz de golpear y de abusar de una mujer. Bueno, pues las investigaciones van a continuar.
1: Van a continuar.
0: Pero lo que sí le reclaman es a Irma, a Nati y a Mariana Benítez su actuar, el darle la espalda a esta denuncia de las mujeres. Bueno, vámonos rápidamente con más información.
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0: Vámonos con Roosevelt Rasgado hasta la zona del Istmo de Tehuantepec. La inconformidad por un presunto abuso de autoridad provocó que una nueva movilización en el Istmo, los vecinos de Juchitán bloquearon la carretera transísmica para exigir la liberación de dos personas detenidas por la policía estatal.
2: Muy buenos días, compañeros, Iván, Jesús, amigos del auditorio, familiares y amigos de una pareja que fue detenida por elementos de la Policía Estatal Preventiva, bloquearon la tarde de este martes la carretera federal 190 a la altura del canal de riego número 33 en Juchitán para exigir información sobre su situación jurídica y el acceso a una defensa legal. De acuerdo con los manifestantes, la pareja permanecía bajo resguardo de las autoridades sin que, hasta en ese momento que realizaban el bloqueo, se les haya informado oficialmente el motivo de la detención. Asimismo, denunciaron que el mando policial presuntamente les ha impedido el ingreso de un abogado defensor, situación que calificaron como una vulneración a sus derechos. Los inconformes señalaron que mientras no exista una explicación clara por parte de las autoridades y no se garantice el acceso a la defensa legal, el bloqueo carretero iba a continuar. La protesta evidentemente generó afectaciones a la circulación vehicular sobre la carretera que comunica Juchitán con Tehuantepec, donde diariamente circulan cientos de vehículos. Esta no es la primera vez que ocurre este tipo de hechos en la ciudad de Juchitán, luego de la detención de las personas que son acusadas de algún delito, los familiares, los amigos y alguna organización incluso social ha participado en bloqueos carreteros para exigir su liberación. También los manifestantes en este bloqueo denunciaron que en momento de la detención la actuación de la policía estatal no fue la más adecuada. Para Despierta Oaxaca de W Radio, Roosevelt Rasgado desde el Istmo de Tehuantepec.
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0: Muchas gracias, Roosevelt Rasgado, por este reporte, nuestro corresponsal en la zona del Istmo de Tehuantepec. Vámonos rápidamente también con este choque frontal que el día de ayer le presentamos en imágenes en nuestras redes sociales. Lamentable este choque frente a frente en Barranca Larga Ventanilla, dejó 4 personas lesionadas.
1: En efecto, esto ocurrió en el kilómetro 38+100 de esta autopista Barranca Larga Ventanilla, que dejó un saldo de 4 personas lesionadas. De acuerdo con los primeros reportes, el accidente ocurrió cuando una de las unidades invadió el carril contrario, provocando el impacto. Los heridos fueron atendidos de manera inmediata por paramédicos de Capufe, mientras elementos de la Guardia Nacional realizaron el abanderamiento de la zona e iniciaron las investigaciones para deslindar responsabilidades y determinar las causas de este percance. Recordando a todos ustedes, amigos, que este tramo carretero, Barranca Larga Ventanilla, no es a una autopista para echar carreritas y ver quién llega primero a Puerto Escondido. Por favor, maneje con precaución.
0: Muchas gracias. Vámonos rápidamente con más mensajes de nuestro auditorio que nos llegan al 951-306-6574. Buenos días, aquí en San Martín, Mexicapan, siguen rompiendo calles para una nueva red de agua, la cual no tenemos, evidentemente. Saludos y gracias por leer mi mensaje. Excelente día, amigos. Licenciado Jesús Mamán Iván, muy buenos días. Son el noticiero número uno. La verdad, hay que comentar con respecto a los minibús. Parece que ya nos van a enviar un minibús a Real del Valle, acá en Sachila. Para nosotros sería genial. Excelente día. Vámonos con información. La exigencia de cambios en el sistema de justicia continúa en el Istmo de Tehuantepec. Los abogados de Matías Romero mantienen un plantón desde hace 4 días para denunciar presuntas irregularidades en los juzgados y exigir la destitución de una jueza. Adelante, Mónica, con los detalles.
4: Este miércoles se cumplen 4 días del plantón que mantienen abogados frente a los juzgados familiares y civiles del Distrito Judicial de Matías Romero, en el Istmo de Tehuantepec. Los manifestantes exigen la destitución de la jueza Brenda Xiomara Suazo Zurita, a quien acusan de presuntas irregularidades en el desempeño de sus funciones. De acuerdo con los litigantes, las inconformidades incluyen señalamientos por supuestos cobros indebidos, rezago en la resolución de expedientes, omisiones procesales, trato déspota hacia los usuarios y decisiones que afirman afectan la imparcialidad en diversos asuntos judiciales. Por ello, solicitaron la intervención del Consejo de la Judicatura y de las autoridades estatales para que se investiguen los hechos. Los abogados sostienen que las anomalías denunciadas no son un caso aislado. En los últimos meses, han surgido diversas protestas en la región del Istmo por presuntas prácticas irregulares en juzgados civiles y familiares, entre ellas, denuncias de cobros por certificaciones de documentos, retrasos prolongados en expedientes y obstáculos para el acceso a la justicia. Los manifestantes advirtieron que mantendrán el plantón hasta obtener una respuesta formal de las autoridades judiciales. Consideran que la falta de atención a estas denuncias afecta la confianza ciudadana en el sistema de justicia y perjudica tanto a litigantes como a las personas que tienen procesos en curso. Para Despierta Oaxaca, Mónica Mota.
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0: Muchas gracias, Mónica Mota. Gracias por este reporte. Las 6:47. Vamos rapidísimamente a una pequeña pausa, la última de este espacio, y regresamos todavía con más información, con más llamados al 951-306-6574. Échese un clavado a www.despiertaoaxaca.com. La próxima semana, esta multiplataforma seguirá creciendo y a nivel mundial usted también nos escucha. Ya le daremos la sorpresa. Todo un equipo profesional encargado precisamente de la producción de este espacio informativo. 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
10: ¿Sabías que Charles Darwin, el científico que cambió para siempre nuestra forma de entender la vida en la Tierra, probablemente era intolerante a la lactosa?
11: ¿Que se casó con su prima,
10: tuvo 10 hijos y pasaba sus días encerrado en casa, enfermo, escribiendo cartas? Hoy no vamos a hablar de Darwin de los libros de texto. Hoy vamos a conocer a Charles, al ser humano detrás de la teoría. Charles Darwin nació en 1809 en Inglaterra y vivió durante la época victoriana,
11: un tiempo de esplendor científico,
10: pero también profundamente religioso y conservador. Darwin era parte de ese mundo. No fue ningún rebelde social. Venía de familia acomodada, con recursos suficientes para dedicarse a investigar sin preocupaciones económicas. Uno de los grandes retos hoy es ver a ese Darwin más humano, entender su contexto, porque la gente del siglo XIX tenía otras ideas, otras lógicas. Y aquí viene un dato que rompe mitos. Cuando Darwin se subió al barco Beagle, no tenía idea de qué era la evolución.
11: Y cuando se bajó tampoco.
10: Fue hasta 2 años después, entre septiembre y octubre de 1837, que su pensamiento dio el gran salto. Las especies sí cambian, pero guardó esa idea durante 20 años, hasta que en 1858 recibió una carta de un joven llamado Alfred Russel Wallace, quien desde Indonesia le contaba que había llegado a las mismas conclusiones. Esa carta lo sacudió y lo obligó a publicar por fin El origen de las especies en 1859. Después del viaje, Darwin se casó con su prima Emma Wedgwood y tuvo 10 hijos. Estaba enfermo crónicamente y casi no salía de casa, pero escribió cartas, miles de cartas.
11: Se conservan más de 15,000.
10: Dirigidas a amigos, familiares, médicos y científicos de todo el mundo. En ellas habla de sus problemas económicos, de sus días buenos y malos, del dolor por la muerte de su hija Annie, que falleció a los 10 años y que, según se cuenta, era la que más quería. Durante años se especuló que Darwin había contraído el mal de Chagas en Sudamérica o que padecía males psicosomáticos, pero un análisis detallado de sus cartas,
11: realizado por el médico Mike Dixon y el historiador Gregory Radick,
10: concluyó algo mucho más sencillo. Era intolerante a la lactosa, una condición común que explica muchos de sus síntomas. Dato para cerrar con orgullo. Las ideas de Darwin llegaron a México en francés alrededor de 1870, de la mano de Santiago Sierra, hermano de Justo Sierra, quien las publicó en el periódico El Libre Pensador bajo el seudónimo Eleuteros. En nuestro país, el darwinismo no generó grandes debates biológicos, pero sí encendió discusiones políticas y filosóficas entre los pensadores del siglo XIX. Así que la próxima vez que pienses en Darwin, no imagines solo al sabio con barba blanca en un retrato. Piensa en un padre de 10 hijos que escribía cartas sin parar,
11: que le dolía el estómago después de tomar leche
10: y que necesitó 20 años de dudas para publicar la idea más poderosa de la biología. Porque la ciencia no la hacen dioses, la hacen personas de a pie. Con información del doctor Juan Manuel Rodríguez Caso, de la Facultad de Ciencias de la UNAM. Les saluda Mónica Genis.
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0: es que haya funcionarios y contratos públicos a los que están cuestionando por un posible conflicto de intereses en un programa que se está llevando a cabo actualmente en la capital del estado. Este presunto conflicto de intereses es la asignación de contratos para un programa de embellecimiento urbano que ha generado cuestionamientos sobre el uso de recursos públicos y la transparencia en la administración. De acuerdo con una investigación periodística, un subsecretario de la Secretaría de Desarrollo Económico estaría vinculado con una empresa proveedora de pintura que habría suministrado materiales para un programa de rehabilitación de las fachadas y espacios públicos. La información señala que el funcionario también figura como director de la empresa beneficiada, lo que plantea dudas sobre una posible incompatibilidad entre su cargo público y sus intereses privados, al tratarse de contratos financiados con recursos del erario. Este tipo de prácticas, de confirmarse, representan un claro conflicto de intereses y podría construir actos de corrupción. Sí, ya que los servidores públicos deben actuar con imparcialidad y evitar beneficios económicos derivados de decisiones o de programas en los que participan. Especialistas han advertido que cuando funcionarios intervienen directa o indirectamente en contratos que favorecen a empresas como las que mantienen vínculos, se vulneran los principios de transparencia, de competencia, de rendición de cuentas y afectando la confianza, básicamente de la ciudadanía, ante sus instituciones. Hasta el momento no se ha informado sobre alguna investigación oficial relacionada con estos señalamientos y estaremos muy al pendiente para ver si la autoridad sale y dice efectivamente esto es real y a partir de ahora pues es dado de baja o a partir de hoy hablaremos sí, algo.
1: Sí, porque mire usted, los funcionarios están sujetos a la legalidad, a la honradez, a la lealtad, a la imparcialidad, a la eficiencia, eficacia en el cargo con que se ostentan, a la transparencia, a la rendición de cuentas y, lógicamente, al respeto a los derechos humanos. Son los grandes ejes transversales de la administración pública que hay que respetar ahora y siempre.
0: O será como dice el viejo adagio, chinto, tapa chinto.
14: El gobierno de Venezuela informa que ya suman más de 4.500 las personas muertas por los terremotos que sacudieron hace casi 3 semanas este país. El presidente de El Salvador, Nayib Bukele, ganó la candidatura a la presidencia por parte de su partido para las elecciones presidenciales del 2027. Recordemos que este sería su tercer periodo. Arturo Ángel, vamos contigo, cuéntanos.
15: Bueno, la Fiscalía de los Estados Unidos acaba de oficializar ante la Corte Federal en Brooklyn su petición de que el próximo 20 de julio Ismael El Mayo Zambada, el histórico líder del cártel de Sinaloa, sea condenado a prisión de por vida debido a la gravedad de los delitos, pero que además se le imponga el decomiso de una fortuna, $15 mil millones es lo que están pidiendo los fiscales estadounidenses, que le sea decomisado al Mayo Zambada. Insisten en que a un preso, Ismael El Mayo Zambada es una persona capaz de cometer delitos, que tiene un nivel de peligrosidad importante y que fue alguien que a lo largo de su carrera criminal corrompió a funcionarios de todos los niveles en México. Vamos a ver qué ocurre. Recordemos que los abogados de Zambada habían pedido un penal médico. La fiscalía dice que hay que tomar en cuenta su salud, pero también su nivel de riesgo. Será el juez Brian Cogan el que emita su recomendación el próximo lunes.
14: Estaremos pendientes. Muchísimas gracias, Arturo.
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0: Muchas gracias, Arely Paz, la voz oficial de Despierta Oaxaca, periodista nacional. Todos los días le escucha con Carlos Loré de Mola, nuestro compañero en Así las Cosas en W, y está con nosotros aquí en Despierta Oaxaca y es la voz oficial de este espacio informativo. 6:56:40, vámonos también con información internacional, maestro.
1: En efecto, este espacio no puede culminar si no escuchamos a Paco Ortiz en esta ocasión con esta mala noticia, otro muerto por ICE en los Estados Unidos.
0: Es el tercero en esta semana. En esta semana tan solo. Adelante, Paco Ortiz, desde la Unión Americana.
17: Les saludo con gusto nuevamente en esta mañana. Informarles que la indignación social y la presión internacional hacia el Servicio de Control de Inmigración y Aduanas de Estados Unidos, el ICE, ha escalado a niveles críticos tras registrarse la tercera muerte de un migrante en solo una semana, vinculada directamente a operativos de la agencia. El caso más reciente ocurrió en Biddeford, Maine, donde un agente federal mató a tiros a un joven de 26 años de origen colombiano. Organizaciones de derechos humanos denunciaron el uso desproporcionado de la fuerza mortal, señalando que la víctima contaba con autorización de trabajo y número de seguro social. Testigos presenciales describieron una escena caótica en la que el automóvil del fallecido continuó rodando sin control tras los disparos. Este trágico suceso se suma a una serie de letales intervenciones de la agencia en el mes de julio. Hay que recordar que en Houston, Texas, el ciudadano mexicano Lorenzo Salgado Araujo falleció tras ser baleado por oficiales del ICE al resistirse a un arresto. También en San Agustín, Florida, un migrante no identificado murió atropellado por un camión mientras huía a pie de un operativo migratorio. Es mi reporte esta mañana. Para Despierta Oaxaca, Paco Ortiz.
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0: Muchas gracias, Paco Ortiz. Gracias por este reporte. Este espacio informativo se caracteriza por la denuncia ciudadana y lo puede hacer a través del 951-306-6574. ¡Ojo, autoridades! Estamos en las fiestas de la Guelaguetza y esta denuncia tiene que encender las alarmas porque escuche usted esto que le pasó a nuestro radio escuchas.
1: Buenos días.
0: Adelante, adelante,
1: maestro. Buenos días, amigos. Quiero alertar a la ciudadanía y a las autoridades para que este mensaje llegue a todas partes y ojalá lo repitan una y otra vez para que quede grabado en la mente de todos. Tengan mucho cuidado porque así como están las fiestas de la Guelaguetza y en los periodos vacacionales llega mucha delincuencia de otras partes de la República, especialmente del Distrito Federal, del Estado de México. Ayer por la noche fuimos víctimas de los montachoques. Mi esposo iba manejando, pues él lleva manejando más de 20 años y nunca ha tenido ningún percance. Pero anoche, sin que él se frenara ni que redujera la velocidad del automóvil, con dos vivales y una mujer le pegaron a su automóvil por la parte trasera. Inmediatamente. Y sin ver, le pidieron 25 mil pesos y mi esposo les dijo que no les daría absolutamente nada porque él no les pegó y ni frenó ni nada. Y de estos tipos cobardes lo empezaron a golpear hasta tirarlo al piso. Ahí lo patearon, llegó la policía y la mujer que venía con ella actuó llorando, fingiendo estar muy mal. Pero todo esto es robo de la delincuencia para estafar a la gente. Ahora imagínense, ¿qué necesidad tenemos de andar en vueltas pagando el arrastre de grúas, trámites y todo eso que es gasto innecesario por culpa de estos delincuentes que vienen de otras partes de nuestro país? ¡Ojo, autoridades! Por favor, hay que identificar a este tipo de personas. Por otra parte, también señala, ojalá que las autoridades hagan su trabajo y erradiquen de este tipo de extorsiones y apoyen a la ciudadanía que sí trabaja y no anda delinquiendo, viendo cómo fregar a la gente, extorsionando. Repitan mi mensaje cuantas veces sea necesario para que el gobierno lo sepa y para que las autoridades se pongan a trabajar y hagan su chamba.
0: Agrega que no quiere y no le gustaría que nadie más fuera víctima de estos delincuentes que son los montachoques. Ojo, amigos de las autoridades correspondientes y a nuestros amigos automovilistas, también tengan mucho cuidado. Nos vamos, nos despedimos.
1: Nos vamos ya. Jesús Bama Jiménez, desea como siempre lo mejor de lo mejor para usted y los suyos.
0: 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Sigue en sintonía de todas las estaciones de Grupo Encuentro Radio. Su servidor Iván González, que Dios lo bendiga.
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13: ¿Punto? Ajá. Y que conste que yo les dije que yo iba con España. Ustedes sí, claro, estaban.
18: Se te salió lo básico.
19: Exacto. Eres conocedor.
13: Pues más o menos, a veces falla. Pero pues bueno, ahí está el conjunto español que clasifica a la final, ¿no? Después de aquella 2010 donde logra quedar campeón del mundo, pues ahora otra vez buscarán hacer la hazaña. Ahora veremos contra quién, ¿no? Porque recordar que hay que esperar rival del partido de hoy entre Argentina e Inglaterra.
18: Pero ¿cómo hacer la hazaña? Más bien hacer paella, por Dios.
13: Tienes toda la razón, caramba.
18: No van a hacer lasaña.
19: O quién sabe, o sea, lo que viene puede ser fish and chips o no, un buen asado,
13: un
19: ¿no?
13: Asado. Un buen asado, es correcto. Que, a ver, hablando de polémicas respecto a Argentina,
18: sí.
13: Resulta que el árbitro que está asignado, ayer estuve investigando un poco más al respecto, árbitro que está asignado, resulta que, obviamente, bueno, es de Estados Unidos. Tú dirás, ¿qué tiene eso que ver? ¿Nada que ver? No, pues todo que ver, porque resulta que es árbitro de la MLS, la liga donde juega Messi en Estados Unidos, y en los partidos, todos los partidos en los que le ha tocado ese árbitro al equipo de Messi,
18: sí.
13: Ha ganado.
18: Es compa,
13: exactamente. Entonces, a ver, igual y ya sería buscarle tres pies al gato, como quien dice,
18: o sea, no,
13: ya buscar.
18: Esta persona no quiere problemitas. Híjole. En la MLS.
19: Exacto.
13: Que tú quieres seguir con chamba la siguiente temporada, ¿verdad? Entonces,
19: claro. Esta conspiración que acabas de decir, se la vamos a unir a la de Diego, que Diego ayer nos dijo conspiraciones. Esta también va.
18: Se suma.
19: Acuérdate, vamos a sumar esta, porque es una conspiración. Pudiera ser que este árbitro quiera conseguir con trabajo, como dice por ahí.
18: Chale,
19: qué mala onda.
18: Pues mira, pero al final pues como que el no sentimiento está bien raro, ¿no? Porque también ya hay muchos memes, la inteligencia artificial ya hace como algunas imágenes de ahí de, ¿cómo se llama? El dueño de la FIFA, el jefe.
13: El presidente Gianni Infantino.
18: Infantino, abrazando a Messi. Y luego, está bien raro, ya no hay frutinovelas, ya es todo esto.
13: Exacto, ya no. Bueno, yo te diría que incluso podríamos hacer una frutinovela con Messi
19: y Infantino. Tal cual.
18: Bueno, pues a ver qué sucede.
19: ¿Y quién
18: ¿no?
19: sería el infiel? Ah, entre ellos dos.
13: Híjole, no sé. Yo creo que Cristiano Ronaldo, ¿no? Sería ahí la manzana de la discordia entre ellos dos.
19: Yo creo que sí. Y los árbitros también ahí, los que... no te creas ya. Yo metiéndome en cosas que no debería.
18: Y luego, ¿cuándo es el partido de Argentina e Inglaterra?
13: Es el día de hoy a la 1:00 p.m. Okay. El partido va desde el mediodía, desde las 12:00 p.m. Lo vamos a tener a través de W Radio, W Deportes, Los 40, La Qué Buena y La Q.
18: Me encanta, para escucharlo y vibrarlo con todo el equipo. Entonces a la 1:00 p.m. y ya con esto, pues ya sabríamos quién se enfrenta el dominguito, ¿no?
13: Es correcto, con eso ya tendríamos definida la final de la Copa del Mundo. Y los equipos que ya hayan quedado eliminados, bueno, pues se medirán en un penúltimo partido por el tercer lugar. Es decir, que ahorita Francia está esperando rival para enfrentarse el sábado, un día antes de la final, en el partido por el tercer lugar a las 3:00 p.m.
18: Oye, y mañana el Necaxa y el Atlante, ¿no?
13: Mañana el Necaxa y el Atlante, y tengo peores noticias para la afición de Cruz Azul.
18: ¿Por qué?
13: Porque obviamente, bueno, a ver, se hizo alguna polémica por ahí de dónde iba a jugar Cruz Azul con el regreso del estadio Azteca, antes Ciudad de México. Y bueno, pues América va a reocupar su estadio como debe de ser, pero se decía que Cruz Azul seguía teniendo contrato vigente para ahí ocupar las mismas instalaciones. Sin embargo, ellos decidieron no ocuparlo e irse al Estadio Azul, al Estadio Ciudad de los Deportes.
18: Ajá.
13: Pero resulta de que hicieron las investigaciones pertinentes para ver cómo estaba el campo, si estaba cuidado, si no, y resulta de que no. Está en muy malas condiciones, no lo van a poder usar. ¿Sabes qué pasa? Que terminando la temporada pasada, yo creo que todo el mundo dijo, bueno, ya viene el Estadio Azteca, ya nadie va a ocupar a este lugar.
18: Que sigue oliendo a miados, dijeron.
13: Hay imágenes donde el pasto está muy maltratado y obviamente la Federación Mexicana de Fútbol prioriza la seguridad de los jugadores y de los árbitros también, ¿no?
18: Entonces, Cruz Azul no tiene estadio.
13: Pues no, su primer partido como local es en la jornada 2, es decir, de este fin de semana al otro, y lo van a jugar en el Estadio Cuauhtémoc. Entonces, pues ahora sí que de mientras, pues otra vez a pedir prestado el...
18: ¿Cuál es el Estadio Cuauhtémoc, ¿no? ¿Se sabe? ¿El de Puebla? Órale. Bueno, pues muchas gracias, Mr. B, arroba Zulbarán MX, denle follow. Sí, ya sé. Denle follow. ¿Cómo digo la guillotín? ¿Ah, regresó?
13: Aquí estoy.
18: Ah, regresaste muy bien. Pasó por un túnel. Un cahuil, dice. Un túnel. Perdón.
13: Una disculpa.
18: Arroba Zulbarán MX, te mandamos un abrazote, Mr. B, muchas gracias.
13: Un abrazo, amigos, los quiero y los quiero ver triunfar. Pero ahora, principalmente, ay, quiero ver triunfar a Inglaterra. Besos. Ay,
18: muchas gracias. Besos, cachete.
13: Doble, además, como los españoles. Como los
18: claro.
13: Españoles, tía.
18: Claro. Mr. B con nosotros en Ya Párate, ya te la sabes. Está Claudia Chávez de Los 40 Guadalajara aquí. Gabo Ramos, vámonos con música. Morir así es vivir de amor o vivir así es morir de amor, da igual. 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

0: 7 de la mañana, 24 minutos, hora centro de México. Es la hora de Operación Dejando la Bendy. Claudia Chávez desde Guadalajara. Se dice, se rumora, se comenta que todavía hay niños pues ahí yendo a la casa de los abuelos, al curso de verano, ¿no?
1: Sí, pero por supuesto, yo vi harto niño hace ratito, ¿eh?
0: Así que márquenos.
1: Para que se comuniquen, sí. Al 55-51-66-8101.
0: También hay un WhatsApp que es el 55-49-35-24-41 y un teléfono para el resto de la República que es el 800-00-610-00 para que nos echen el phone. ¿Qué nos pueden hablar y decir, Clau? O sea, ¿qué sería? ¿Una adivinanza?
1: Claro, ¿o sabes qué? ¿Qué están haciendo en sus vacaciones?
0: Ándale, ¿cuál es el plan del día?
1: ¿Cuál es el plan? Me gusta.
0: ¿A qué curso de verano?
1: Ya los enfadaron los papás, o sea, a ellos ya los enfadaron.
0: Claro. Es que luego hay un curso de verano en el que el papá los obliga a ir, pero ¿a cuál te gustaría ir?
1: Claro, ¿no?
0: La llamada, bueno.
2: Hola, buenos días.
1: muy, pero muy. Buenos días.
0: ¿Pero cómo estás?
2: Habla César y Rommel de Zamora, Michoacán.
0: César. ¡Eso! César y Rommel, saludos. Oigan, ¿qué nos quiere encontrar aquí en la mañanita de ella? Párate. Rommel. Ahí anda Rommel también. O César, ¿quién será?
1: Pacheco.
0: Ah. Hola, ¿qué tienes? ¿Alguna adivinanza, un cuento, un chiste? ¿Una adivinanza?
1: Una adivinanza.
0: Ah, échatela en 3, 2, 1. ¡Ya!
3: ¿Qué le dice? Un santa y un animal que se llama Cusamón.
1: ¿Qué le dice santa?
3: La santa, santa, que deje de robar los regalos.
1: ¡Ay, pues oye, que la tomó, ¿verdad? ¿Qué le pasa?
0: Se pasa, no manches, ahora sí, se pasaron.
1: No manches, Romero.
0: Se pasó de la raya.
1: Y cuiden los juguetes.
0: Sí, te mandamos un abrazo, gracias. Vámonos. Bye. Saludos a la family también, que ahí hacen todo lo posible. Saludos. Hay más gente también aquí saludando, como Connie Güelfo, también saludos. Había unas yapanitas por aquí, el Gianni también saludos. Y mira, se integra aquí a Yaparate, arroba el Atomics.
4: Good morning, Bruce.
0: El Atomics. Hola, ¿cómo estás, Gabo?
1: Bien, ¿y tú?
0: Para los que no saben, el Atomics está todos los días en el streaming y trae cositas. ¿Hoy qué traes? Cositas.
4: Y lavo los carros padrísimo también.
0: No. ¿Cositas de qué traes?
4: Hoy traemos cositas de novelas mexicanas, Gabo.
0: Cositas de novelas mexicanas.
4: O sea, la típica historia. Fíjate, yo cuando estaba chiquito, veía las novelas en contra de mi voluntad porque mi abuelita las veía. Entonces me ponía... A ver, hijo, vamos a ver Muchachitas. Me decía ya, veía más Muchachitas.
1: Claro.
0: Cadenas de amargura.
4: La protagonista es una joven humilde, trabajadora y de buen corazón. Claro. Que casi siempre es eso, ¿no?
0: Cosas de novela.
4: Cosas de novela, Clau, alguna que se te ocurra.
1: Claro, que el rico se enamora de la pobre. O sea,
4: exactamente. El protagonista suele ser. Exacto, suele ser un hombre rico.
0: Cosas de novela o frase de novela. ¡Mis ahorros! ¡Mis ahorros!
4: Oye, la típica
0: ¡maldita lisiada!
4: Sí.
1: Oye, cosas de novela, así que la protagonista no está le ponen solo lentes y medio bigotito. Y de uno para otro ya es alguien espectacular. Una transformación increíble,
4: ¿no? Como Betty la Fea, ¿no?
0: Ajá.
4: Así, ¿no? Oye, hay una villana que hace todo lo posible por separar a la pareja. Con siempre, mentiras y con siempre, chismes, ¿no? Y con intriga.
0: Oye, cosas de novela, a la mitad de la telenovela matan a uno.
4: O sea, siempre se muere siempre. Como él.
0: Y se muere cayendo de las escaleras, ¿no?
4: O sea, cae como a media hora, ¿no?
0: Ah, claro.
4: Como Dragon Ball.
0: Cosas de novela, caes de las escaleras en 20 minutos, ¿no?
1: No, cosas de novelas, la reacción es el como en lento, ¿no? Así de que, ¡oh! ¡No! ¡Joaquín!
0: ¿Cómo?
1: Exacto.
4: El close-up, ¿no?
0: Oye, cosas de novelas que se queda hablando a la cámara, ¿no? El actor solo en un cuarto. Sí. Dices, brother, ¿no? O sea,
4: es soliloquio, Gabo.
0: Sí, ¿no?
1: Así de que, ay, ¿por qué no está en su habitación? Está su mejor amiga. Qué raro.
0: Cosas de novela, piensa en voz alta.
4: Piensa en voz alta.
0: Cosas de novela, es bien fácil conseguir un veneno, güey. O sea,
4: siempre tienen un veneno así.
1: Claro.
5: Oye, claro, aparecen secretos familiares, como los hijos perdidos, gemelos, identidades ocultas.
0: Bueno, güey.
4: Cosas de novela, explotan un coche con un carrito de juguete, ¿no?
0: ¿Se acuerdan? Había un muchachito,
4: güey, que así con un carrito de juguete explota así como una película de Rápidos y Furiosos. Espérate.
5: Se llama Federico Cantú.
4: Ándale.
5: Federico Cantú.
4: Cosas de novela,
5: los personajes sufren accidentes, amnesia, enfermedades inesperadas.
1: Cosas de novela, el malo solo se pone una peluca y ya no nadie lo reconoce.
4: Ah, claro, claro. Ya, solo con peluca.
1: Claro, ay, ¿dónde estará Juan Carlos?
4: Oye, Isabel Romero dice, cosas de novela, ponerle dos nombres a los personajes como Adrián Alberto.
1: Ajá. Claro.
5: Ese nos lo mandó John también, productor de streaming. Nombres larguísimos. El mío es Oscar Rodolfo.
1: Sí, yo soy Claudia Leticia.
5: Claudia Leticia, ¿por qué engañaste a tu sobrino?
1: Ay, no, no, a mi sobrino. Perdón.
4: Cosas de novela.
5: Era Targaryen, ¿no? Game of Thrones.
4: Oye, cosas de novela, siempre hay alguien en silla de ruedas. Siempre hay un personaje en silla de ruedas, ¿no?
1: Que al final
4: se levanta.
1: O un perro que habla.
4: Ah, un perro.
5: Ah, uy. Hola, me llamo Puló.
4: No, era Marimar. Era Trick Track.
5: Ah, Trick Track.
4: Cosas de novela. Los niños siempre solucionan todo, ¿no? Las novelas de niños.
1: Claro.
4: Tienen llaves, abren cualquier puerta, suben bardas, bajan.
5: Dices, ¿cómo le hace? Oye, también las diferencias de clases sociales también siempre. Siempre el rico es el que enamora como a la chica que no tiene tanto recurso.
1: No, ¿sabes qué?
5: Tanto recurso.
1: Ponen que supuestamente la gente de dinero, como si toda la gente de dinero tuviera servidumbre con uniforme.
4: Ándale.
1: ¿Cómo dice Jorge? Rara vez pasa.
4: ¿Cómo dice Jorge?
5: Siempre el rico humillando al pobre.
4: Cosas de bueno, dame el dinero. Gis Blogs dice, cosas de novela. Según dice, solo ve un capítulo y terminas viendo. Dices, voy a ver un capítulo.
1: Exacto.
4: Y terminas viendo toda la novela y te enganchas, ¿no?
5: Oye, las novelas son como de 45 capítulos y las series ya son de 8, qué poca.
4: Oye, cosas de novela, te ganas la lotería y andas con Lorena Herrera.
5: Oye, nunca falta la boda que interrumpen la boda, ¿no?
4: Ah, cosas de novela.
1: No, tienes 6 hijos conmigo, claro, malditos.
4: Cosas de novela, te cachetea cualquiera, ¿no? O sea,
1: oye,
4: no, no hay demandas, ¿no?
5: De la nada te cachetea, es bueno también.
4: Cosas de novela, que era el villano, siempre termina ayudando al principal. Ah, no, al revés, ¿no?
1: Sí.
4: Como que el mejor amigo, raro, sí, al final es el villano, ¿no?
1: Cosas de novela, ah, claro, el bueno no era tan bueno.
5: Ajá, terminó siendo como hasta el malito al final del día.
4: El malilla. Bueno, les dejamos el tema de cosas de novela para que sigan participando en el chat directamente.
5: Que se vengan al streaming a dejarnos sus cosas de novelas porque le seguimos. En el streaming le seguimos.
4: También saludos a Alejandro Coronel. Dice, buenos días. Por favor, ¿le pueden cantar las yapanitas a mi esposa Andrea? Mil gracias. Está súper el programa. Son los número uno. Suenan las yapanitas. Y la mamá de Brian, Araceli.
6: Desde este mañanero, aquí en los 40, te deseamos que la pases super perro.
4: Saca el guajolote.
6: Felicidades, cumpleañero. Es día de soplar velitas.
4: Adiós, trompa de concreto.
6: Chaboina,
4: y Claudia y a la Claudia y a la Tome.
6: Paranitas, que para te festejar.
4: Aguacatote. Ahí está su ración de aguacatote diaria. Aquí venga por su aguacatote. Está Lion en los controles, Leoncio Cósmico. Está a full, el chat. Muchas gracias a la gente que está participando. Vámonos con música. ¿Te late, Clau?
1: Me encanta.
4: Vamos. Muy bien. Ya llegaron los abominables, ya lo vi ahí a la
5: mañana. ¡Ay!
4: Agárrense. Vámonos con música. Timo, no hay que llorar, que la vida es un carnaval. Ah, no. No hay que llorar en Ya Párate.
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2: Y los yaparateanos también siempre ganan, mamalucha. Ahorita van a ganar todos porque van a escuchar a sus mismos yaparateanos cantar, ¿verdad, Claudia Chávez?
3: Sí, para que
2: nos echen
3: favor.
2: El phone. Vamos, ¿no? Y que nos marquen y que canten la canción que quieran.
3: Las más pedidas. 55-51-66-8101. O el
2: 800-00-610-00.
3: Oye, pero a ver, tienes que ir preparando la que vas a cantar hoy.
2: Yo traigo, lo voy a hacer más adelante de cierre, les late de cierre. Así que nada más, márquenos para que canten sus rolitas aquí en Las Más Pedidas. Ya arrancamos, son las 7 de la mañana, 44 minutos, hora Centro de México. ¡Bueno!
4: ¡Muy!
5: ¡Buenos días!
3: ¿Quién habla?
4: ¡Arturo!
3: ¿De dónde nos llamas, Arturo?
4: CDMX, acá por Polanco.
3: Me encanta, Arturo. ¿Qué canción quieres cantar?
4: Yo quiero una de Tim Gabo.
2: Órale.
3: A ver, ¿cuál?
4: Yo quiero una de esas que suena. ¿Sabes qué es la inseguridad? ¿Sabes lo que es sentir la soledad? 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

0: Oye, me encantó. No tuvimos que decirle cántala y él solito empezó a cantar, ¿no?
1: Claro, y aparte en el streaming soltando los pasos prohibidos.
0: Los vi, ¿eh?
1: Hay más llamadas. Bueno.
2: Hola.
1: ¿Chabelita?
2: Hola. ¿Cómo?
1: ¿Quién habla, Gatúbela?
2: No, me llamo
1: ¿Karina?
2: Liz. Hola.
1: ¿Sakura?
0: Hola, Liz. ¿Cómo
1: ¿Quién
0: estás?
1: Habla? Perdón. Hola, Liz.
2: ¿Qué onda? ¿Qué andamos?
1: Bienvenida, Liz.
0: Eso.
1: Oye, ¿qué rolita quieres que suene aquí en las más pedidas, Liz?
2: Hoy quiero la de La Bomba. Los quiero ver bailar.
1: Órale, okay, va.
0: Bomba.
1: Vénganse.
0: ¿Está o cuál? Oye, pero ¡cántala!
3: Dice, suavecito para abajo, para abajo. Para abajo, suavecito para arriba.
1: Sin ningún movimiento.

0: Me agoté. ¿En la boda de quién? Tenemos otra llamada. Hola, ¿quién habla? Las más pedidas.
1: Hola, hola, habla Michael de Veracruz. Ya habla ayer, de hecho.
0: ¡Eso, Michael! ¿Cómo estás, Michael? ¿Qué canción quieres?
1: Una que se llama Lo que tienes con él, de Odiseo.
0: Ok.
2: Ok, pero... ¡cántala!
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0: Yo ya busco otra sin el lindo.
1: Ay, ay, ay, ay, llamada. Bueno.
2: Bueno.
1: ¿Qué pasó? ¿Cómo andas?
2: Bien.
1: ¿Cómo te llamas?
2: Estela.
1: Estela, bienvenida. Ya párate aquí, Gabo Ramos, Claudia Chávez. Y pues dinos, ¿qué rolita quieres cantar aquí en Las Más Pedidas?
2: La Calle de las Sirenas.
1: ¡Vámonos! Pero ¡cántala!
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0: me encantó.
1: Hay más llamadas. Bueno.
2: Buenos días.
0: Hola, ¿quién habla?
2: Alex.
0: Muy, pero Alex, muy, ¿de dónde nos
3: muy, pero, muy, pero muy buenos días.
1: Muy buenas noches.
0: Alex, ¿de dónde nos hablas?
2: De la CDMX.
0: Eso, Alex, ¿qué canción quieres en las más pedidas?
2: Mi enemigo, el amor.
0: ¡Ay! ¿De quién es?
3: Despechado.
2: De Pancho Barraza.
0: ¡Eso!
3: ¡Vámonos!
0: ¿No? Pues échale, pues pero... ¡Cántala!
1: ¡Muy buenas noches!
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0: Denles al streaming, canal de YouTube de Los 40 México. Ya no.
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0: suena.
1: El amor.
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0: De esa me acuerdo, de una santa fiesta. Ahora sí, yo dije toda la semana, es momento emo, aunque ya me lo regalaron con la de Panda, pero traigo una que cumple con dos generaciones.
1: Ok.
0: Mi vida, pero cantada por DLD. Si anduve con aquel, esté con aquel.
1: Espérate. Pero cántala.
0: Con esta y con esta y con aquella. Con esto y con aquello. Aquí lo juro.
2: No. Te vas a deshacer de mí. No digas nada, te comprendo.
0: ¿Qué temes? Que un hombre como yo.
3: Usted se cortó el pelo, ¿ah?
0: ¿Eh? Va a hacer mucho mal.
1: No, por Dios.
0: Y eso no es cierto. Ahí viene.

0: haciendo playback.
1: Pero te juro por Dios que nunca llorarás por lo que fue mi vida.
2: Oye, qué oso. El abulón aquí, güey.
3: Bueno,
2: qué
3: bueno,
2: pena.
3: Pues era tu casting para Abominables.
2: Te juro que yo me sentí que estaba cantándola así en un teatro. Me están echando flores y ya me di cuenta que no. Chale, no manches. Bueno,
3: te queremos.
2: Gracias, Clau, por las porras. 7:54 a.m. Que siga sonando un poquito de LD. Estás en Ya Párate los 40.

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3: Es clásico escuchar esta canción y bailar la coreografía. Es clásico saberte el coro de esta canción. Clásico terminar la frase de esta canción. 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
1: Gracias, muchas gracias. Muy buen día, auditorio de Encuentro. Qué gusto poder estar con ustedes. Mañana ya de miércoles, justo a la mitad de este mes. Y, por supuesto, esperando que sea una gran jornada para todas las familias oaxaqueñas. Gracias de verdad porque nos prefieren en las señales de Grupo Encuentro para todo el estado de Oaxaca. Y que haya mucha energía, mucha salud para sacar adelante los mejores planes de este 15 de julio. Pues así estamos avanzando y por supuesto hoy también tenemos mucha información que compartirles. Hay temas sin duda muy relevantes en el panorama nacional y qué decir de lo que ocurre particularmente aquí en el estado de Oaxaca. Así que, si les parece, vamos de inmediato con el avance que nos trae Lilo Martínez, a quien saludo con muchísimo gusto en este miércoles. Lilo, muy buen día.
2: Hola, ¿qué tal, Francisco? Y amable audiencia de Encuentro W Radio Oaxaca. Excelente día, miércoles, mitad de semana, 15 de julio de este 2026. ¿Qué tal? ¿Cómo están? Muy buenos días. Vamos con el avance informativo para esta primera emisión de los noticiarios Encuentro. Son las noticias de última hora que estarán marcando la jornada de este miércoles. La playa principal de Puerto Escondido fue catalogada como no apta para las actividades recreativas por la Comisión Federal para la Protección contra Riesgos Sanitarios. Esto luego de detectar niveles de contaminación que ya superan los parámetros permitidos para el contacto humano. El secretario de Gobierno de Oaxaca, Jesús Romero López, confirmó la presencia de grupos delictivos provenientes del estado de Guerrero que están operando en San Juan Cacahuatepec, en la región de la costa de Oaxaca, situación que ha vuelto a cobrar relevancia tras el asesinato del expresidente municipal Pedro Martínez Barroso. El grupo de estudios sobre la mujer Rosario Castellanos demandó a las autoridades estatales garantizar el derecho de las niñeces y entablar acciones inmediatas tras la divulgación de diversos videos en redes sociales donde lamentablemente se observan a niñas, niños y adolescentes presuntamente ingiriendo bebidas alcohólicas. Oaxaca está ocupando el primer lugar en expedientes abiertos de la Fiscalía General de la República por casos de tortura o tratos crueles y degradantes. La Defensoría de los Derechos Humanos del Pueblo de Oaxaca informó que esta entidad acumula 1,251 carpetas de investigación comenzadas ante la instancia federal. El día de ayer un hombre resultó herido tras un ataque armado que se registró en la colonia San Isidro, en el municipio de Juchitán de Zaragoza, en la región del Istmo de Tehuantepec. De acuerdo a los primeros reportes, sujetos armados llegaron hasta este lugar donde se encontraba la víctima y abrieron fuego en repetidas ocasiones. El hombre sufrió lesiones en los brazos y en la cabeza, por lo que recibió atención de emergencia por parte del heroico cuerpo de bomberos. Parte de la información que le tendremos a detalle en esta primera emisión de los noticiarios Encuentro. 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Atendemos su denuncia ciudadana al 951-308-1361. Con muchísimo gusto les damos seguimiento. Francisco, continuamos con más información en esta mañana de encuentro.
1: Gracias, Lilo. Gracias, muy buen día. Continuamos, por supuesto. Bueno, déjeme, antes de dar paso a toda la información, compartirles un dato y celebrar juntos un dato, una conmemoración para este 15 de julio. Hoy, como cada tercer miércoles de julio, y justo este día es el tercer miércoles de julio, se celebra el Día de la Secretaria en nuestro país. Así que enviamos un fuerte abrazo a todas las secretarias y pues nuestro reconocimiento a su gran labor. Hay cientos o miles de secretarias quienes, insisto, merecen el reconocimiento, el saludo, el afecto, y que sea en un ambiente de trabajo siempre pues ameno, armonioso, donde desempeñen sus labores. Una conmemoración que fue instituida en México desde 1958, ya tiene buen rato, por iniciativa de María Luisa Rodríguez, entonces presidenta de las Secretarias Ejecutivas de México, con el propósito de reconocer la labor indispensable y el apoyo administrativo

0: en medio siglo. Esto lo ha dicho Leopoldo Maldonado Gutiérrez, quien, por cierto, ha sido designado recientemente por el Consejo de Derechos Humanos de la Organización de las Naciones Unidas como relator especial sobre la promoción y protección de derecho a la libertad de opinión y de expresión. Al advertir que, según datos de la UNESCO, este derecho enfrenta su mayor deterioro en los últimos 50 años, mientras que mediciones internacionales registran un retroceso de 10% respecto a 2012. En entrevista, Leopoldo Maldonado habla sobre los desafíos que enfrenta la comunidad internacional ante la manipulación de la conversación en redes sociales, el uso indebido de la inteligencia artificial y el retroceso democrático en diversas regiones del mundo. Sostiene que, particularmente en México, tenemos desafíos importantes en materia de libertad de expresión, desde los asesinatos de periodistas hasta nuevas formas de agresión como el acoso judicial y la estigmatización pública. También señala que las agresiones contra periodistas se han diversificado. Siguen existiendo amenazas, violencia física y asesinatos, pero también han aumentado el hostigamiento público, la descalificación y el acoso judicial. Esta última fue una de las tendencias más marcadas durante el año pasado. A estas alturas, Leopoldo Maldonado también comparte una cifra escalofriante. México acumula 178 periodistas asesinados desde el año 2000. Así es que esto representa un enorme reto. Para Leopoldo Maldonado, lo primero es reconocer la magnitud del problema. No se puede asumir que se trata únicamente de crimen organizado. Se han tenido casos donde las fronteras entre actores criminales y agentes estatales son muy difusas. También se requiere voluntad para avanzar en las investigaciones, fortalecer la confianza en las instituciones y garantizar procesos independientes y profesionales. Lo que se observa también desde la opinión de Leopoldo Maldonado es una diversificación de las agresiones. Insiste en que todavía hay amenazas. Se pasa de eso a la violencia física y, lamentablemente, al asesinato. Entonces, hay una agresión contra periodistas cada 19 horas en promedio. En México se han impulsado discusiones sobre la regulación de plataformas digitales, y esto, pues, requiere de mucha responsabilidad. Muchas veces se utiliza como pretexto para censurar. Existe la tentación de recurrir al derecho penal para sancionar conductas relacionadas con las redes sociales, y eso, en algunos casos, termina convirtiéndose en una herramienta para criminalizar expresiones legítimas. En otros temas, la Administración para el Control de Drogas de Estados Unidos, conocida como DEA, lanzó nuevas acusaciones sobre la presunta relación entre organizaciones criminales y autoridades mexicanas durante la primera cumbre de Estados Unidos libre de fentanilo realizada en Orlando, Florida. El director de la DEA, Terry Cole, afirmó que la agencia mantiene como prioridad el combate a los cárteles de la droga y a toda la red que permite sus operaciones, incluyendo distribuidores, lavados de dinero, proveedores de sustancias químicas y facilitadores. En ese contexto, aseguró que existe una conexión mortal entre las estructuras del narcotráfico y sectores del gobierno mexicano. Durante su intervención, el funcionario sostuvo que la estrategia, en este caso, implementada por las autoridades estadounidenses, ha permitido el decomiso de 568 millones de dosis de fentanilo, una droga sintética responsable de miles de muertes por sobredosis en Estados Unidos. Cole afirmó que la DEA utilizará todos sus recursos para perseguir a quienes obtengan beneficios económicos de la distribución de estas sustancias. 8:16, vamos a los anuncios, volvemos después de este corte con más información, lo que aquí y ahora está ocurriendo justo en el estado de Oaxaca.
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0: Muchas gracias. Muy buen día, auditorio de Encuentro. Vamos a continuar con esta cobertura informativa. Mire, la verdad es que año con año se ha observado cómo ha escalado, digámoslo de esta manera, el nivel de celebraciones, el nivel de eventos, el nivel de, ¿qué le puedo decir? De inversión también, porque sí, sí lo requiere. Y siempre hay alguien dispuesto o dispuesta a hacer esta inversión. Sobre todo, esto es algo que seguramente se observa en muchos municipios, cuando esta clausura 2025-2026, me refiero al ciclo escolar, coincide con un arranque anticipado de campañas políticas. Y muchos actores políticos, aspirantes o suspirantes, se han desvivido en ser generosos al apadrinar una generación de estudiantes. Bueno, lo puede usted, no sé, de alguna manera, pues ver con menos sorpresa o asombro cuando pues pudiera tratarse del egreso de alumnos, alumnas de una carrera ya profesional, ¿no? De las universidades, pues de los tecnológicos. Pues hagamos fiesta y si nos alcanza un pachangón, digo, vale la pena. Pero aquí, y no es que diga que no valga la pena, pero si hay un mundo de diferencia entre los que egresan de preescolar, y tiene usted un salón de fiestas como para casi 1,000 personas, con sendos grupos musicales, con una cartelera musical, pero de un espectáculo extraordinario, para 3-4 grupos de niñas y niños, que son los que menos disfrutan de la celebración. Muchos no tienen idea de lo que ahí está ocurriendo. Tendrían apenas 5 años, 6 años cuando mucho. Pero los papás, sí, en pleno agasajo. Bebidas alcohólicas por doquier. ¿Y qué decir de las viandas, no? Bueno, pues de eso se trata, al final de cuentas. Pero el preescolar, ¿es en serio? Bueno, cada quien podríamos pensar hacer con su dinero lo que se le venga en gana. Pero, ¿en serio es esto? En primaria ni se diga, en secundaria. Lo lamentable es que ya rebasó los límites de la sana diversión. Cuando se observa alumnos y alumnas de educación primaria consumiendo bebidas alcohólicas ante la vista de los padres de familia, ante la vista de los profesores, y aquellas clausuras se convirtieron en una tremenda cantina, sin ton ni son, sin límites, en una barbarie prácticamente. Si somos tan severos, ¿no? En un momento dado para calificar esta situación. Pero no es asunto menor. Así que vamos a escuchar, por cierto, el dato que nos presenta mi compañero Álvaro Morales. Muy buen día.
1: ¿Qué tal, Francisco? Buenos días, efectivamente. El grupo de estudios sobre la mujer, Rosario Llanos, que es mujer, este martes a las autoridades estatales garantizar, Francisco, el derecho de las niñeces y entablar acciones inmediatas tras la divulgación de diversos videos en redes sociales donde se observan, tú lo has comentado lamentablemente, niñas, niños y adolescentes presuntamente ingiriendo bebidas alcohólicas. La presidenta de la organización, María del Rosario Martínez Miguel, sostuvo que los derechos de las infancias son innegociables y están por encima de cualquier uso y costumbre. Indicó que las personas adultas y las autoridades tienen la responsabilidad de cuidar, de orientar, de acompañar y proteger a las niñeces, y en este sentido refirió que la ley es explícita y que está prohibido el consumo de alcohol en menores de edad. Y en este mismo sentido refirió la activista que ningún uso normativo interno, ningún uso y costumbre es argumento, Francisco, para permitir que los niños tengan acceso a estas bebidas, a estos productos, hablando de cerveza, hablando de quizá otros productos derivados del alcohol, utilizados pues para drogarse y permanecer bajo los influjos de estas, de este tipo de productos. Indicó que las imágenes que circulan en redes sociales, niñas y niños están consumiendo alcohol en una fiesta de graduación. De acuerdo con los datos, esta fiesta de graduación tomada en Santiago Quiadicuzas, en la región de la Sierra Sur de Oaxaca, perteneciente a esta localidad, a Yautepec, al distrito y municipio de Yautepec, vulnera su derecho de crecer en salud, protección y en oportunidades de desarrollo. Reiteró que los niños y niñas tienen derecho a desarrollarse en entornos seguros y en la celebración no pueden convertirse, o las celebraciones no pueden convertirse en un riesgo para la salud y para su futuro. ¿Qué te parece, Francisco? Escuchemos cuáles fueron las palabras de la activista María del Rosario Martínez Miguel en torno a esta situación.
2: El interés superior de las niñeces debe estar por encima de cualquier costumbre. Las personas adultas, las autoridades, tenemos la responsabilidad de cuidar, de orientar, de acompañar y de proteger a las niñeces. La ley es explícita. Está prohibido el consumo de alcohol en menores de edad. Las imágenes que circulan donde niñas y niños están consumiendo alcohol en una fiesta de graduación vulnera su derecho a crecer en salud, en protección y en oportunidades de desarrollo. Las niñeces tienen derecho en desarrollarse en entornos seguros. La celebración no se puede convertir en un riesgo para su salud y para su futuro. Es un llamado a las autoridades de actuar con decisión, sancionar a quienes permitieron este hecho. El suministro de alcohol a las niñeces está prohibido. Hago un llamado a la sociedad también. No podemos normalizar que niñas y niños estén expuestos al alcohol ni a prácticas que pongan en riesgo y dañen su integridad. Es importante proteger su privacidad frente a la exposición digital. Las niñeces merecen respeto. Proteger a niñas y adolescentes es una obligación que tenemos como sociedad.
1: Ahí está, Francisco. Esta situación vale la pena recordar. Se dio a conocer a comienzos de esta semana, después de que se divulgaron estos videos de una graduación, el fin de un ciclo escolar en un preescolar, vamos, de Santiago Quiadicuzas. Ese fue el motivo para llevar a cabo este baile. Y durante estas imágenes, en estos videos, se observa pues, a niños, evidentemente niños, cargando entre sus manos botellas de cerveza, también latas de cerveza, y en otras tomas se observan también a menores de edad con estas mismas latas, pero incluso ya trastabillando en lo que parece ser un estado alcohólico ya, a raíz de esta condición de haber ingerido estas bebidas que fueron distribuidas en esta fiesta. En estos videos también se observa a otro joven. Este joven ya puede apreciarse, quizá de mayor edad que los otros que te comenté hace unos instantes, pero también este joven ya totalmente alcoholizado a raíz de la ingesta de este tipo de productos. Esta clausura, estos hechos, de acuerdo con la información que fue divulgada, ocurrieron el 9 de julio pasado durante la clausura, durante un baile clausura del ciclo escolar 2026, llevado a cabo este baile en la explanada de Santiago Quiadicuzas. Es el reporte que tenemos.
0: Gracias, Álvaro. Pues ahí tiene usted. Y mire, aquí de plano no se trata de darse golpes de pecho, ¿eh? Es simple y sencillamente. Son nuestros niños, son nuestros infantes. Y si alguien cree que es un drama de todo esto, pues sí, sí lo es. Es una tragedia, le podría decir. Llamémosle a las cosas por su nombre. Cuando tenemos una condición social en nuestras ciudades, particularmente en Oaxaca, nuestros municipios, que nos ha traído lamentables consecuencias en materia de delitos, en donde principalmente, en muchos casos, son niños prácticamente de 14, 15 años de edad, cuando mucho 16, que se dedican a la distribución de drogas, que están siendo objeto de la ambición de los del crimen organizado, que la deserción escolar está ocurriendo de una manera tan acelerada y tan generalizada prácticamente, ¿no? Y eso, pues si no nos importa a la mayoría de los oaxaqueños, a los padres de familia, nosotros como sociedad, no creo que estemos dispuestos a vivir, a sufrir las consecuencias que en el futuro inmediato esto nos va a acarrear. El nivel de atención, tanto de los padres de familia, como de los profesores, como de todos como sociedad, pues debía, de alguna manera, hacer de esto, de esta experiencia. Y es un caso documentado, ¿eh? Es decir, ahí hay videos, hay, pero ¿en cuántas otras escuelas, en cuántas otras clausuras no habrá ocurrido lo mismo? Y le digo, cada quien hace con su dinero lo que quiere, planea su fiesta como la desea, pero el involucrar incluso a los más pequeños de casa en este tipo de celebraciones, igual y en las fiestas de pueblo ocurre lo mismo, ¿no? Año con año. Y nos vamos ahí rascando al tema. Bueno, es que tenemos tantas fiestas durante todo el año en nuestros pueblos que ahí están conviviendo también los menores de edad, en ambientes que podrían no ser propicios para ellos. Bueno, pues, no está de más, ¿no? Un poco de reflexión. Tampoco es que la vida sea toda una inercia y simple y sencillamente nos dejemos llevar. Es necesario, en una mañana como esta, pues reflexionar un poquito y darle para adelante. Vamos a informarles también que cuando se trata de ya el ciclo escolar concluido, de las vacaciones de verano, que es de las más prolongadas de cada año, pues muchas familias también tienen la oportunidad de visitar los destinos de playa que tenemos en el estado de Oaxaca. Desafortunadamente, hay una que no se encuentra apta para actividades recreativas, tómelo en cuenta. Y es precisamente la playa principal de Puerto Escondido, que ya fue catalogada por la COFEPRIS, la Comisión Federal para la Protección contra Riesgos Sanitarios, insisto, como no apta para actividades recreativas. Luego de detectar niveles de contaminación que superan los parámetros permitidos para el contacto humano. De acuerdo con los resultados del programa Playas Limpias 2026, la COFEPRIS realizó análisis en cientos de puntos de las costas mexicanas y encontró que 5 playas del país presentan concentraciones elevadas de bacterias enterococos, por encima de los límites recomendados por la Organización Mundial de la Salud. Entre ellas se encuentra la playa principal de Puerto Escondido, uno de los destinos turísticos más importantes de Oaxaca. Tras la difusión del reporte, autoridades de la Agencia Municipal de Puerto Escondido reconocieron la problemática y señalaron que desde el inicio de la actual administración han solicitado apoyo a dependencias estatales para atender el saneamiento de la bahía. Sin embargo, aseguran que las peticiones no han tenido respuesta suficiente. En un pronunciamiento, advirtieron que continúan las descargas de aguas residuales en distintos puntos de la playa, debido al mal funcionamiento de cárcamos de bombeo, situación que afirman representa un riesgo para la salud pública, además de afectar la imagen turística y la actividad económica de la zona. La recomendación de las autoridades sanitarias es evitar nadar o tener contacto directo con el agua en tanto no se corrijan las condiciones que provocan la contaminación. El señalamiento ocurre a pocos días del inicio del periodo vacacional de verano, una de las temporadas de mayor afluencia turística para la costa oaxaqueña. Momento de ir a los anuncios y volvemos con más información.
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0: Gracias, muchas gracias. Continuamos, avanzamos en la emisión Encuentro. Por supuesto que nuestra cobertura al interior del estado nos permite estar también en la región del Istmo de Tehuantepec y en este momento justo en la ciudad y puerto de Salina Cruz. El reporte es de mi compañero Antonio Villaseñor. Muy buen día.
1: Muy buenos días, Francisco. Un gusto poderte saludar desde la región del Istmo, desde el puerto de Salina Cruz. Una mañana muy calurosa se siente en este puerto ismeño. Y te comento rápidamente que habitantes de San Pedro Huilotepec que estaban o que están apoyando hasta el día de hoy a Mauricio Valdivieso Espinosa, quien es esa persona que fue detenida hace unos días en ese tema de la gasera que ilegalmente trabajaba en esta comunidad cercana al puerto de Salina Cruz y que fue denunciada que era propiedad en muchas ocasiones de Daniel Méndez Sosa, el presidente de esta ciudad y puerto. Te quiero comentar que los habitantes de esta población dieron a conocer que Daniel Méndez Sosa tuvo que meter a sus aliados, pues tú sabes que Daniel Méndez Sosa es del Partido del Trabajo, hace unos días estuvo afiliando gente en esa comunidad y pues al ver que pues ahora sí que la aceptación de estos ciudadanos después de este problema de Mauricio Valdivieso de la gasera, pues bajó, tuvo que meter a gente autonombrada defensora de este movimiento a la comisión que se está reuniendo con los representantes de los tres niveles de gobierno, hablamos estatal, federal y de las dependencias como Pemex y Fiscalía, la FGR, para poder ver la liberación de este señor que estaba trabajando en esta gasera, pero pues ellos señalan que es inocente. Te comento que ellos recalcan que Daniel Méndez mandó a 3 a 4 de sus allegados de este partido político para poder limpiar su imagen, y es lo que está haciendo en estas reuniones que se tienen en la capital del estado, en la capital del país, y que bueno, ellos están denunciando que hasta el abogado José Adán es el abogado que le pusieron, también ya está del lado de Daniel Méndez. Esto lo están haciendo porque ya ellos incluso le están dando los comunicados al pueblo que ya no deben de señalar a Daniel Méndez como propietario de esta gasera, que ya no deben de estar haciendo ciertas actividades de manifestación en el municipio, porque esto, según ellos, está entorpeciendo lo que es el proceso de liberación de este personaje, Mauricio Valdivieso. Mientras tanto, los habitantes señalaron que en próximos días se van a manifestar, esto para exigir respeto y volver a exigir a las autoridades que puedan detener a Daniel Méndez Sosa, los implicados en este tema, porque es un tema complicado que, bueno, día a día hay que señalarlo, Francisco, se está saliendo más de control. Incluso, pues los señores de San Pedro Huilotepec continúan a las afueras de esta comandancia municipal esperando y vigilando que no se lleven a Mauricio a otro penal, y esto mientras dure este proceso. Pero ya dentro de este tema de los pobladores también está metiendo sus manos Daniel Méndez para dividir al mismo pueblo, y por ejemplo Francisco, también ayer fue una denuncia que hicieron en las Salinas del Parqués de estar dividiendo a la población, pero también lo está haciendo en San Pedro Huilotepec. Y bueno, ya dicen los mismos vecinos que ya cuando le toque volver a entrar a Daniel Méndez Sosa con su organización política que le denomina DMS, pues también tendrán que hacerle un castigo a este personaje político que en vez de venir a ayudar a esta población, pues vino a hospital. Incluso cuando hicieron el consenso ante todo el pueblo, él mismo estuvo presente en estas reuniones con su gente, hablan de Apolinar, quien fuera también presidente municipal y que hace años los pobladores de San Mateo del Mar, más o menos en el 2009, lo intentaran linchar por algunos temas que traían de predios entre San Pedro Huilotepec y San Mateo del Mar. Es uno de los que está haciendo la protección en esta comunidad a Daniel Méndez Sosa. Están buscando todo y dando todo para poder limpiar su imagen y su nombre de este político porteño.
0: Continuamos, señor. Buen día.
1: Gracias, buen día.
0: Bien. Vamos a más información en esta mañana de encuentro. Y tenemos otro reporte con mi compañero Álvaro Morales. Tiene que ver con casos de tortura o tratos crueles denunciados ante la Fiscalía General de la República. Resulta que Oaxaca ocupa el primer lugar, nada honroso primer lugar en este tema. Adelante, Álvaro.
2: Francisco, buenos días de nueva cuenta. Efectivamente, Oaxaca ocupa el primer lugar en expedientes abiertos en la Fiscalía General de la República por casos de tortura o tratos crueles y degradantes. La Defensoría de los Derechos Humanos del Pueblo de Oaxaca informó que esta entidad acumula 1,251 carpetas de investigación comenzadas ante la instancia federal. De 2018 a marzo de 2026, Oaxaca se situó en este sitio, primer lugar nacional, y el número de carpetas de investigación abiertas en esta entidad pues representa el 13.7% del total que se documentan por FGR a nivel nacional. Mientras tanto, en el fuero común o estatal, Oaxaca se ubica en el séptimo lugar de mayores expedientes iniciados con 729 casos, lo que significa el acumulado nacional que agrupa tanto el fuero federal como el fuero común. Oaxaca se ubica en cuarto lugar de mayores expedientes abiertos. Esto significa que en esta entidad del sur del país se tiene un acumulado de 1,980 casos, al menos de manera oficial, Francisco, porque hay que recordar que también existe otro gran fenómeno que lamentablemente no permite dimensionar como se debe esta condición, esta y la de otros delitos que estamos hablando del caso de la cifra negra. La cifra negra son los casos que ocurren, pero que no son denunciados ante las autoridades por falta de confianza en ellas o bien por miedo de los propios, de las propias víctimas. En este sentido, te reitero, en el acumulado oficial, Oaxaca tiene 1,900 casos reportados de violencia, tratos crueles o degradantes cometidos evidentemente por autoridades, lo que representa el 7.5% del total del país de estos episodios, te reitero, cometido por autoridades, pero también por otras instancias que son denunciadas ante las fiscalías estatales y federales. Es el reporte que tenemos.
0: Gracias, Álvaro. Gracias. Continuamos. Vamos a informarles de otro tema. Mire que el día de ayer ocurrió y va a continuar la protesta porque al parecer no encuentran solución a esta problemática al interior de la Universidad Tecnológica de los Valles Centrales de Oaxaca. Hay un grupo de trabajadores que está exigiendo respecto a pues sus condiciones laborales, un tema de irregularidad que ellos están denunciando, por lo que pasaron la voz para exigir respeto a sus derechos y una solución a sus demandas. Lo hicieron, por cierto, con una serie de pues veladoras encendidas y con la frase "una luz por la justicia laboral, la esperanza no se apaga". Esta es parte de las declaraciones que dieron mientras, insisto, exigían el respeto a sus derechos laborales. Bueno, entre otras declaraciones, ahí vamos a procurar tenerlas, por supuesto, con mejor calidad. Pero bueno, estamos atentos a lo que este día podría continuar en torno a esta demanda, en torno a esta manifestación. Insisto, los trabajadores de la Universidad Tecnológica de los Valles Centrales de Oaxaca. Vamos hasta la zona norte del Istmo de Tehuantepec. Romualdo Santiago nos tiene información en este miércoles. Adelante, Romualdo.
3: Gracias, Francisco. Amigos del auditorio, desde Matías Romero, esta es la información. Pues bueno, déjame decirte que la tarde de ayer dio a conocer el administrador del sistema de agua en esta ciudad, Matías Romero, que fue suspendido el bombeo de la línea 1 y 2 que surte a la ciudad ferrocarrilera y a las colonias que pertenecen al municipio de Santa María Petapa. Esto debido a que las lluvias o la lluvia de antier y ayer que han afectado esta zona provocaron que el río tomara suficiente agua y bueno, pues esta quedará pues prácticamente con mucho sedimento. Crece un poco también el nivel del río, lo que genera pues que arrastre arena, piedras, basura, ante lo cual pues el administrador aseguró que es necesario apagar los equipos, sobre todo porque de nada sirve también enviar esta calidad o esta agua que lamentablemente pues no tiene calidad al usuario de Matías Romero y bueno, pues a todas las personas que de alguna manera pues la utilizan, tal vez ya no para actividades del hogar, pero pues sí para otros usos más que sí se ocupa, y en este sentido pues se apagaron ayer y hoy por la mañana reporta también que pues aún no se prenden los equipos debido a que anoche también llovió en la zona montañosa y esto ha generado pues que el agua del río Malatengo pues tenga, pues esté un poco lodosa, un tanto lodosa con sedimento, y como te decía, no es apta para enviarla a los hogares de esta ciudad de Matías Romero. Se está también cuidando el equipo porque hay que recordar que en meses anteriores pues ha habido un problema serio con el equipo 1 y 2 y que pues también la explicación es que cuando el agua se envía así, estando en esas condiciones, pues jala arena, jala gravilla, lo que va desgastando pues precisamente los equipos de bombeo, y esto pues genera también otro problema serio. En este momento pues asegura que una vez que el agua empiece a aclarar un poco, empiece a asentarse el sedimento del río, pues bueno, inmediatamente prenderán los equipos, pero ayer después del mediodía ayer durante el día y hoy por la mañana, pues no hay servicio del vital líquido en esta ciudad de Matías Romero, por esas condiciones asegura el encargado de la Comisión del Agua para el Bienestar en esta ciudad ferrocarrilera. Es mi reporte en esta mañana, Francisco. Buenos días.
0: Gracias a Romualdo Santiago por el dato. Continuamos. El secretario de Gobierno de Oaxaca, Jesús Romero López, confirmó la presencia de grupos delictivos provenientes del estado de Guerrero que operan en la región de San Juan Cacahuatepec, en la Costa Chica. Situación que volvió a cobrar relevancia tras el asesinato del expresidente municipal Pedro Martínez Barroso. El funcionario señaló que desde 2025 las autoridades habían detectado la incursión de estas células criminales en la zona y recordó que durante los operativos realizados el año pasado fueron detenidas varias personas y asegurado armamento. Añadió que estos grupos habían contado con el apoyo de actores locales para realizar actividades ilícitas. Romero López informó que actualmente continúan las acciones de seguridad para contener la operación de estas organizaciones, por lo que se han reforzado los patrullajes y operativos en los límites entre Oaxaca y Guerrero, con el objetivo de impedir su movilidad y reducir los hechos de violencia. Asimismo, indicó que existe coordinación entre autoridades de ambas entidades para atender la problemática. Mientras tanto, personal de la Fiscalía General del Estado mantiene presencia en la zona para avanzar en las investigaciones relacionadas con el homicidio del ex edil y determinar las circunstancias en que ocurrieron los hechos. Un hombre resultó herido tras un ataque armado registrado la tarde de ayer en la colonia San Isidro, en el municipio de Cuchitán de Zaragoza. De acuerdo con los primeros reportes, sujetos armados llegaron hasta el lugar donde se encontraba la víctima y abrieron fuego en repetidas ocasiones. El hombre sufrió lesiones en los brazos y en la cabeza, por lo que recibió atención de emergencia por parte del heroico cuerpo de bomberos con sede en Cuchitán. Posteriormente fue trasladado a un hospital para recibir atención médica especializada. No se ha informado sobre su estado de salud ni sobre personas detenidas por estos hechos. Elementos de la Policía Estatal, Guardia Nacional y personal de la Fiscalía General del Estado acudieron al lugar, dando inicio a las investigaciones para determinar el móvil de esta agresión y, claro, procurar identificar a los responsables. La violencia registrada se suma a los hechos delictivos que continúan afectando la región del Istmo de Tehuantepec. Vamos a los anuncios y volvemos de inmediato con más noticias.
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0: encuentro de este 15 de julio. Reiteramos el saludo para las secretarias hoy en su día, tercer miércoles de julio, y hoy precisamente el festejo y el reconocimiento. Hay otros temas en los cuales, por supuesto, hay que estar muy atentos en el estado de Oaxaca. Si va a salir ya de vacaciones en las carreteras de nuestra entidad, pues tome precauciones. Miren que justo al inicio de esta semana comenzaron con el bacheo en la carretera que comunica de Juchitán de Zaragoza a Santo Domingo Tehuantepec, donde desafortunadamente han ocurrido accidentes que han quedado, si bien en daños materiales, pues son daños materiales que ninguna autoridad va a pagar cuando el automóvil cae en un bache enorme, un hoyanco, en plena carretera federal internacional, como es esta, la 190 Panamericana o 185 Transísmica, ¿no? Bueno, comenzaron ya los trabajos de bacheo y esto se va a poner a prueba en cuanto continúen las lluvias en la región del Istmo de Tehuantepec. Porque lo que ha ocurrido otros años es que, si bien se realiza el trabajo de bacheo, después de una semana de lluvias, aquello no solo queda igual, sino peor. Confiemos en la calidad del material y en el buen nivel de trabajo que ahí se está haciendo, del buen nivel de tratamiento que se le está dando a esa carretera. Vamos con Álvaro Morales, que nos tiene otro dato, otra nota en esta mañana. Adelante, Álvaro.
1: Francisco, efectivamente, pues resulta, Francisco, que una organización, el Centro de Derechos Humanos y Asesoría a Pueblos Indígenas, está denunciando que hoy podrían ser liberados dos ex policías municipales de Tlaxiaco, un municipio enclavado en la región de la Mixteca, que han sido acusados, mantienen en su contra un proceso por el delito de tortura. Ya hablábamos hace unos instantes sobre estas condiciones que mantienen incluso a Oaxaca a nivel nacional dentro de los primeros lugares, el primer lugar ante la FGR y el séptimo lugar ante la autoridad ministerial del fuero común, es decir, entre fiscalías locales. Te comento, Francisco, entonces, que los magistrados que integran la tercera sala penal colegiada del Poder Judicial de Oaxaca y que preside Alba Osorio Velasco, resolverán este 15 de julio el recurso de apelación interpuesto por dos ex policías municipales de Tlaxiaco en contra de la medida cautelar de prisión preventiva en la causa penal 121-2025 por el delito de tortura. El SEDAPI acusó ayer que existe riesgo de que el Poder Judicial de la entidad deje en libertad a los implicados, identificados como Melquiades Avendaño Sarabia y Jorge Hilario Santiago, o Jorge Santiago Hilario, quienes han sido acusados de cometer este presunto ilícito cuando se desempeñaban como servidores públicos, es decir, como agentes de seguridad de Tlaxiaco. Sedapi recordó que el Comité contra la Tortura emitió la decisión CAT-C-82-D-1102-2021 contra el Estado mexicano por actos de tortura en contra de Ángel Daniel Bautista Vázquez. Además de ello, este organismo, el Comité contra la Tortura de la Organización de las Naciones Unidas, se ha traducido, además de esta emisión de esta medida, se ha traducido en que próximamente el subsecretario de Derechos Humanos de la Secretaría de Gobernación efectúe una disculpa pública, por lo que la agrupación calificó como contradictorio que, por un lado, la Secretaría de Gobernación de Oaxaca, SEGOP, vaya a emitir una disculpa pública en acatamiento a esta medida emitida por la ONU, y por el otro lado, el Poder Judicial de Oaxaca pretenda o analice la posibilidad de dejar en libertad a estos dos ex agentes de seguridad de Tlaxiaco. El organismo, la SEDAPI, indicó que el 21 de marzo de 2020, Ángel Daniel Bautista Vázquez fue víctima del delito de tortura por elementos de la Policía Municipal de Tlaxiaco, quienes son acusados de haber lesionado de un balazo al joven en la pierna izquierda. Además, los exagentes son señalados de haber atacado a golpes a la víctima, a quienes la torturaron, ocasionándole fracturas y lesiones en ambas piernas. Con fecha 2 de abril de 2020, se presentó denuncia penal por el delito de tortura y demás que resulten en contra de los elementos de la Policía Municipal de Tlaquiaco, iniciándose al respecto la carpeta de investigación 10481-FIX-Tlaquiaco-2020. Fue así, Francisco, que el 11 de abril de 2025, en su 82 periodo de sesiones del Comité contra la Tortura de la ONU, adoptó la decisión en virtud del artículo 22 de la Convención respecto a la tortura que sufrió Ángel Daniel Bautista Vázquez, comunicando este dictamen a través del expediente 1102-2021. Y el 8 de julio de 2025, hace un año, Francisco, fue ejecutada una orden de aprehensión en contra de estos dos hoy ex elementos policíacos de Tlaxiaco y puestos a disposición de la autoridad judicial para que lleve a cabo el proceso por este delito que se les imputa, ya un delito que, te reitero, la ONU lo ha tomado, lo ha dictaminado como real, como cierto, y ante esta situación ahora se denuncia estos dos agentes ministeriales a un año de su detención, agentes de seguridad de Tlaxiaco, pues pretenden ser liberados por el Poder Judicial de Oaxaca. Es el reporte que tenemos.
0: Gracias, muchas gracias, Álvaro. Vamos al dato que nos tiene esta mañana mi compañera Lilu Martínez.
2: Les informo que para este día miércoles 15 de julio de este 2026, vaguadas y circulaciones ciclónicas en altura en interacción con el acercamiento de la onda tropical número 19 estarán generando lluvias y chubascos con tormentas aisladas para la tarde en la Sierra Sur, el norte del Istmo y algunos municipios de la cuenca del Papaloapan. La porción central del estado con alguna tormenta aislada, aunque disminuye en forma significativa. Temperaturas máximas en la escala de calor con periodos de bochorno sobre la zona costera y brisa fresca al atardecer. Condiciones de mar se mantienen con oleaje ligeramente elevado y mar picado. La tarde del día de ayer se formó el ciclón tropical con categoría de depresión tropical 5E en el Océano Pacífico. Por su lejanía y desplazamiento, no estará afectando a la entidad oaxaqueña. Sin embargo, se vigila la probable formación de una baja presión por detrás de la depresión tropical 5E, que cuenta con una probabilidad del 70%. Así que tome muchísima precaución, cuídese mucho y que pase un excelente día miércoles.
0: Muchas gracias, Lilo, y muchas gracias a nuestro auditorio. Llegamos así a la parte final de esta primera emisión de Encuentro para hoy, 15 de julio. Sigan teniendo excelente mañana. Nos escuchamos, si es mediante, por la tarde, en punto de las 15 horas, por estas mismas frecuencias. Soy Francisco Vázquez Jiménez. Son las 9 de la mañana en Oaxaca. Hasta pronto.
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1: 9:03 hora centro de México. 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Y dice aquí en letras chiquitas, dejen de escribirle a Armando Reina. Ahí está. Bueno, ahora sí.
2: Déjenlo en paz.
1: En la mesa ya para Tiana se suma. Mira, ya estábamos Claudia y yo. Luego llegó Diego Cárdenas.
3: Aquí ando todavía.
1: En el streaming ya estaba el Atomics.
3: Eso.
1: Se suma desde Monterrey. ¡Sí, soy Rudy!
4: ¿Qué hay?
5: Pura gente desquacerada, dice Rudy.
4: Un huevito con chorizo.
2: A ver. Ay, ¿cómo que
1: pasó, Rudy?
2: No,
4: Pura gente desquacerada.
1: Eso es nuestro favo.
4: Los cuatro. Y Raúl. Y el y también
3: todos,
4: el
3: John. Habla por ti.
1: El John todos. También. Oh, ya bien groseros.
4: Y Diego
1: todos,
4: también.
1: ¿No? ¿Cómo la ves,
3: la
1: wey?
3: Verdad, sí. Que...
1: ¿Cómo la ves? Nos vemos a la salida.
3: En los edificios.
4: No les tengo miedo.
6: Oigan. A ver si nos vemos a la salida.
1: Ay, Dios. Oigan, participen por los boletos que tenemos. Boletos de qué hay hoy, Clau. Boletos
2: a ver,
1: de...
2: ya ni me acuerdo de qué
4: era
2: tengo.
4: Catriel, era
2: de Mijares Sinfónico no. Y del Tri.
3: Ah, wow.
2: Mijares Sinfónico y del Tri.
4: Entonces, de igualizos, géneros, lo mismo.
1: Venimos pesados,
2: Venimos.
1: Hay llamada, bueno.
2: Llamada, ajá.
6: Bueno.
1: Hola, hola, ¿quién habla?
6: Mario.
1: ¿Qué pasó,
4: no,
1: Mario?
4: Mario no puede participar.
1: ¿No, verdad?
3: No, siguiente llamada.
1: Oye, Mario.
2: Toki-toki.
1: No se enganches.
6: Sí.
1: Mario.
2: Toki-toki.
1: ¿Cómo está Luigi?
3: Ay, híjole.
1: Oye, Mario, ¿te sabes el chiste de Mario Bros?
6: No.
1: Yoshi.
4: ¡Ah! ¡No!
1: Oye.
4: Venta no, bien. No, no.
1: Oye, Mario, yo, dice... ¿boletos para Mijares o el Tri?
6: Para el Tri.
1: Eso, para Mario, el Coque Muñiz, te vas a enfrentar.
4: La voz de borracho.
1: Para el Coque, te vas a enfrentar a la mesa yaparatiana con la categoría que es la siguiente. Adelante con la categoría. Vamos a jugar el Turbolengua. Y dice así: frases de persona envidiosa. Frases de persona envidiosa. A. Atomics.
5: Aunque te vaya bien, la vida no te va a sonreír.
1: B de burro, Claudia.
2: Bonita yo, porque tú estás horrible.
1: Ay. C, Mario, C de casa, Mario.
7: Cambia tu nick.
1: Cambia ¿qué? Tu, cambia tu nick. Porque ya te lo vi, ¿no? Le dice.
3: Soy bien no, envidioso.
1: D de dedo, Rudy.
4: Uy, pues desde que te empezó a ir bien, cambiaste.
1: Bien. No, pero dijo desde qué. ¿Desde qué?
4: Sí, ah, desde qué. Desde que cambiaste.
1: Diego.
3: Síguele, es por ¿qué? Pura suerte que le vaya bien.
1: Ay, F, Atomics. F.
5: Fracasas aunque te hayas casado con el más guapo.
1: G de gato, Claudia.
2: Ganadora yo siempre, tú, loser.
1: Ay. Frases de persona envidiosa. H, Mario. H, Mario.
4: Espérate, güey.
6: Uy, qué feo.
4: Uy, qué feo, dijo.
1: Qué feo.
4: Pues también, ¿qué puedes esperar, güey? El vato es fanático del Tri, güey.
1: ¡Tache!
4: ¿Qué puedes esperar?
1: ¡Tache!
8: ¡Aprendió la grabadora, mi mamá!
1: Y volvemos a empezar. Perdón, Mario, pero sí ya veíamos.
4: Un abrazo, yo también soy fanático del Tri, la verdad.
5: No, lo que, no, lo no que me sea. Ocupa.
8: ¡Las piernas no. rodando se
1: No desarrolló ni nada. Hay otra llamada, bueno.
9: Muy buenos días.
4: ¡Buenos días!
2: ¿Quién habla?
9: Blanquita.
2: Blanquita, ah. ¿Para qué quieres participar? O sea, sí, tenemos boletos de Mijares Sinfónico o del Tri.
9: Para las piedras rodando se encuentran.
4: Oye, pero Alex Lora dice groserías. ¿Tú cuántos tienes? Como 14, ¿no?
9: No, tengo 38.
4: Ah, a ver, ¿cuál es tu Instagram?
1: No, espérate, espérate. Hola.
5: Es de mi rodada, Rudy.
9: Oye, 38 y 5 hijos.
4: ¡A la ay, madre, güey!
5: ¡No, es no, tache!
1: No. Felicidades, ya, Blanquita. Ya, ya, felicidades, qué padre. Ahora, ahí va la categoría. Para ti, Blanquita, es... cosas estúpidas.
5: Ay.
1: ¿En qué gastar el dinero? Cosas innecesarias. ¿En qué gastar el dinero? A, ajá. Diego.
3: Audífonos para el radio.
1: B, B de burro, Blanquita.
9: Burro para el mandado.
1: Burro para el mandado.
3: Para que te cargue las cosas.
4: Para que cargue. ¿Vale?
1: C, Atomics.
5: Calcetines de pollito.
1: D, dedo, Claudia.
2: Diademas que prendan. No, es horrible, ya, adiós, me voy. No,
1: ¡tache!
5: Lo dijo Fresa. De además,
1: Rudy, de elefante.
4: Elefantes para poner en mi patio.
1: F, Diego.
3: Fundas para las Coca-Colas.
1: Cosas innecesarias en que gasté el dinero.
3: No.
1: Y tache, porque dijo marca.
4: No, man, ¡vamos! ¡Quedamos pocos! Diego.
1: G de gato, Blanquita. G de gato, Blanquita.
9: Gadget. Para mi teléfono.
1: Gadget. Ah,
4: muy bien.
1: H, Atomics.
5: Hámster agresivo de África.
1: Sí, porque hay que adoptar.
2: ¿Qué
1: hay
2: es
1: que
2: eso,
1: adoptarlo. Y Rudy, y latino. Y latina.
4: Y latina. Impresoras láser para imprimir un robot que no sirva para
2: impreso,
4: nada.
2: Impreso.
1: Cosas innecesarias. ¿En qué gastar el dinero?
4: ¿Es innecesario?
1: J, Blanquita.
9: Joyas para mi perro.
1: Claro. K de kilo, Atomics.
5: Kit de belleza extravagante.
1: Raro, ¿no?
4: Estuvo
1: ¡tache!
2: ¡Tache!
1: Sigue defendiendo el honor de ya párate, Rudy.
4: No, Rudy.

0: Blanquita, Eñe.
1: Eñe Stick comprado
2: con el... Ella sí nos escucha.
3: Ella
2: para Teana, papá.
0: Oh, Rudy.
4: Objetos de los que viste en la televisión que nunca funcionan.
0: Sí. Ah, no, bueno. Compras innecesarias. Exacto. P, Blanquita, P.
1: Productos milagro de bebé.
0: Dale, copiando. Muy pero bien. Q, Rudy, Q.
4: Quemadores de grasa.
5: Pero esos sí son necesarios. ¿Qué onda?
3: Mándame dos.
0: No funcionan.
5: Mándamelos.
0: R, Blanquita, R.
1: Ropa interior para bailarle a mi esposo que nunca lo usa.
3: Ay, ah, no es necesario.
2: Ropa interior comestible también.
0: Ese, Rudy, ese.
4: Ese, skins de videojuegos que ya sabes, güey, los que sí, pones una tarjetita y lo metes de nombre.
0: Carísimo.
2: Innecesario,
4: carísimo. Es caro, güey.
0: Te de Tito, Blanquita.
1: Tostadora para bolillos.
3: Órale, va, por el bolillo, porque no cabe. No,
5: no cabe.
0: Rudy,
4: Un elefante para poner en el patio de mi casa.
3: Ya había dicho elefante.
0: Innecesarias, ¿en qué gasté el dinero? Ve de vaca, Blanquita, ve de vaca.
2: De blanca.
1: Vela para el barco que no tengo.
4: Claro.
5: Eso.
4: Claro.
5: Ay, genio, ¿eh?
0: W, Rudy.
4: W, Wi-Fi. Para Wi-Fi para el barco
0: tache,
4: premium que
0: tache,
4: no tengo.
0: ¡Tache! ¡Tache! Blanquita, destronaste a todos con la X para ganar tus boletos del Tri. Con X, Blanquita.
1: Walkie talkie, que ya no sirve.
0: No. Ahora con X.
1: Buenísima. Xilófono para mis hijos que nunca han tocado.
0: Wow. Ahora con Y de ya párate, con Y, la última, vas.
1: Un yate de juguete.
4: Tú también tienes ChatGPT.
0: Conceta, rápido.
4: Ya vi que tú también tienes ChatGPT. ¡Corre!
6: Ya me di cuenta que también haces trampa como yo.
3: Se acaba de dar a conocer.
4: Tremenda, se coronó.
0: Blanquita, eres ganadora. Te vas a ver el Tri, Blanquita.
5: Muy bien, Blanquita.
3: Tú y ChatGPT se van a ir juntos a ver.
0: Ahora eres dorada, no blanquita. Felicidades, Blanquita.
4: Teníamos la misma lista.
1: Gracias. Es que mi papá, porque es muy fan del Tri.
3: ¿En serio?
4: ¿Le mandamos... papá es muy fan del Tri?
2: Ya perdió el Tri.
0: Ah, no, el otro tío. Te mandamos un abrazo, Blanquita. Gracias. Quédate conectada con la producción para que te diga cómo recoger tus boletos. Vámonos con música. Danny Ocean, partidazo, suena en...
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1: 2 horas.
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1: Arroba sí soy Rudy. Llega a comandar, a adueñarse de la cadena nacional en Ya párate.
2: Quiero aumento de sueldo. ¡Ya!
1: Vamos a hablar, Rudy. Hablemos.
2: No. Vengo a entretener. Vengo a divertir.
1: Eres el único que tiene dos bloques. Hasta tres con el Turbolengua.
2: ¿Ves? No manches, cómo me succionan en este programa.
1: Y ojo que hubo un momento en la etapa de este Ya párate que hasta se le pidió hasta creo que una hora completa y se negó.
2: ¿De este Ya párate?
1: Y del otro.
3: ¿Qué hago? Yo me negó.
2: No, en el otro estaba fijo, güey.
3: Yo me negó. Entonces, ¿ya me voy a negar yo?
1: No, Clau, no
2: sé.
1: Ya empieza.
2: Ya diles, Claudia. Diles lo que me estabas diciendo ayer.
3: No se puede hablar de eso.
1: Gachos.
3: Claro que no.
2: Nada más está escuchando todo México.
3: Claro que no.
1: Ando bien sensible.
2: No. Saludos a Durango. ¿Cómo es Palacio?
3: Gadito.
1: A Tepic, a Uruapan. Oye, hay dilema.
2: ¿Cuál sería la ciudad más rara a la que le mandarían saludos?
1: Algo de Piedras Negras, ¿no?
2: ¿Cómo Piedras Negras? No es raro, güey.
3: No.
1: Irapuato, no, tampoco. Salina Cruz.
3: Fíjate, ándale. No es raro, pero el nombre Tulancingo.
1: Milancingo.
2: Yo le quiero mandar un saludo a Riobec, Campeche. La ciudad maya con escaleras falsas.
3: No, a Ensenada. Ayer le mandé un saludo a Jano Barbosa, pero...
1: Al Jano.
3: Pero Chino que trabajaba con él. Ay, a mí no me mandaste un saludo, Clau. Entonces ahí está, Chino.
2: Ay, típico del Chino, güey.
1: Siempre hay un Chino.
2: Típico del Chino.
1: Oye, hay dilema. Adelante, hay un dilema. ¿Qué dilema?
2: Es un vato que, ahí les va, sí puso su nombre y yo creo que lo hizo adrede el vato, sí puso el nombre porque, escuchen, trae plan con maña, es arroba Samuel Beats, ¿ok? Beats así como, Tecno Beats, exactamente. Bueno, el vato dice, mira mi Rudy, no quiero parecer un chapulín, pero la neta, sí, ya parece chapulín, carnal.
1: Ya con eso,
2: güey, ya brinca si tienes alas. Sí. El vato dice, no quiero parecer un chapulín, pero la neta es que un compa que pone entre comillas el güey dice, ni tan compa, la neta ni tan compa, le presentó a la morra que le gusta.
1: Ajá.
2: Ok, y le dijo, mira, ella es fulanita y tal, la madre. Y luego cuando se fue al baño le dijo, güey, es que esta morra me trae loco, güey, me gusta. Pero la verdad, dice este güey, pues a mí también me gustó.
1: Órale.
2: Ya sabes cómo es la banda, ¿no? Ya sabes cómo es la banda. Entonces dice que también le gustó a él, la empezó a seguir, la morra le empezó a dar vuelo.
1: Unos chupones.
2: Le tira el rollo.
1: Ajá.
2: Le hace caso, le contesta. Pero dice, hijo. Oye, pues este vato está bien clavado, güey. ¿Qué hago? La neta es que. ¿Qué van a pensar? ¿Qué va a pensar la raza, mi raza, sus amigos? Ajá. Van a pensar que estoy chapulineando. Pues, carnal, sí lo estás haciendo, pero ¿yo quién soy para andar diciendo yo si está bien o está mal? Entonces el vato dice, estoy bien, estoy mal, ayúdenme, por favor. La morra me gusta un buen, está chida, me hace caso. What will Jesus do?
1: No, elimina a todos tus amigos y ve por el amor, podría ser, ¿no?
2: A ver, pero que mande foto de la morra primero.
1: Que mande foto de la morra, a ver si vale la pena todo. Hey. Pero, ¿quiénes somos nosotros para darle una opinión, darle un consejo? Somos una basura.
2: Nadie.
1: Un grano en la arena.
2: ¿Quién?
3: ¿Pero no eran amigos? ¿Tú? ¿Estos dos no eran amigos, Rudy?
2: Sí, güey, ¿no? Pues por eso son chapulineos.
3: No, pues jamás. Pero
2: ay,
3: bueno,
2: Claudia, no, tú eres de la vela perpetua.
3: Super vela perpetua de
2: no,
3: la buena onda.
2: De Carmelitas Descalzas, Claudia.
1: Oigan, pero bueno, no, participen, comenten acá en el chat también qué haría, qué debe hacer esta persona en el dilema de Rudy. Por favor, participen, los leemos a todos mientras a haz Rolita.
2: Del amor.
1: Vamos a Rolita y regresamos a Ya Párate los 40.
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1: Está con nosotros desde Monterrey, Nuevo León, Rudy. Y desde Guadalajara, Claudia Chávez. Y aquí en Ciudad de México, Gabo Ramos. Oye, y cuéntanos, el dilema, Rudy.
2: El dilema es de un vato que le presentaron una morra. Un compa de él, un amigo de él, le presentó una morra y le gustó.
3: Y ya se le quiere bajar, güey.
2: El camarada que le presentó a la morra está bien clavado con la chamaca. Y este güey, pues, la empezó a seguir en Instagram, en redes, y empezaron a cotorrear por ahí. Se coquetean, al parecer, porque luego también los güeyes, de repente, confundimos un simple cotorreo con... Ah, ya me sentí a mí.
1: Sí.
2: ¿Estás de acuerdo?
1: Que se agarran el pelo y dices, no, pues tú que ya le gusto. Y no, sí. Ella se estaba peinando, güey.
2: Sí, exactamente. Sí, la morra pues tenía como eso en la cabeza y ya, güey, nada más se rascó.
1: ¿En dónde?
3: Ay, no.
2: En la cabeza de acá arriba, sí, porque la también, yo conozco morros con cabeza
1: sí,
2: arriba.
1: No, con doble no, cabeza,
3: por
1: dices.
3: Dios, ¿qué es esto? ¿Qué
1: Oye,
3: es esto?
1: Eduardo Toscano dice que mande Instagram de la morra y vemos. ¿Eh?
3: No es posible. No hagan eso. O sea, a ver, ¿ustedes le harían eso a un amigo?
1: No, pero no, que por eso, que deje de ser su amigo y se vaya por la morra. Dice, sencillo, que se lance si le gusta y que el otro vato no se entere. Eso dice Chabela I2W.
2: Que no se entere.
1: No. Cone dice, no, que no se dice que la morra, que hay que estar con ella, que la morra del amigo tiene pajarito, Rudy.
3: Sí, tú habías dicho eso, lo dijiste
2: tiempo,
3: ayer.
2: Tiempo, ayer. Sí, yo dije eso, pero no es la morra de su amigo. Y el vato ni siquiera es tan su amigo.
1: Oye, Pollitox dice, fuerte, mente abierta, dice,
2: nada más andan quedando.
1: Embarázala y le pones el nombre de tu amigo en su honor. Así todos ganan. Ay, Pollitox.
3: Ay, qué horror. Bueno, si no es tan tu amigo, puede, ¿no? Si solo es un conocido, pues lo siento, se flecharon.
2: Okay. Pues es que, ¿cómo podemos saber que realmente el vato no llegó y está frenzoneado, güey?
1: Claro. Oye.
2: ¿Cómo sabemos que el vato no está frenzoneado?
1: El dilema.
2: Y le presentó al otro güey, la morra se enamoró del otro
1: ahí
2: güey.
1: Está el
2: y
1: dilema. Este güey se... No manches, denle follow, @ si soy Rudy, manden su dilema. Gracias, Rudy.
2: Sobres, cuídense.
1: Abrazo, morro. Vámonos a música. Ay. 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
4: 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Murió Elsa Aguirre, considerada la última diva de la época de oro del cine mexicano. La actriz falleció esta madrugada a los 95 años. Nació en Chihuahua en 1930. Incursionó también en teatro, televisión y radio. Se caracterizó por llevar un estilo de vida saludable, basado en yoga y buena alimentación. Realizaba lives para contar anécdotas. Su último video fue el 13 de julio.
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4: La Federación Mexicana de Fútbol impugnará la multa que le impuso el gobierno federal para tratar de evitar la multa por casi 43 millones de pesos por violar la legislación de protección de datos personales en la operación del sistema de identificación de aficionados Fan ID. Rechazó un mal manejo de datos biométricos.
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4: España se convirtió en la primera gran finalista del Mundial 2026 al vencer con autoridad 2-0 a Francia, que no logró concretar una buena combinación como equipo. La Furia Roja regresará a disputar una copa por segunda vez en su historia. La anterior fue en 2010 cuando se coronó campeona.
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4: Miles de aficionados se reunieron en la fanzón de la Plaza Colón en Madrid para disfrutar del partido y también para celebrar el pase de España a la gran final. Se hicieron virales las imágenes del rey Felipe VI celebrando también este triunfo al lado de Leticia y sus dos hijas. Soy Ivette Parga Ávila.
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1: Seguimos avanzando en Ya Párate de los 40. Obviamente desde las 6 de la mañana está conectada desde los 40 Guadalajara, pero ha llegado el momento de Claudia Chávez y su notita bonita.
2: Muy. ¡Buenos días! Amo decir el muy, pero muy buenos días. ¿Ya se dieron cuenta?
1: Oye, ya lo estoy ya aplicando en la noche también, ¿eh? Muy, pero muy.
2: ¡Buenas noches! Es que está padre, sí. Tiene vibra padre esta frase. Oigan, se acaba de ir el Veterisexy. Bueno, hace rato se fue.
1: Estuvo con nosotros,
2: es un tipazo. Y tiene que ver, no con veterinarios, pero sí con mascotas, ¿no? Ajá. Hay una mascota rescatada de nombre John, es un perrito rescatado que a él y a muchos otros perros los llevaron a un día súper especial que hacen los Marlins de Miami. No es béisbol en la ciudad de Miami, pero este evento se llama Bark at the Park, ¿no?
1: Ay, ¿qué es lo que hacen?
2: Sí, está bien padre porque van todos los asistentes. Puedes o no llevar a tu mascota, pero bueno, ese día está permitido. Entonces resulta que esta mascotita que se llama John se volvió viral porque él ahí con su amo y estaba al lado de otros perros, se da cuenta que hay un perrito al que le están dando un dogo.
1: Lo estamos viendo en el streaming.
2: No, ahí está el, a él. Vean la cara.
1: Ah, ya vi, como que.
2: Vean la cara.
1: O sea, hay un perrito que sí lo están alimentando.
2: Sí lo están alimentando.
1: Creo que es un hot dog que es sí. Bueno para perros, ¿no? Bueno.
2: Sí, exacto.
1: Y el perrito al lado, con unas ganas así babeando.
2: Se volvió viral, o sea, ese video se volvió viral y entonces los Marlins decían, ¿dónde está este perrito? ¿Quién es? ¿De dónde es? Por favor, claro. Necesito que lo localicen. Es que la cara de tristeza.
1: Es como el niño que no tenía la playera de la selección mexicana.
2: Exacto.
1: Es el perro que no tenía su hot dog. Oye, es bien raro ver a un perro comiendo un perro caliente mientras un perro caliente ve a otro perro comiendo
2: esto
1: un perro
2: está
1: caliente.
2: Muy extraño. Y luego el perro que se calentó. Ah, no te creas, ya hablando de cosas muy sucias.
1: No,
2: pero sabes que esta nota fue tan viral que los Marlins localizan a sus dueños. Resulta que sabemos que se llama John, que es rescatado, era de Aruba, el perro. Lo invitan, hace el 12 de julio lo acaban de invitar a una, como un juego especial, y lo recibieron con una caja llena de juguetes. Evidentemente le dieron un dogo. John ahora es el perro consentido de los Marlins. ¿Quién sabe qué estás pensando?
1: Lo atendieron muy bien, o sea, que llegó el perro y lo atendieron súper bien. Es que está viendo el meme de que ponen a una persona en una silla ya muy cómodo con la cabeza de John.
2: Con la cabeza de John.
1: Ay,
2: sí.
1: Qué bonito. Pues ahí está, mira, porque además están haciendo redes sociales, están haciendo contenido y tratando bien a los perritos. Qué bonito. Sí,
2: claro.
1: Como debe ser.
2: Como debe ser. Los Marlins de Miami. Creo que está padre. No sé si aquí en la Ciudad de México o en nuestro país hagan eventos deportivos en los que lleves a tus mascotas. Creo que
1: desconozco.
2: No
1: sé. El otro día le preguntaba al Mr. B si podía llevar a mi perro a lo de béisbol y creo que no se puede, pero a veces hay festivales que sí son pet friendly, ¿no? Tal vez
2: probablemente.
1: Sería padre también que el Vive Latino tuviera ahí esta cuestión de ir con tu perro, porque ahora hay una generación que tenemos perrijos.
2: Sí,
1: ¿no?
2: Totalmente,
1: y son la adoración de la casa. Entonces, que los deja subir a la cama, que le da su comida favorita. A mi perrito una vez le hicimos su cumpleaños con un pastel de comida de perro. O sea, estaba avalado y todo eso para que sí pudiera comer. Ajá.
2: Yo he ido a festivales en los que hay un espacio para los perritos. O sea, puedes llevar a tus perritos y ahí los dejas. Es que, ¿sabes qué? Tú, como tienes perrijos, quieres ir a un festival, es muchas horas.
1: ¿Qué hago?
2: Muchas horas. Entonces, no lo quiero dejar encargado o nadie me lo puede cuidar. Entonces, sí, tenían un área especial para los perritos y ahí los dejabas, convivías, y ibas y roqueabas un rato y luego ya regresabas con tu perro.
1: Ay, qué bien está eso, ¿eh?
2: Eso está padre.
1: Bueno, algo así también pasa en Colombia, en Andrés Carne de Res, de que tu amigo se pone bien borracho y lo dejas en paquetería en una hamaca.
2: Ah, sí,
1: y te dan tu clave.
2: No.
1: Te lo juro.
2: ¿De verdad?
1: Te lo juro, te dan tu clave, sigues echando fiesta y ya después a tu amigo le dan su sopita, lo atienden, termina de echar fiesta, das el número 54, te dan a tu amigo.
2: No me digas eso.
1: Vámonos.
2: No me digas eso. Se queda muy lejos. Está buenísimo.
1: Pero bueno, eso no tiene nada que ver. Me vino a la cabeza de cuidar al perro.
2: Claro, al perro de tu amigo.
1: Claudia Chávez desde los 40 de Guadalajara se queda con nosotros, obviamente, hasta el final del programa y mañana también durante todo el programa, toda la semana. Claudia Chávez, FM, denle follow. Seguimos con más.
3: Por favor.
1: Aquí en Ya Párate de los 40.
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1: Nos fuimos, Clau. Ay, chau, chau.
2: No, qué rápido se pasó el programa, no lo puedo creer. Invitados especiales, tuvimos Turbolengua, sí. Se regalaron boletucos. Bien, ¿no?
3: Mira, estuvo
2: bien,
3: todo bueno. En un tris se nos fue, así un 2x3.
2: Qué bárbaro.
3: En un
2: qué bárbaro.
3: Chasquido de dedos. Desde las 6 de la mañana aquí estamos, pero pues arrancando el día, porque obviamente Clau se va a sus otras chambas, ¿verdad, Clau?
2: Así es.
3: Que no, tienes no, el brunch, ¿no? En Guadalajara.
2: El brunch en Guadalajara, luego lavado, planchado.
3: Órale, se arma
2: se
3: de todo.
2: Pedidos.
3: Ajá. Hay mucho que planchar. Yo también voy a planchar hoy. Bueno, es lo que me dijo mi esposa, que hay oportunidad.
2: Pero mira, pero yo tenía que regarla, ¿no? Yo sabía que Gabo tenía que decir
3: hoy
2: algo.
3: Había oportunidad. Sí, que ya sabemos.
2: Ah, bueno.
3: Yo soy rápido, ¿eh?
2: Qué
3: yo
2: soltudo.
3: A lo que voy, vámonos. Ok, por favor. Oigan, mañana va a haber boletos increíbles, ¿eh? Buen combo. Vamos a tener boletos
2: de Sam Smith.
3: Sam Smith y qué otros boletos.
2: De Grupo Firme. O sea, hay para cualquier género, ¿no? O sea, lo que quieras. ¿A ti te gusta la onda más pop, como sentimental, ¿no? En inglés, chido. O si no, Grupo Firme, te has asombrado, te
3: pop,
2: vas a poner.
3: Pop en tacones, ¿no? ¿Te gusta el pop en tacones?
2: Sí, sí,
3: a ver,
2: sí,
3: Sam
2: claro.
3: Smith, ¿no? Oye, Grupo Firme, yo ya confirmé, ¿eh? Ahí voy a estar.
2: ¿A poco?
3: Estuve en la gira pasada, pero dicen que está renovada. Entonces, traigo unas ganas.
2: No, qué padre.
3: Ay,
2: súper.
3: No, ya preparé mi hígado. Ay, no, acá, un tema psicológico.
2: Tuvo mucha agua. Oye, dicen que agua de Jamaica funciona.
3: ¿Ah, sí?
2: ¿Eh? Agua de Jamaica, antes y después.
3: Todo el viernes agua de Jamaica para el sábado, pues aprovechar,
2: por
3: ¿no?
2: Favor,
3: el tip.
2: Por favor.
3: Oigan, pues ya se la saben, mañanita están los boletos en el Turbolengua y también tendremos las más pedidas para que preparen sus canciones y el Club de los Ex, en la que Claudia Chávez es súper fan.
2: Muy fan.
3: Para entonces, que nos echen el phone, ¿verdad?
2: Ok, sí, estamos listos.
3: ¡Vámonos! @ Claudia Chávez FM.
2: @ Gabo Ramos. ¿Cómo es el tuyo, Gabo?
3: Oficial.
2: Gabo Ramos oficial. Ya nos vamos.
3: Ay, nos vamos ahora sí. Rulo Verea en la producción. Leoncio Cósmico en los controles. Mauso Pesitas también apoyando en toda la producción. Está la Pani y el Angelillo Pillo en redes sociales y dándolo todo el equipo de Radiopolis. Muchas gracias. Yo soy Gabo Ramos. Chau.
2: Chau.
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1: Bueno, pues con ese dabadú te sales tú o te metes tú. Bienvenidos a este bonito saguán que se abre en este momento. Se llama el brunch de los 40. Y aquí la que te habla, te saluda y te acompaña, pues Magua Romero. Enfrente tengo una güera radiante que se llama Gaby Cam. Hola, Gaby Cam.
2: Ay, ahora radiante. Hola, mi querida Magua Romero. Muy buenos días a todos los brunchers que nos están escuchando en su casa, en la escuela. En la escuela espero que no, pero en la oficina,
1: bueno,
2: en el coche, donde sea que nos estén escuchando.
1: Los de Recursos Humanos igual, puede que sea.
2: Los de Recursos Humanos de Radiópolis. Oye, saludos a Puebla, saludos a Acapulco, saludos a todos ustedes que hoy nos escuchan, a los que les costó levantarse como a la morocha de confianza y a mí, bienvenidos sean. Bienvenido.
1: Pues es que ya pesa, hermana. O sea, aparte ya con tanta cosa, la verdad. Ándale, o sea, imagínate si tuviéramos todavía el mundial encima, no sé qué sería de nosotros como
2: hermana,
1: mexicanos.
2: Los años no acarician.
1: No,
2: no acarician.
1: Yo lo sé, pero pues ni modo, ayer vimos perder a Francia, ni modo, es lo que hay.
2: Tuvimos que venir, ni modo. No, no es cierto. Estamos felices de estar aquí.
1: Nos gusta. O sea, de verdad, mis respetos para los amigos amantes de la construcción. No, que
2: los chaparateanos, mana.
1: Sí,
2: eso sí,
1: caray,
2: eso sí.
1: O sea, los que se levantan temprano. Los
3: ¡qué fuerte!
1: La bienvenida, neta, arriba, bienvenida pop arroba, arriba Pop Music.
3: Hello, sí, fui una de las damnificadas, como bien lo decían.
1: Damnificadas.
3: De la levantada tarde. Bueno, del tráfico en realidad, pero bueno, aquí
1: es
3: estamos.
1: La cruz, hermana, es
3: echándole
1: la cruz.
3: Toda la gana, toda la actitud, porque mitad de semana, miércoles en el brunch de los 40.
2: ¡Miércoles!
3: Y tenemos un miércoles de salud. Bien bonito, ¿no?
2: Así es, pero también tenemos un miércoles de chisme.
1: También.
2: ¿Saben qué?
3: Eso es todos los días.
1: A ver, pausa informativa.
3: El chisme no discrimina.
2: Oye, me encanta que es, dice Riva, eso es todos los días, pero además es todos los días fuera del aire, dentro del aire, en nuestras casas,
3: en el
2: a
3: chat,
2: lo lejos, a lo cerca,
1: todos
2: en
1: lados.
2: El chat.
1: Yo te quiero preguntar esto. Arroba Gaby Cam.
2: 40.
1: A ver, 40. Cuando tú te casaste, ¿en qué estabas pensando para dar de recuerdito de tu boda?
2: No di recuerdito.
1: No diste, pero ¿qué cruzó por tu mente?
3: ¿Hubo
2: recuerdito? Bueno, sí hubo. Sí, arriba. A mí no me dieron.
1: Pues claro, no, pero yo estuve, claro. Pero dije, a ver, la pregunta es,
2: ¿qué
1: se te cruzó por la mente de dar de recuerdito? Y
2: eso sí lo puedo contar,
1: claro,
2: sí lo puedo contar.
1: Claro, yo
2: nos pasó
1: ahí,
2: por la mente, verás, cuando yo me casé, mi hermana nos hizo como un logo de nuestra boda que mezclaba el circo y el cine, ¿no?
3: Ay, sí.
2: Y entonces, en mi mente fue como, pues unos pines, unos imanes, o sea, todo eso nos cruzó hasta que un día dijimos, Andrés y yo, todos sabemos que ese pin va a acabar en la basura, que nadie va a portar con orgullo
1: y que
2: un
1: van
2: pin
1: a pagar
2: a Taide Camacho, ¿no?
3: Nosotras lo hubiéramos portado,
1: claro,
3: en la chamarra del brunch.
2: Dos de 300, hermana. Y al final decidimos que los recuerditos son algo un poco inútil que la mayoría de la gente no usa. Entonces,
1: sí,
2: lo que hicimos fue hacer termos que tenían el logo de la boda y pantuflas que eran cosas que sabíamos que la gente iba a usar ahí.
3: 10 de 10.
2: Y, por ejemplo, mis damas tenían unas tote bags, unas bolsitas estas de tela, que
3: sí,
2: también yo he visto a Dana Sosa
1: que la usa,
2: traer su computadora.
1: Una de las 10.
2: Feas no estuvieron.
1: Oye, pues, ¿qué creen? La Taylor Swift y su ahora marido,
2: su marido en la cuajuela,
3: el Travis Kelce,
1: pues son controversia y tema de conversación dentro de redes sociales, porque efectivamente los recuerditos que dieron, la gente se quedó con cara de ¡hora!
3: A ver, vamos a decir algo. En una boda siempre van a criticar algo. Seamos honestos, la gente, por más cercana que sea, por más Taylor Swift y Travis Kelce, la gente va a criticar. Y creo que esa es la música perfecta para que nos cuentes qué fue lo que dieron, Magua.
2: Es que, espérate, yo
1: es
2: quiero
1: que
2: hacer un
1: va por pausas.
2: ¿Eh?
1: Pausa informativa.
3: Por pausas,
2: quiero
3: por
2: hacer
3: partes.
2: Una pausa informativa antes de que comiences. Si tú, amigo o amiga, fuiste invitado a una boda, felicidades. You made the cut. O sea,
3: sí.
2: Llegaste a la etapa final de los invitados en los que fuimos recortando 15, 20, 40, 50
3: sí,
2: y tú quedaste.
1: Estás
2: no seas
1: dentro.
2: Malagradecido.
1: No,
2: se te pagó una comida,
1: no,
2: se te pagó un chupe.
1: Es que,
2: ¿no?
1: Aparte, a ver, yo tengo una teoría. Los invitados son para armar la fiesta. fiesta. Obvio. O sea, esos que están sentados aguafiestas, o sea, híjole, que solo se paran para ir al baño. ¿Qué rollo, güey? No. O sea, fórmate sí. para cuando la víbora de la mar, o sea, la fórmate para cuando no el ramo.
3: Fiesta, ¿a qué va?
1: Claro,
3: ¿a
1: exacto. qué va? O sea,
2: Rivas se lo acábate muy
1: el vino, acábate el vino que compraron los novios.
3: Yo fui esa. Yo fui sí. esa.
2: Riva fue capitana de mesa.
1: Yo lamenté que te fueras tan temprano, la verdad, @RivaPopMusic, porque volteaba a ver y dije, ¿dónde está la capitana?
3: Me fueron muy temprano, es que las cosas se salieron de control, o sea, se me salió de las manos la fiesta.
2: De acuerdo. Bueno. Para eso era, mi querida Riva. Pero bueno, hablemos de la boda de Taylor Swift y Kravis, Taylor Swift la y Travis Kelce, porque resulta que ya empezaron a salir comentarios la anónimos Kravis. De gente que sí llegó a los últimos 1,000 invitados,
3: a
2: ¿no?
3: los últimos 1,000.
2: Que es una malagradecida, así yo.
1: ¡Ahora!
2: Yo proyectándome durísimo. Que son súper malagradecidos y ya empezaron a sacar como sus comentarios respecto a la boda. Ay, no. Y aquí en el brunch te vamos a platicar los momentos incómodos y que la gente denomina de mal gusto de la boda de Travis Kelce y Taylor Swift. Arráncate, Magua Romero.
1: A ver, pues mira, para empezar hubo una rifa que quién sabe a quién se le ocurrió, ¿no? O sea, como que dijeron...
3: ¿Una rifa en una boda? Ajá,
1: sí, sí, o sea, como que dijeron, güey, pues ¿qué les damos de recuerdito? Pues hay que rifar cosas, al cabo que pues se ven medios jodidones los que invitamos,
2: sí,
1: ¿no?
2: Sí, sí, sí.
3: Es que lo necesitan más o que sea, nosotros.
2: Ajá, exacto. Se pasaron de lanza. Fíjate lo que regalaron, ver,
1: la
2: ¿eh?
1: Neta, o en sea, la rifa. No, hombre.
2: En la rifa regalaron artículos de lujo, entre ellos, dos puntos.

0: ¿no? Pero digo, a mí si me regalan un Cartier o entro a la rifa de un Chevrolet así sin comprar boleto, pues digo, pues órale, bro. O sea, sí, o sea, no le digo que no.
1: Brava no me va a poner.
0: Exacto. No, ahora la bolsa Chanel, o sea, ¿para cuánto te gusta? Imagínate que tú vas, pues, ¿no? Y ya te sorprenden con ese obsequio por parte de los novios, ¿no? Y tú cabrándote la cabeza así, ¿qué les regalo, ¿qué caray? Si lo tienen todo,
2: y
0: bro.
2: Y tú regalándoles la Virgencita de Guadalupe para su cuarto.
1: Ay, cállate. Sí. Cállate. Bonito detalle.
0: Que cuando
2: yo regalaría eso.
0: ¿En serio? Sí. Güey, yo cuando fui al concierto de Shakira, que cuando nos avisaron la producción que íbamos a caminar con ella, te juro, yo compré una Virgencita de Guadalupe. Dije, pues, ay, por pagársela a la loba. ¿Qué le puedo dar a alguien que
1: lo tiene
0: que
1: todo?
0: Que lo tiene todo. No, corte, ah, perdí la Virgencita, güey. O sea, ya estaba yo bolseando así de... ¡Ora! Y la ¡ora! Virgencita.
1: ¡Qué inseguridad! ¡Se llevaron la Virgen!
0: ¡Se la llevaron! ¡Y era Virgen! Ah, no, oigan, eso está difícil.
1: Pero no solo se está chismeando... De los regalos, sino que también la duración de la boda. La gente está diciendo que fue muy larga. Y es que según un medio británico, Taylor pagó alrededor de $20 millones para transformar el Madison Square Garden, obviamente con un castillo que mucha gente dijo, o sea, eso está un poco lobo, diríamos en Colombia, ñero, taqui.
0: Taqui rumba.
1: Taqui rumba. Pero que también como que la boda ya era como muy larga y que no se acababa y que no se acaba. Y ya mucha gente lo ha comentado.
2: 20 minutos de votos, hermana. Los míos duraron 4.
1: Sí, o sea, díselos en privado, hija. O sea.
2: Es más, mi boda completa, mi ceremonia álbum, ¿no? completa duró media hora.
1: O sea, exacto. Sí, casi un álbum de Taylor Swift, la boda.
0: ¿Así cuánto duró? Un álbum.
2: Un álbum.
0: No, un álbum. Casi 20 minutos, ¿no?
2: Oigan, pero bueno, ahí les va también otra que salió ahí en redes sociales y que hubo quien se quejó de esto. Ellos decidieron, en vez de hacer como un banquete, traer comida de todos los restaurantes de Nueva York que les gustan. Entonces hicieron un buffet y la gente se quejaba de que pues obviamente tuvo miles de invitados y las filas eran larguísimas y que literalmente, pues, hay, o sea, palabras de un invitado, ¿eh? No fui yo, yo estaría agradecida de haber ido a la boda.
0: Claro.
2: Taylor Swift.
0: Ah, sí.
2: Palabras de un invitado malagradecido. No podía creer que hubiera un buffet en la boda del año, comentó uno de los invitados. Me pareció una decisión bastante de mal gusto. ¿Qué? Había celebridades de primer nivel haciendo fila para servirse. No era lo que esperaba. ¡Pues págala tú!
1: ¡Exacto! ¡Oh! ¿Qué tiene?
0: ¡Órale!
1: ¿En serio?
0: Sácate los 20 millones ¡órale! De dólares.
1: Exacto, para empezar.
2: Y a ver, con todo respeto, si vas a rentar el Madison Square Garden, ay, no. Pues tampoco vas a hacer una ceremonia de 15 minutos. Ya me costó, mi ciela, ya me costó rentarlo. No, ahora no, aprovecho hasta el último minuto, ¿no?
0: Ahora, otro de los comentarios que circulan a través de las redes sociales es que, bueno, entre más menos entrecomillados de los comentarios que se externaron fue, la verdad es que no, ni los conocemos, o sea, los desconocimos en ese momento.
2: No, es que había gente que nunca había hablado con Taylor y Travis.
0: O sea, la sorpresa fue que se sintieron más en un evento que parecía de beneficencia que una boda.
1: Ay, wow.
0: O sea, de verdad, o sea, que había como stands que decían, qué rollo, o sea, si es, no es, si estamos llegando al evento para el que nos invitaron.
1: Pero sí tiene, o sea, y eso me parece que es muy, muy, muy diciente porque hubo una atleta americana que dijo, yo hablé 5 minutos con Taylor Swift y de ahí me sorprendió
0: no la
1: recibir una invitación para su boda y fue como, por,
0: ¿qué
1: o
0: hago
1: sea,
0: aquí?
1: Sí, exactamente.
0: O sea, me veré muy mal si no voy.
1: Exacto, pero eso da esperanza porque hubiéramos podido ser nosotros, ¿no? O sea, como claro, que dice la Taylor, o sea, el filtro ahí estuvo como medio...
2: Pues igual. Sí pudimos haber sido, sí.
0: Imagínate que agarraron con un DM 100,000 personas en una tómbola, ¿no? Y así como la lotería. El invitado con el número 71... Invitado con el número 71, es el afortunado para la boda de Taylor Swift.
2: Totalmente. No,
0: como los niños el gritones, güey.
2: Ajá, lo sé, sí. No.
0: Es que imagínate, ¿no? O sea,
2: está
0: hay
2: cañón.
0: Gente que está sorprendida justo por haber recibido la invitación.
2: Oye,
0: ¿no?
2: Pero también hay otra cosa que se rumora de la boda y es que aparentemente ellos estuvieron siempre como muy resguardados, ¿no? O sea, como que estaban en su zona VIP con elementos de seguridad.
1: Entonces, ¿por qué invitan? Ahora,
0: exacto. ¿Por qué invitan?
2: Y exacto. Lo que la gente dice es que Taylor iba como con así de que, ay, mira, te presento a Steven Spielberg con Travis Kelce. O sea, que fue más, o sea, la gente se cree que fue un evento de networking, de cómo vamos a conectar y que fue Taylor a presentarle toda la gente que ya conocía de la industria del cine, quizá pensando en una carrera a largo plazo tipo la de The Rock o la de John Cena, cuando ya no sea atleta Travis Kelce, pues en una de esas.
0: ¿Dónde le va a dar, no? El marido.
2: Así es.
0: ¿Qué va a hacer el chiquillo?
1: Igual en conclusión, se dice.

0: dice que pese a las opiniones divididas de los asistentes, pues se dice, y según este medio que dio la información, pues que Taylor y Travis sí estaban contentos, que la pasaron muy bien y que realmente se aman. Y bueno, pues siento que tomar la decisión de hacer una boda pasa por muchos niveles y estados, o sea, que si sí. la hacemos grande, que si la hacemos chiquita, que si íntima, que si solo la familia cercana, que... Y llega un punto en el que, bueno, pues si tomaron la decisión de hacerla grande, pues ya se la tenían que gozar. Así que, pues, se bien frían. Por ellos. A la final, los que se casaron son claro. ellos y los que estamos criticando somos nosotras.
1: Oye, además... Y ni siquiera, porque nosotras ni estuvimos ahí.
2: La neta.
1: Sí, nada me consta.
2: Igual y ese era el objetivo, ¿no? Igual y ese era el objetivo, así desde el templete más alto, así el Kelce y la Taylor viendo todo el desmán acá abajo, así de, mira cómo se están hablando aquellos, ni se conocen.
0: Ellos seguramente criticando, o sea, ¿seguro? Ellos viendo ¿no? el mundo arder.
2: Exacto, exacto. Exacto, aventando el cerillo así lentamente. Pues igual ese era el punto, pasarla así bien bombastic.
1: Seguro. Ahora, bomba. Nosotras no fuimos a la boda, pero tampoco Blake Lively.
0: Ah, bueno, chacalaca.
2: Chacas, chacas.
1: Y tampoco Ryan Reynolds, así que también. Pues así jodidones no estamos, ¿eh?
0: Sí,
2: así que
0: o sea.
2: Pobrecitas, pobrecitas.
0: Pobrecitas no.
2: No, no. Pues lo vimos desde aquí.
0: Pero sí.
2: Y viendo jugar a México. ¿Quién jugaba en el Mundial cuando se casaron?
1: ¿Quién sabe?
0: Eso fue un viernes.
2: Sí, me acuerdo. Híjole, que fue el primer no viernes.
1: Es rarísimo
2: pero
1: que
2: bueno,
1: se casen en viernes.
2: Estábamos distraídos con el Mundial, la verdad.
0: O yes. sea,
2: no cobró tanto como ahorita, ¿no?
0: Que todos ya. la pasábamos chicles bomba, que es lo importante, lo cierto y positivo. Pues muy bien por Taylor y por Travis, ya están casadísimos. O capaz, mucha gente ya decía que se habían casado antes de esa boda. Entonces capaz de pronto se hicieron una ceremonia íntima, íntima, íntima de verdad. Y de pronto la fiesta fue como para despistar a la prensa. También puede ser.
2: Pudo
0: o sea,
2: haber
0: ¿cierto?
2: Sido,
0: ¿cierto? Sí. O sea, es Taylor Swift. De ella,
2: ¿qué son 20 millones para esos dos ricachones? Nada, la verdad. Igual nada. Y se fueron a casar así
0: un
2: como
0: pelo de la cola.
2: Acá es San Mike.
1: Sí, la de Taylor son 2,000 millones de dólares su fortuna. O sea, sí. que son 100. Es para ti gastarte 5,000 pesos.
2: Un pelillo ahí.
0: Un pelillo.
2: Y luego todavía con regalos para los invitados. Así, para que no digan.
1: Así, para que no digan que nos dimos tacaños.
0: Sí. Ay, y lo otro que me enteré fue que a los invitados sí les dijeron que no querían regalos, sino que querían que donaran a unas organizaciones de caridad. Que eso
2: ah, eso ya, entonces.
0: Eso está
2: sí.
0: bien bonito.
2: Ah,
1: y que hubo sí. dos personas sí. que llevaban el mismo vestido. O sea, si eso es una pesadilla en una boda normal, imagínate en la boda. Del
2: no
1: año.
2: Manches.
1: Y una era la mejor amiga de Taylor.
0: Abigail, ¿no?
1: Ajá. Ah, súper triste.
2: Ay, gozi,
1: pero bueno, fuerte. Mi pregunta aquí es, después de los
2: ¿quién?
1: Rumores de romance de, no me acuerdo quién era la otra persona, de Sabrina Carpenter con Joe Keery, ¿será que Joe Keery habrá ido de casualidad a la boda de Taylor Swift y Travis Kelce?
2: Igual
1: no
2: sé, sí.
1: Uf. Sería bueno saberlo.
2: Han de seguir en la fiesta que todavía no suben las historias. Ni,
1: todavía no salen del Madison
0: Square. Todavía ahí están, ahí siguen.
1: Llevan una semana en el Madison Square Garden.
0: En el subsuelo.
1: Ya hubo 75 tornabodas.
2: Ándale, ándale. Una tornaboda.
1: Tornabodas
0: con tradiciones de cada país. Pero bueno, no, pues vámonos
1: Prentes
0: con música.
1: Prentes de la calle.
0: Sí, pero vámonos con música justamente de Joe Keery, ya que lo trajimos a colación.
1: Así es, vamos a escuchar a Joe. Esto se llama End of Beginning en el brunch de los 40.
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1: Ay, me encanta que ya todos los días son de estreno en el brunch de los 40.
2: Y esta semana más.
1: Híjole, y la que viene. Oye, si tú estás escuchando este programa y tu instinto arácnido se acaba de encender, te tengo una noticia.
3: Tú que eres araña, escucha bien así.
1: Tú araña del mal.
2: Tú que arañas.
1: Tú araña. Oigan, hemos estado recibiendo, y ahora sí no es como los TikTokers que dicen, me han estado preguntando mucho y nadie le pregunta.
2: Ahora sí.
1: Aquí sí hemos tenido una cantidad de mensajes. Riva, Armando, yo, Carlos Camacho, todos.
3: Yo que ni tengo nada que ver, así, hermosa, yo hermosa, no sé nada, o sea, ay, a mí ni me preguntes.
1: 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Y obviamente, pues, todo el mundo quiere ir. Y la realidad es que, pues, no está tan fácil, si hay que decirlo, ir, porque digamos que este evento es como de diferentes personas, ¿no? Y una de esas personas, que en realidad es una compañía, es Los 40 México
3: Los 40 estreno.
1: 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Así que prepárate para vivir una experiencia única e irrepetible, porque vas a estar frente a frente, cara a cara, viéndole sus pequitas y todo, al señor Peter Parker, Tom Holland. Y a su mujer.
2: Y a su mujer. A su Zendaya.
3: A su arañita preferida.
1: A Zendaya.
3: Ay, qué bonito. ¿A qué distancia, Gaby Cam? O sea, para emocionarme
1: depende
3: más.
1: Mucho de la hora a la que llegue. Sí. Depende de muchos factores.
3: Ah, bien, o sea, qué bueno que lo dices.
2: A que los 40 se cumple con dar
3: el lugar.
2: El acceso. Pero.
3: O sea, si yo madrugo. Si yo voy a campo
1: allá.
3: Si
1: tú ya ganaste.
3: Si tú ya ganaste. Yo puedo estar en primera fila.
2: Exactamente. Okay. Pero si madrugas, ya eso depende de ti. O sea, el acceso va a estar, pero ya el resto depende de ti. Pero bueno, mucha atención. Broncher, querido oyente de los 40, querido fan de Spider-Man, persona que nos has estado escribiendo. ¿Quieres tú tus pases para estar en esta zona exclusiva? Pues
3: yo,
2: mucha atención.
3: Yo,
2: eso.
3: Yo.
2: ¿Quién?
3: Yo.
2: ¿Quién da más? ¿Quién da más?
3: Yo.
2: Muy bien.
3: Yo.
2: Bueno, pues.
3: Te cambio mi esponja de baño.
1: ¡Hola! ¡Te la acabo de regalar!
2: Pues les tenemos la dinámica porque no hay una, sino dos maneras de ganar los pases. Así que vamos a darles la primera forma con toda la claridad para que escuchen atentamente lo que Gaby Cam tiene que decirles.
1: Así muy es. Bien. Llámale a tu primo, a tu hermano, a tu papá, a quien le tengas que llamar, a tu hijo, que ponga atención. Porque la primera forma de ganar estos pases para el fan event de Spider-Man Un Nuevo Día es... Tienes que escuchar la programación de Los 40 a partir de hoy, de este momento y hasta el sábado terminando de estreno, ¿ok? Una vez que escuches esa programación, todo el día, a todas horas,
2: todo
1: tienes que estar atentísimo.
3: O sea, puedes salir a las 3 de la mañana.
2: A cualquier hora.
3: En cualquier momento.
2: En cualquier momento.
1: Bueno, tienes que escuchar la programación y a lo largo de los distintos programas, ahí es donde viene el trick, ¿no? No va a salir a las 3 de la mañana.
3: Okay,
1: en los programas, es decir... La corneta, el tlacuache, ya párate, el brunch de estreno, etcétera, van a sonar unas cositas llamadas Spider Track, como un audio que tú vas a distinguir, lo vas a distinguir.
3: A verlo con el oído.
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3: Estoy emocionada,
1: Gabi. 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
3: En la producción ya tiene ese Spider Track.
2: Sí.
1: De hecho, ¿por qué no ponemos... el primer Spider-Track en este programa? Apúntale bien la hora si te quieres ir a la premiere de Spider-Man Un Nuevo Día. El primero de 10 Spider-Tracks va a sonar aquí en el brunch a las 10:35. ¡Ahora!
3: Ese es el Spider-Track.
1: Ándale, okay. Pues.
3: 10:35. Este es el primer oficial.
1: Este es el primer.
3: Anotado.
2: El miércoles 15 de julio a las 10:35 AM. Tienes que ponerle la fecha y la hora. Entonces, ya lo sabes. El primer Spider-Track sonó el miércoles 15 de julio a las 10:35 en el programa El Brunch.
1: Así
2: tendrías que escribirlo. Esa es la primera forma para ganar tus accesos. Pero si a lo mejor dices, no puedo, tengo que estar trabajando, no me podría conectar a los 40, no te
1: que quiere puede.
2: Diría Gaby Cam.
3: Así hace trampa, ¿no?
2: Así, así. Mira a ver a quién pones a escuchar los 40. No,
3: bueno,
2: pero
3: eso sí, sí, hay otra sí forma. Pueden.
2: Okay. Sí, pero hay otra forma. La segunda forma es la siguiente. Ajá. En nuestra página oficial, los40.com.mx, hemos preparado una trivia. Una trivia para verdaderos fans de Spider-Man. Y acá, igual, no se trata del que más sepa, sino del que más rápido conteste. O sea, la habilidad. Y aquí el quid es que tú tienes que contestar la trivia lo más rápido posible. Okay. Así que corre ya mismo a los40.com.mx porque ahí está la trivia. Y si sabes todo sobre Spider-Man y la contestas más rápido que nadie, pues te llevas tus accesos. Así que pues tienes que romper el tiempo con tu agilidad arácnida.
1: Efectivamente. Bueno, ya se dio el primer Spider-Track en sí. Este programa. Te faltan 9. ¿Ya apuntaste uno? Sí. Te faltan 9.
3: Órale.
1: Cuando juntes los 10, corres a las redes de arroba de estreno MX, que sugerencia vela siguiendo de una vez. Sí. Las de arroba los 40 MX también. Y mandas todas las respuestas por un mensaje directo.
2: Quiero dar una pista.
1: A ver, vas.
2: O sea, ustedes saben que aquí en los 40, todo el equipo de estreno, nos repartimos en los diferentes programas que hay. Ajá. Para contar nuestras recomendaciones de estreno. Ajá. Solo diré eso, que es importante que estén atentos a los colaboradores de estreno. Y donde escuchan sus secciones para que estén pendientes de los Spider Tracks.
3: Porque también okay. Va a haber.
2: Dejaré
1: me gusta
2: eso por
1: tu
2: ahí.
1: Pista. Me ya. Gusta tu pista. Me
2: no
1: gusta
2: diré
1: tu pista.
2: Nada más.
1: Tu
3: me pista, like. Tu pues pista. Bueno, me gusta tu telarañazo ahorita. Y después de haber escuchado esto, pues vamos con música.
1: Pero
3: hay
1: antes
3: algo más que agregar.
1: Quiero hacer una última mención. Yo bien clavada. Pero quiero seguir hablando de Spider-Man. Nadie me lo va a impedir.
3: Algo más que
1: bueno,
3: se pueda.
1: Estos accesos que vamos a dar aquí en los 40 y en de estreno. Están muy codiciados. O sea, ustedes no tienen sí. Idea de la cantidad de mensajes que yo recibí ayer y todos, ¿eh?
2: Sí.
1: O sea, hoy en la mañana recibí uno y le contesté a la persona, eres la persona número 50 que me escribe este día de cómo ganar tus boletos. Si no te quedó claro, si ya valiste en esta explicación, no te preocupes porque hay videos en arroba de estreno MX que te van a explicar cómo ganar tus pases. Es importante decirte que solo los puedes ganar en radio escuchando esta estación, los 40. No te despegues, sintoniza de estreno, activa tus alertas. Y créeme, quieres estar en este evento porque es el evento del año. El fan event de Spider-Man en México te espera nada más y nada menos que aquí en los 40.
3: Me gusta. Después de este otro telarañazo de Spider-Man.
2: Telarañazo.
3: Vamos con música.
2: Telaraño.
3: Olivia Rodrigo, esta telaraña también está cada bien quien. Potente. Es la cura, The Cure. Lo escuchas aquí en el brunch de los 40.
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4: La temperatura, 19 grados.
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Los 40 Salina Cruz 97.1 FM, mi gente bonita, ¿qué tal? Bienvenidos en este miércoles 15 de julio del 2026. Te saludo con placer y gusto. Yo soy Nancy Regalado. Gracias por estar en sintonía de esto que es Música Día. Vamos a irnos con más. Esto que te presento se llama Lluvia. Disfrútalo.

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seguimos en las 40, Salina Cruz, 97.1 FM. Y oigan, miércoles 15 de julio, felicidades a todos los cumpleañeros. Yo tengo una cumpleañera especial el día de hoy, así que felicidades para Alma Delia Berezaluces Villalobos. Alma, feliz cumpleaños, amiga mía, que Diosito te bendiga y sean muchísimos, muchísimos años los que cumplas más. Espero poder festejar contigo pronto, ¿cómo no? Un abrazo fuerte para ti y para toda tu hermosa familia y, por supuesto, para todos aquellos que estén cumpliendo años el día de hoy. Vámonos con más música. Esto que te presento es de Miranda, Despierto Amándote.

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11:37, unas 11:37, estás llevándote esto que es Música Día. Nos vamos a ir con más música. Esto es de Rocco, se llama Aprovechame, disfrútalo.

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1: Yo soy Nancy Regalado, te dejo con Elvis y los Hits, no te desconectes. Por cierto, escuchamos a Carlos Vives y Shakira con La Bicicleta. Y te invito a que continúes con la programación de los 40 Salina Cruz, una programación que tenemos para ti el día de hoy, miércoles. Así que bueno, a disfrutar del día, por supuesto. Te digo, adiós.

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4: 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O sea, es una forma distinta de contar una historia. No es un género per se. Y no es un género infantil.
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15: ¿Qué tal, amigos de Los 40 97.1? Aquí arrancamos los Hits 97.1 en Los 40. 12 del día, 4 minutos, Wisin, Ricky Martin y Jennifer López. Yo soy Elwis, son los Hits 40.

0: ¿Qué tal? Son los 40, 97.1, Wolfheim con Bella, Wisin, Ricky Martin, Jennifer López, Adrenalina. 12 del día, 11 minutos, es miércoles 15 de julio, soy Elvis, completamente en vivo desde la cabina principal. Así que no te desconectes, quédate con nosotros. 34 grados centígrados en el puerto, está soleadito, está rico, rico, rico. La verdad es que, digo, el fin de semana se va a poner bastante bueno, interesante. Patti Cantú, Bailo Sola, son los Hits 40.
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1: ¿Qué tal? Son las 12 con 18 minutos. Es piso 21 con Manuel Turizo. Déjala que vuelva. Aquí en Los 40.

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2: ¿Qué tal? Son las 40, 12 del día con 25 minutos. Es 97.1 FM. Gracias por estar en sintonía. Escuchamos esto de Sebastián Yatra, el buen Sebas, con Kenai, ¿cómo mirarte? Manuel Turizo, piso 21. Déjala que vuelva. Es miércoles, mitad de semana. Saludo con esto a toda la banda que se conecta en internet en www.encuentroradiotv.com. Saludo al profe José Juan Manuel, a Talía y desde luego al maestro Elton, que siempre están muy al pendiente de los 40, ahí en el, aquí en el puerto, aquí en Salina Cruz, en el campus de la Universidad Alfred Nobel. Les mando un fuerte abrazo a todos y gracias por estar siempre al pendiente del 97.1 FM. Soy Elwis, tengo esto de Siddhartha, se llama Escápate Conmigo. Buena canción esta, ¿eh? Es algo de lo nuevo, fresco que tenemos aquí en los 40. Son los hits, 12 con 27 minutos.

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¿Qué tal? Es un beso en Madrid con Tino y Alejandro Sanz, Jimena Sariñana y Cabal, la calle de las sirenas. Hoy con más música, es hora de escuchar esto de Tiny, Bad Bunny, Julieta Venegas. Se llama Lo Siento Bebé. 12:42, son los Hits 40. Soy Elwis, es mitad de semana.

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1: ¿Qué tal? Escuchamos esto de Morat, debí suponerlo. Muenia jamás en los 40. 12 con 55 minutos 56. Con esto me despido. Paso una excelente tarde. Un excelente miércoles 15 de julio. 34 grados centígrados en el puerto. Yo soy Elwis, te dejo con Alejandro Fernández. Un millón de primaveras. Cuídate mucho. Nos escuchamos el día de mañana. Bye, bye.

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grande. 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Gracias, México. ¡Felicidades!

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0: Los 40, hola. ¿Qué canción quieres escuchar?
3: Si yo quiero escuchar, mándelo por email.
0: ¿Cuál?
3: Mándelo por email.
0: ¿Querrás decir esta? Hola, los 40. ¿Qué canción quieres escuchar?
4: ¿Esas son Reebu o son Night?
0: ¿Cuál?
4: ¿Son Reebu o son Night?
0: ¿Es esta? This is the rhythm of the night. Si no te la sabes, tarareala. En Trendy somos expertos descifrando canciones. 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